0: que sobra después de la cosecha, sino un recurso que puede ayudar a proteger el suelo, a reciclar nutrientes y a mejorar las condiciones para nuestros cultivos.
1: La experiencia que hemos conocido hoy también muestra algo importante. Muchas de estas prácticas empiezan con pequeños cambios dentro de la parcela, y justamente ahí se ve el valor de compartir estas experiencias, ¿verdad? Permiten entender cómo otras familias han ido encontrando maneras de proteger el suelo sin dejar de responder las necesidades que la parcela necesita.
0: Sí, y cuando el manejo del rastrojo se hace de forma equilibrada, como nos mencionaba el ingeniero, pues tenemos los beneficios que ya hemos escuchado. Empiezan a notarse en el suelo, en la estabilidad de la producción y en la capacidad de la parcela para seguir respondiendo con el tiempo.
1: Agradecemos la participación de nuestros invitados. Le damos el espacio al ingeniero Víctor Rivas para que se despida de nuestra audiencia.
2: Gracias por el espacio. Realmente para mí es un honor tener este canal que me hace llegar mi voz a muchos amigos y amigas oyentes de la región, que eso nos ayuda más como técnicos que trabajamos en nuestra región, pues nos ayuda a que todos los oyentes de la radio, de nuestros amigos, pues puedan escuchar, puedan aprender de otras experiencias. Y para mí pues va a ser un gusto enorme poder compartir un poquito de conocimiento con todos ustedes.
1: Muy bien, entonces escuchamos ahí los consejos del ingeniero Víctor Rivas. También le damos el espacio a Aideli Pérez. Adelante.
3: Bueno, gracias por el espacio, que me han tenido la confianza de contar mi experiencia. Y también gracias a los oyentes que nos escuchan y así poner en práctica las prácticas ASA para nuestro suelo para que retenga humedad.
0: Bueno, agradecemos la participación de nuestros invitados. Ellos son, pues, como el alma del programa, ¿verdad? Todos estos conocimientos que nos comparten nos ayudan como productores, y ojalá que no se queden, pues, consejos en el aire, sino que vayamos a la acción, que es lo más fundamental y es lo que esperamos de estos programas que compartimos todos los jueves. Hacemos una pequeña pausa y al regresar estaremos leyendo algunos mensajes que nos han hecho llegar nuestros amigos.

0: Bueno, ya estamos de regreso con el programa Con los Pies en la Tierra del proyecto Agua y Suelo para la Agricultura, una campaña que llega gracias a CRS, ASA y a sus socios Caritas Acapa y Azorech. Tenemos algunos mensajitos, dice: saludos y bendiciones para ustedes por compartir estos interesantes programas que son de mucha importancia para todos los agricultores. Saludos para Yesenia e Isael, dice, muchas gracias. Es doña Marta Hernández de Morola.
1: También acá tengo otro mensajito, dice: hola, mi nombre es Santos García. Mi respuesta es: si nosotros los agricultores le damos una cobertura permanente a nuestros terrenos, es tener un terreno fértil. Entonces es la respuesta de Santos García, sí, de Limón, Camután.
0: Bueno, también agradecemos a todos los amigos que se comunican con nosotros a través de nuestra transmisión en vivo en Facebook. Saludamos a la voz de la región 12 Zacapa, dice, a José Mejía. Saludos desde Honduras, lo veo en Copán. ¿A qué hora es Alegría Ranchera? Ah, es más nochecito después de la Santa Eucaristía. Saludos allá para los amigos allá en Piedra Parada. Soy Tránsito Reyes. El rastrojo es importante, dice don Tránsito. También nos escribe Pedrito Pérez: la agricultura comunitaria debería verse no como una actividad laboral por exigencia, sino como un acto de relación con la tierra y con una gran cantidad de seres vivos, especialmente los microorganismos. Bueno, sí, es un texto bastante grande, los cuales están haciendo un trabajo muy grande en el desarrollo de las raíces de las plantas, en el desarrollo de las raíces de las plantas a través de la formación de nutrientes, los cuales se convierten en fruto. En nuestro caso, nosotros no poseemos la tierra. Es mayor cantidad, pero en la pequeña área que cultivamos hortalizas, tanto para consumo y para generar ingresos, y por otra manera los residuos se la damos a los animales, como las gallinas criollas, y eso se convierte en abono a través de la gallinaza que produce para seguir cultivando las hortalizas. Esto también se llama diseño de permacultura o agricultura permanente basada en las prácticas ancestrales de nuestros abuelos, nos escribe Pedrito Pérez. Pues qué interesante conocer que él se dedica también a producir hortalizas, ¿verdad? Y cómo pues hace la integración de cobertura también a través de la gallinaza para su cultivo.
1: Sí, interesante mensaje. También acá tengo, dice, de acá de Ojo de Agua Escondido: es primera vez que está escuchando el programa, entonces gracias por escucharnos y que nos siga sintonizando, ¿verdad? Y dice: el tema de cobertura de suelo es muy importante, ya que mantiene húmedo nuestro suelo y nuestros cultivos permanezcan verdes. El mensaje es de Zaida Suchite.
0: Bueno, muchas gracias por escribirnos. Nos escribe también Marcelo Vázquez de allá de Esquipulas. Muchas gracias por haber interactuado con nosotros. Agradecidos con que nos escriban. Nosotros le damos lectura a sus mensajitos. Es de mucha importancia para nosotros, pues nos ayuda a alimentar estos conocimientos, a alimentar estos programas con contenido desde su experiencia, que es fundamental para que otros productores pues conozcan y se animen a ponerlas en práctica. Entramos ya con el sorteo.
1: Muy bien. Entonces vamos a dar paso al sorteo.
0: Bueno, y si quiere aprender más sobre cómo proteger el suelo y mejorarlo, pues le tenemos una excelente noticia. En el aula virtual de ASA puede encontrar varios cursos relacionados a la agricultura regenerativa. Los cursos son totalmente gratuitos, están disponibles en todo momento y lo mejor es que lo puede hacer desde su celular o también, si tiene computadora, desde ahí. Solo tiene que ingresar a aulavirtualasa.com y registrarse. Así que no deje esta oportunidad de prepararse y aprender sobre las prácticas de agricultura sostenible.
1: Bueno, entonces ahora sí, el sorteo, ¿verdad? La dinámica es, vamos a sacar tres pelotitas Y la tercera es la ganadora, ¿verdad?
0: Muy bien. Vamos a iniciar con el primero. No quiere salir. Muy bien, dice que es la número 4.
1: Bueno, entonces estuvo casi a punto de ganar, ¿verdad? Santos García de Limón Camotán. Entonces lo invitamos para que siga participando y más adelante pueda ser uno de los ganadores.
0: Sí, exacto. Vamos a sacar la segunda pelotita y corresponde número 1. Mari Gutiérrez de la Arada Abajo. Vamos a dejarles ahí al honor a señor Yesenia, que saca ahí el ganador o ganadora. Bueno, recordarles que los premios los puede pues recoger acá en las instalaciones de Radio Chortí a partir del día lunes. Lo importante es también que venga preparado con su experiencia, porque lo vamos a entrevistar y lo vamos a reproducir el audio en el siguiente programa del día jueves. ¿Quién es el ganador?
1: Bueno, y la ganadora de la canasta con víveres pertenece a Marta Hernández de Morola.
0: Bueno, hoy sí, ganadora doña Marta Hernández. Pues felicidades, que gracias también por escribirnos y contarnos su experiencia con respecto a las prácticas de agricultura regenerativa. Sabemos que es una productora que se ha destacado no solo en esta campaña, sino que en otras, y nos ha contado cómo produce su maíz, su frijol y también el café, que es uno de los cultivos que se da allá en la parte alta de Camotán. Y con esto llegamos al final de la campaña con los pies en la tierra. Bueno, al final del tercer programa de la campaña con los pies en la tierra. La campaña continúa, son alrededor de 20 programas y los esperamos el próximo jueves. 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
1: Les invitamos a escuchar la repetición de este programa el sábado 30 de mayo a partir de las 5 de la tarde. Y también les invitamos a que nos escuche el próximo jueves 4 de junio a la misma hora con otro tema relacionado a las buenas prácticas agrícolas. Que pasen todos una muy feliz tarde.
0: Feliz tarde.
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1: Dios ha creado seres para que le adoren eternamente. Esos seres son espirituales. No los vemos, no los tocamos, sin embargo, están en medio de nosotros. A cada uno ha puesto un ángel de la guarda. Su misión es cuidar de cada uno de nosotros. Tomamos conciencia en este momento de su presencia. Gracias, oh Dios, por los ángeles que has creado. Bendito seas.

Gracias, Señor, por la presencia de esos ángeles. Queremos unirnos en adoración. Queremos adorarte junto a ellos, porque tú, Señor, eres el único digno de ser adorado. Bendecimos, alabamos y glorificamos tu presencia. Qué hermoso, Señor, poder adorarte junto a los ángeles. Gracias por esa presencia espiritual. Gracias porque siempre nos acompañan en todo momento y en toda circunstancia. Gracias, Señor, por cuidarnos también a través de ellos. Bendito seas, Jesús.

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1: La Eucaristía es un sacrificio de acción de gracias al Padre, una bendición por la cual la Iglesia expresa su reconocimiento a Dios por todos sus beneficios, por todo lo que ha realizado mediante la creación, la redención y la santificación. Participemos espiritualmente de la escucha de la palabra de Dios y del banquete del Señor.
2: La misa es una fiesta con Jesús. Con su palabra nos enseña, nos alimenta con su pan, nos comparte.

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1: Hermanos y hermanas, tengan todos muy buenas noches. Ofrecemos las siguientes intenciones. En rogación a Cristo milagroso de Esquipulas y a Nuestra Madre Santísima la Virgen María, a San Antonio, por la salud y la protección de la familia Interiano, rogando a Dios los libre de toda enfermedad y de todo peligro. Pedida por Sergio Interiano. En rogación al Cristo milagroso de Esquipulas, al patrón Santiago, a San Miguel Arcángel y a San Antonio, por la salud, la protección de Sergio Vinicio Interiano Interiano, rogando a Dios le derrame bendiciones y le libre de toda enfermedad. Pedida por Sergio Interiano. En rogación al Cristo milagroso de Esquipulas, a los tres arcángeles, San Miguel, San Gabriel y San Rafael, por la salud y la protección de Rubén Interiano Interiano, que se encuentra en Estados Unidos, rogando a Dios le derrame bendiciones, lo libre de toda enfermedad y de todo peligro. Pedida por su padre Remigio Interiano. En acción de gracias al Padre Celestial, al Patrón Santiago, a la Santísima Virgen María, al Padre San Antonio, al Padre San Miguel, por tenerlo con buena salud, a las siguientes personas, Santiago Gutiérrez y Lucía Ramírez, y asimismo dando gracias a Dios por tener las aves de corral y para que todas las enfermedades sean retiradas de ellos. Pedida por Santiago Gutiérrez de Dos Quebradas. En acción de gracias al Padre Celestial, a San Miguel, a la Virgen Santísima, a nuestro Padre San Antonio, al Patrón Santiago, por cultivar 15 tareas de milpa, esperando que sea en abundancia, por cultivar 8 tareas de frijol, con el poder de Dios y todos sus ángeles y patronos, que den buena cosecha. Pedida por Santiago Gutiérrez de Dos Quebradas. Dando gracias a Dios, a la Virgen Santísima y al milagroso Señor de Esquipulas, por la salud, protección y trabajo de Arnulfo Pérez, pedida por su familia. En rogación a Dios y a Jesús sacramentado, por la salud, protección y trabajo de toda la familia de Viviano Raimundo, del caserío El Mineral de La Obraje. En rogación a Dios y a la Virgen María, por el trabajo, la salud y protección de Raúl de Rosa García, que se encuentra en Estados Unidos, y para que pronto termine de construir su casita. Pedida por Marcelina Hernández de Tunocó, Arriba, Jocotán. En rogación a Dios, al Cristo de ánimas y a la Virgen Santísima, por el alma de Mónico Jerónimo López, porque el día de hoy cumple un año de haber fallecido. Que descanse en paz y brille para él la luz perpetua. En rogación a Dios y al Cristo de ánimas, por el eterno descanso del alma de quien en vida fue Melvin Estuardo Martínez Guales y Francisca Carranza Vázquez y Daniel Martínez, pedida por Pascuala Guales. En rogación a Dios Padre, Hijo y Espíritu Santo, a San Judas Tadeo y a San Miguel Arcángel, por la protección, salud y trabajo de Henry Antonio García, y para que nunca le falte su trabajo donde quiera que se encuentre. Pedida por su padre, Cándido García. En acción de gracias a las tres divinas personas, a Jesús Eucaristía, por el trabajo de Ronnie Gudiel García Ramírez, que se encuentra en Estados Unidos, que así como empezó, así termine el trabajo de construcción, que nunca le falte la salud en donde quiera que se encuentre. Pedida por su mamá. En relación al Cristo de ánimas y a la Virgen del Rosario, por el eterno descanso del alma de quien en vida fue Cristina Recinos. Pedida por Herminia Díaz Recinos del Antiquín, Camotán. A la Virgen del Rosario, pidiendo la protección y la salud de la familia Díaz. En rogación a la Santísima Trinidad, por el trabajo y negocio, por la salud del alma y cuerpo de Melvin, Karina, Edgar, Freddy y de sus padres, que por intercesión de María Santísima y de todos los santos y arcángeles, nuestras humildes súplicas sean escuchadas, pedida por sus padres. Pidiéndole a Dios, al Cristo milagroso de Esquipulas y a la Santísima Virgen María, para que pueda encontrar un trabajo, Arnulfo Pérez, pedida por su familia. A nuestro Padre Celestial, a nuestra Madre la Virgen María, por la salud, protección y trabajo de Santa Cristina Interiano García, que se encuentra en Estados Unidos. Asimismo, por la salud de la niña Jimena Esther Interiano García, para que Dios ponga su mano poderosa sobre ella, para que escuche la santidad, pedida por su abuela Estela García Martínez. A San Isidro Labrador, al patrón Santiago, al señor de Esquipulas, por la salud, protección y trabajo de Marco Tulio Vázquez, que se encuentra en Estados Unidos, para que por su intercesión de la Virgen María sea libre de todo mal y peligro por donde quiera que pase, pedida por Filomena Martínez. En acción de gracias a Dios Padre Todopoderoso y a nuestra Madre Santísima, por cumplir otro año más de vida, Fermín Martínez Esquivel, que se encuentra trabajando en Estados Unidos, pedida por sus padres de despoblado Camotán. En acción de gracias a nuestro Padre Celestial, a nuestro Señor Jesucristo y nuestra Madre la Virgen María, al Espíritu Santo, a San Miguel, San Gabriel y San Rafael y al Apóstol Santiago, a la Virgen de Guadalupe, dándole gracias a ellos por estar cumpliendo 20 años de vida el día de hoy, 28 de mayo, Mirna García. Asimismo, para que siga cumpliendo muchos años más de vida y tenga vida en abundancia. Asimismo, pedimos a todos para que siga teniendo su buena salud y que todas las plagas de enfermedades sean retiradas fuera de ella. Pedida por su mamá de caserío La Marimba. En acción de gracias a nuestro Padre Celestial, al Señor Jesucristo, a nuestra Madre la Virgen María, al Espíritu Santo, a San Miguel, San Gabriel, San Rafael y al Apóstol Santiago, dándole gracias a ellos por la salud y protección de Francisco Recinos García. Asimismo, dándole gracias por estar cumpliendo sus 23 años de vida este próximo 5 de junio y como este cumpla muchos años más de vida, que siga teniendo buena salud para que no le falte su trabajo allá donde se encuentra trabajando en los Estados Unidos y que todo lo que realice le salga bien. Pedida por su mamá. En rogación al Padre Celestial y a la Virgen del Carmen, por el eterno descanso del alma de Héctor Antonio Oloroso Pérez, quien ha cumplido 6 años de fallecido, pidiendo por el perdón de sus pecados y brille para en la luz perpetua, pedida por Rosa Amalia Vázquez y familia. En rogación al Padre Celestial y a la Virgen del Carmen, por el eterno descanso del alma de Antonio Oloroso Recinos, quien está cumpliendo un año de fallecido, pidiendo por el perdón de sus pecados y que brille para él la luz perpetua, pedida por Rosa Amalia Vázquez y familia. Hermanos y hermanas, antes de iniciar la Santa Eucaristía, se les hacen las siguientes recomendaciones: apagar o poner en silencio sus teléfonos, no pararse o poner los pies sobre los reclinatorios, no dejar basura en las bancas, en el templo o en el atrio del templo. Deposite la basura en su lugar. Cuidemos nuestra casa común. Ofrecemos la Santa Eucaristía por las intenciones que nuestros hermanos ofrecen a través de los medios de comunicación. Que el Señor atienda sus necesidades y conceda los anhelos de su corazón. 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Buenas noches, hermanos y hermanas. Bienvenidos a la Santa Misa de hoy, jueves eucarístico y fiesta de Jesucristo, sumo y eterno sacerdote, en quien el Padre se ha complacido desde toda la eternidad. Las lecturas y oraciones de hoy nos presentan el contenido de la celebración en una doble vertiente. Cristo, nuestro sacerdote, y los sacerdotes como signos continuadores de Cristo en su mediación para la comunidad cristiana. Pongamos todas nuestras intenciones en manos de Cristo, mediador entre Dios y los hombres, y comencemos gozosos el sacrificio de la misa. Les invito a ponerse de pie para dar inicio con nuestra Santa Eucaristía.

0: En el nombre del Padre, del Hijo y del Espíritu Santo. Amén. Que la gracia de nuestro Señor Jesucristo, el amor del Padre y la comunión del Espíritu Santo estén con todos ustedes.
1: Y con tu espíritu.
0: Queridos hermanos, oramos en esta Santa Eucaristía por nuestro Santo Padre, el Papa León, por nuestros obispos, especialmente por nuestro obispo Monseñor Ángel. Oramos también por nuestros sacerdotes, en especial por los de nuestra diócesis, por los sacerdotes ancianos, enfermos, por los sacerdotes con situaciones particulares. Bendigamos al Señor, pues, con nuestra vida y pidámosle perdón por nuestros pecados. Yo confieso ante Dios Todopoderoso y ante ustedes, hermanos, que he pecado mucho de pensamiento, palabra, obra y omisión. Por mi culpa, por mi culpa, por mi gran culpa. Por eso ruego a Santa María Siempre Virgen, a los ángeles, a los santos y a ustedes, hermanos, que intercedan por mí ante Dios nuestro Señor. Dios Todopoderoso tenga misericordia de nosotros, perdone nuestros pecados y nos lleve a la vida eterna.

0: oremos. Oh Dios, que para gloria tuya y salvación del género humano, constituiste a tu Hijo único, sumo y eterno sacerdote, concede por la acción del Espíritu Santo a quienes Él eligió para ministros y dispensadores de sus misterios, la gracia de ser fieles en el cumplimiento del misterio recibido. Por nuestro Señor Jesucristo, tu Hijo, que vive y reina contigo en la unidad del Espíritu Santo y de Dios, por los siglos de los siglos.
1: El profeta Isaías nos ofrece el impresionante cuarto canto del siervo de Yahvé, en el que contemplamos a Cristo Jesús como nuestro gran mediador e intercesor ante el Padre. Escuchemos.
2: Del libro del profeta Isaías. He aquí que mi siervo prosperará, será engrandecido y exaltado, será puesto en alto. Muchos se horrorizaron al verlo, porque estaba desfigurado su semblante, que no tenía ya aspecto de hombre. Pero muchos pueblos se llenaron de asombro ante él. Los reyes cerrarán la boca porque verán lo que nunca se les había contado y comprenderán lo que nunca se habían imaginado. ¿Quién habrá de creer lo que hemos anunciado? ¿A quién se le revelará el poder del Señor? Creció en su presencia como planta débil, como una raíz en el desierto. No tenía gracia ni belleza. No vimos en él ningún aspecto atrayente, despreciado y rechazado por los hombres. Varón de dolores, habituado al sufrimiento.

la paz. Por sus llagas hemos sido curados. Todos andábamos errantes como ovejas, cada uno siguiendo su camino. Y el Señor cargó sobre él todos nuestros crímenes. Cuando lo maltrataban, se humillaba y no abría la boca. Como un cordero llevado a degollar, como oveja ante el esquilador, enmudecía y no abría la boca. Inicuamente y contra toda justicia se lo llevaron. ¿Quién se preocupó de su suerte? Lo arrancaron de la tierra de los vivos, lo hirieron de muerte por los pecados de mi pueblo. Le dieron sepultura con los malhechores a la hora de su muerte, aunque no había cometido crímenes, ni hubo engaño en su boca. El Señor quiso triturarlo con el sufrimiento. Y cuando entregue su vida como expiación, verá a sus descendientes, prolongará sus años, y por medio de él prosperarán los designios del Señor. Por las fatigas de su alma verá la luz y se saciará. Con sus sufrimientos justificará mi siervo a muchos, cargando con los crímenes de ellos. Por eso le daré una parte entre los grandes, y con los fuertes repartirá despojos, ya que indefenso se entregó a la muerte y fue contado entre los malhechores. Cuando tomó sobre sí las culpas de todos e intercedió por los pecadores. Palabra de Dios.

0: Aquí estoy, Señor, para hacer tu voluntad.
1: Aquí estoy, Señor, para hacer tu voluntad.
0: ¿Cuántas maravillas has hecho, Señor y Dios mío? ¿Cuántos planes en favor nuestro? Nadie se te puede comparar. Aquí estoy, Señor, para hacer tu voluntad. En tus libros se me ordena hacer tu voluntad. Este es, Señor, lo que deseo, tu ley en medio de mi corazón. Aquí estoy, Señor, para hacer tu voluntad. He enunciado tu justicia en la gran asamblea. Le he cerrado mis labios, tú lo sabes, Señor. Aquí estoy, Señor, para hacer tu voluntad. No callé tu justicia, antes bien proclamé tu lealtad y tu auxilio. Tu amor y tu lealtad no los he ocultado a la gran asamblea. Aquí estoy, Señor, para hacer tu voluntad.
2: El Evangelio nos ayuda a pasar desde el sacerdocio de Cristo al de la Iglesia. En la última cena, Jesús nos encargó que celebráramos el memorial de su muerte salvadora. Nos ponemos de pie para escuchar la proclamación del Santo Evangelio.

Miren a mi siervo, a quien sostengo, a mi elegido, en quien tengo mis complacencias. En él he puesto mi espíritu para que haga brillar la justicia sobre las naciones.

aquel tiempo, llegada la hora de cenar, se sentó Jesús con sus discípulos y les dijo: «Cuánto he deseado celebrar esta Pascua con ustedes antes de padecer, porque yo les aseguro que ya no la volveré a celebrar hasta que tenga cabal cumplimiento en el reino de Dios». Luego tomó en sus manos una copa de vino, pronunció la acción de gracias y dijo: «Tomen esto y repártanlo entre ustedes, porque les aseguro que ya no volveré a beber del fruto de la vid hasta que venga el reino de Dios». Tomando después un pan, pronunció la acción de gracias, lo partió y se lo dio diciendo: «Esto es mi cuerpo, que se entrega por ustedes. Hagan esto en memoria mía». Después de cenar, hizo lo mismo con una copa de vino, diciendo: «Esta copa es la nueva alianza, sellada con mi sangre, que se derrama por ustedes».

0: estamos en la iglesia hoy celebrando la fiesta de Jesucristo, sumo y eterno sacerdote. Siempre se celebra un jueves después de Pentecostés. Y hoy, pues, agradecidos con el Señor por estar presente en medio de su pueblo, que somos nosotros. Porque Él nos ha dicho que no estaremos solos, que Él estará con nosotros todos los días hasta el fin del mundo. Y agradecemos a Dios ese gesto tan hermoso, porque cada día nos santifica y nos perfecciona más a través de sus pastores. Hoy ha dado como poder, autoridad, y ha pedido a los discípulos, quienes son los primeros sacerdotes en la vida de la iglesia, en el caminar de todos los cristianos, pues ellos son los que hacen, prolongan la vida de Jesús en el pueblo. Y es la misión del sacerdote, prolongar la presencia de Cristo, para que Cristo esté siempre presente en su pueblo. Cada vez que celebramos la Eucaristía, estamos celebrando el memorial de Jesús. No es un recordar lo que hizo Jesús con sus discípulos, no. Es una actualización, es decir, lo que hizo Jesús hace más de 2000 años, lo volvemos a hacer nosotros real. Es en el momento, no es un recordar, no es una historia que estamos aquí realizando, porque entonces ya sería como una dramatización de un hecho hermoso en la antigüedad. No, ahora lo actualizamos. Ese es el misterio del sacerdote en el altar, que hace presente a Cristo en el altar para que continúe con nosotros, que nos alimente y que haga posible la santificación, que nos haga posible a nosotros un encuentro definitivo con el Señor. No es la misa de ayer, la misa de hoy. La misa de hoy es la de hoy, es una actualización. Y Jesús nos ha pedido a nosotros, pues, realizar este misterio. Hagan esto en memoria mía. Tomó el pan, tomó la copa de vino, se lo dio a los discípulos y le dijo: tomen y beban, tomen y coman todos de él, para significar este sacrificio de la entrega de Jesucristo como sacerdote. ¿Qué hace el sacerdote en el altar? Pues hace el sacrificio de Jesús en el altar. Vean que no es otro modo de hacer, como en el Antiguo Testamento, de hacer llegar al Señor nuestros ruegos y nuestras súplicas. Es el mismo Cristo el que se actualiza aquí en el altar, el que se ofrece por nosotros, y Él es siempre la víctima, el Cordero de Dios, el que quita los pecados del mundo. Él es el sacerdote por excelencia, Él es el eterno sacerdote, el más grande sacerdote de todos y de toda la historia. Por eso hoy celebramos esta fiesta y recordamos a nuestros sacerdotes, a nuestros pastores, que con mucha entrega, no cabe duda, que con mucho amor, pues ejercen el ministerio que el Señor les ha confiado. No somos nosotros los que nos hemos elegido esto, porque no es una profesión. Aquí no dijimos nosotros simplemente yo quiero ser sacerdote, sino yo quiero ser sacerdote porque siento una llamada de Dios en mi corazón, pero es Cristo el que me va formando, el que me va invitando a seguirle, a renunciar a todo y a consagrarme totalmente a Él. En el camino, pues ya vamos discerniendo si es esto o es lo otro que el Señor nos va pidiendo. Pero es momento propicio para orar por nuestros sacerdotes, para estar con ellos, para apoyarlos no solamente en el sentido económico, ¿verdad?, sino también en, sobre todo en lo espiritual. Necesitamos los sacerdotes la oración de ustedes. Nosotros estamos para ustedes y ustedes están para nosotros. Y este es como formamos la gran familia de Dios. Y estamos al frente de esta comunidad indignamente. No somos las mejores personas, hay mejores que yo. Pero el Señor me ha pedido esta misión como sacerdote. Oren por nuestros sacerdotes. Que si no hay sacerdotes, no hay Eucaristía. Que si no hay sacerdotes, no hay perdón de los pecados, porque el Señor así lo ha definido, así lo ha querido, así lo ha establecido. Dio esa autoridad, ese poder a los sacerdotes. Sopló sobre ellos, les transmitió el Espíritu, la fuerza, y les dijo: lo que aten en la tierra es atado en el cielo, lo que desaten será desatado también. Es decir, esa comunión que existe entre los sacerdotes del nuevo pueblo de Dios, que somos nosotros, con el Señor mismo, ¿verdad? Porque hacemos posible que Cristo venga a su pueblo. Es como el sacerdote, como el intermediario entre Dios y su pueblo. Pero también ustedes tienen el sacerdocio común de los fieles. Y ese sacerdocio ustedes también lo ponen aquí en el altar del Señor para ofrecer como sacrificio agradable a Dios su propia vida. Aquello que van haciendo cada día, sus luchas, sus sacrificios, sus renuncias, sus dolores, sus enfermedades, sus problemas. Todo eso también es un ofrecimiento al Señor. Y cuando al Señor le agrada, es cuando nosotros tenemos entonces un corazón bueno, es decir, que nuestro corazón es sincero, lo ponemos en las manos del Señor. También es una forma de ser sacerdotes, de ofrecer nuestra vida por nosotros y por los demás, porque colaboramos también en este proyecto de la salvación con nuestros demás hermanos. La salvación también es para todos, y todos contribuimos con todos para que podamos salvarnos. Queridos hermanos, en esta fiesta extraordinaria, pues, la Iglesia nos permite ver al crucificado como el sacerdote por excelencia, que se ha sacrificado por su pueblo, que con su muerte y con su resurrección ha hecho las cosas nuevas. Y ahora nosotros los sacerdotes, celebrando este culto sagrado, pues también hacemos las cosas nuevas. Ustedes vienen con su dolor, con sus padecimientos, con sus sufrimientos, los ponemos aquí en el altar y el sacerdote lo eleva al Señor, hace oraciones al Señor. El sacerdote tiene también oraciones secretas para ofrecer al Señor aquello que ustedes pues vienen aquí a ofrecerle en la Eucaristía. Nos unimos hoy pues a las intenciones de toda la Iglesia, por eso las intenciones del Santo Padre, las intenciones de nuestro obispo, y ahora de manera especial pedimos por nuestra diócesis, que está celebrando 75 años de vida, de camino, de fe, de esperanza, pero que pues también va a quedar como sin pastor, porque el pastor del pueblo será el obispo. Pero pedimos al Señor que, como buen pastor, nos puede enviar también al pastor que estaremos necesitando. Por nuestros sacerdotes, pidamos por los sacerdotes ancianos y enfermos. En nuestra diócesis ya hay sacerdotes de edad avanzada, ya hay sacerdotes enfermos, y hay que orar por ellos para darles también fuerza y alegría en medio de sus posibilidades o dificultades, darles alegría también en este camino que el Señor les ha confiado. Pidamos por los sacerdotes también que por una u otra razón pues han dejado de ejercer su ministerio, para que el Señor también, que los ha llamado un día a servir, pues que también piense en ellos, que el Señor los siga utilizando y que les siga dando la alegría que sintieron en aquel día de su llamamiento y que puedan con su testimonio, con su estilo de vida o su nueva vida, sea su situación particular, pues que puedan vivir también conforme a lo que el Señor les ha pedido vivir. Oremos por todos nuestros sacerdotes, sin excluir a nadie. Que el Señor pues nos bendiga a todos y que nos conceda sus bendiciones en la iglesia. Ave María Purísima. Puestos de pie, queridos hermanos, presentamos al Señor con fe, con esperanza, nuestras oraciones.
1: Por el sacerdocio de tu Hijo, escúchanos, Señor.
0: Por el sacerdocio de tu Hijo, escúchanos, Señor.
1: Para que la Iglesia celebre siempre el memorial de la pasión de Cristo, enriquecida por la fe y la devoción de todos sus miembros, oremos.
0: Por el sacerdocio de tu Hijo, escúchanos, Señor.
1: Para que la acción sacerdotal de Jesucristo continúe dando la salud espiritual y la vida eterna a los hombres, oremos.
0: Por el sacerdocio de tu Hijo, escúchanos, Señor.
1: Para que la vida de los sacerdotes sea fiel reflejo de la ofrenda que realizan sacramentalmente en el altar, oremos.
0: Por el sacerdocio de tu Hijo, escúchanos, Señor.
1: Para que todos los hombres, especialmente los alejados y los no creyentes, encuentren en Cristo el camino que conduce hacia la salvación, oremos.
0: Por el sacrificio de tu Hijo, escúchanos, Señor.
1: Para que el Espíritu Santo mueva los corazones de quienes tomamos parte en el sacrificio eucarístico para ofrecernos juntamente con Cristo oferente y hostia inmaculada, oremos.
0: Por el sacerdocio de tu Hijo, escúchanos, Señor. Escucha, Padre bueno, estas oraciones que te hemos presentado con fe. Mira con bondad el corazón de cada uno de los que hoy participamos de esta Eucaristía. Atiende nuestras súplicas, nuestras necesidades materiales y espirituales. Bendice a tu pueblo, Señor, con abundantes vocaciones a la vida sacerdotal, a la vida religiosa. Que hayan jóvenes que despierte en ellos el deseo del servicio como sacerdotes en tu altar, y que se prolongue así el misterio de la salvación, de la redención en tu iglesia. Por Jesucristo nuestro Señor.
2: Amén.

0: Oren, hermanos, para que este sacrificio mío de ustedes sea agradable a Dios Padre Todopoderoso.
1: Señor, hermanos,
0: Señor Dios, que haces tuyas nuestras ofrendas, que tú mismo nos das para dedicarlas a tu nombre, concédenos que también nos alcancen la recompensa eterna, por Jesucristo nuestro Señor.
1: Amén.

en verdad es justo y necesario. Es nuestro deber y salvación darte gracias, Padre Santo, siempre y en todo lugar, por Jesucristo, tu Hijo amado, por el que es tu palabra, hiciste todas las cosas. Tú nos lo enviaste para que, hecho hombre por obra del Espíritu Santo y nacido de María la Virgen, fuera nuestro Salvador y Redentor. Él, en cumplimiento de tu voluntad para destruir la muerte y manifestar la resurrección, extendió sus brazos en la cruz y así adquirió para ti un pueblo santo. Por eso, con los ángeles y los santos, proclamamos tu gloria diciendo:

Santo eres en verdad, Señor, fuente de toda santidad. Por eso te pedimos que santifiques estos dones con la efusión de tu Espíritu, de manera que se conviertan para nosotros en el cuerpo y en la sangre de Jesucristo nuestro Señor, el cual, cuando iba a ser entregado a su pasión, voluntariamente aceptada, tomó pan, dándote gracias, lo partió y lo dio a su discípulo, diciendo: tomen y coman todo de él, porque esto es mi cuerpo que será entregado por ustedes. Señor mío.

Del mismo modo, acabada la cena, tomó el cáliz y dándote gracias de nuevo, lo pasó a su discípulo diciendo: tomen y beban todo de él, porque este es el cáliz de mi sangre, sangre de la alianza nueva y eterna, que será derramada por ustedes y por muchos para el perdón de los pecados. Hagan esto en conmemoración mía.

Así pues, Padre, al celebrar ahora el memorial de la muerte y resurrección de tu Hijo, te ofrecemos el pan de vida y el cáliz de salvación. Y te damos gracias porque nos haces dignos de servirte en tu presencia. Te pedimos humildemente que el Espíritu Santo congregue en la unidad a cuantos participamos del cuerpo y la sangre de Cristo. Acuérdate, Señor, de tu iglesia extendida por toda la tierra y con el Papa León, con nuestro obispo Ángel Antonio y todos los pastores que cuidan de tu pueblo. Llévala a su perfección por la caridad. Acuérdate también de nuestros hermanos que se durmieron en la esperanza de la resurrección, especialmente por Cristina Recinos, Melvin Estuardo Martínez, Francisca Carranza Vázquez, Daniel Martínez, Mónico Jerónimo López, Antonio Oloroso Recinos, Héctor Antonio Oloroso, Juan Carrera, Axel Guerra, y de todos los que han muerto en tu misericordia, admítelos a contemplar la luz de tu rostro. Ten misericordia de todos nosotros y así con María, la Virgen Madre de Dios, su esposo San José, los apóstoles San Juan Bautista y cuantos vivieron en tu amistad a través de los tiempos, merezcamos por tu Hijo Jesucristo compartir la vida eterna y cantar tus alabanzas.

0: lleno de alegría por ser hijo de Dios, digamos confiadamente la oración que Cristo nos enseñó. Padre nuestro que estás en el cielo, santificado sea tu nombre. Venga a nosotros tu reino, hágase tu voluntad en la tierra como en el cielo. Danos hoy nuestro pan de cada día. Perdona nuestras ofensas, como también nosotros perdonamos a los que nos ofenden. No nos dejes caer en tentación y líbranos del mal. Líbranos de todos los males, Señor, y concédenos la paz en nuestros días, para que, ayudados por tu misericordia, vivamos siempre libres de pecado y protegidos de toda perturbación, mientras esperamos la gloriosa venida de nuestro Salvador Jesucristo.
1: Siempre,
0: Señor Jesucristo, que dijiste a tus apóstoles, la paz les dejo, mi paz les doy. No tengas en cuenta nuestros pecados, sino la fe de tu iglesia. Y conforme a tu palabra, concédele la paz y la unidad. Tú que vives y reinas por los siglos de los siglos. La paz del Señor esté siempre con ustedes. Como hermanos, intercambien un saludo de paz.

Este es el Cordero de Dios, el que quita los pecados del mundo. Dichosos los invitados a la cena del Señor.

comunión espiritual. Creo, Jesús mío, que estás realmente presente en el Santísimo Sacramento del altar. Te amo sobre todas las cosas y deseo ardientemente recibirte en mi alma. Pero, como ahora no puedo recibirte sacramentalmente, ven espiritualmente a mi corazón. Te abrazo como si ya estuvieras allí y me uno completamente a ti. Nunca permitas que me separe de ti. Amén.

0: que hemos presentado y recibido, nos vivifique, Señor, para que unidos a ti en amor continuo, demos frutos que siempre permanezcan. Por Jesucristo nuestro Señor. Amén. Tenga la bondad de sentarse un momento.
1: Proclamas matrimoniales. Quieren casarse por la iglesia y han recibido su formación catequética. Miguel Antonio García Erazo con María Soledad Asmen Mendoza, ambos originarios y vecinos de Aldea Lantiquín Centro, Camotán. Eddie Adelso Martínez García, originario de Caserío Pitaaya, Camotán, con Rigoberta Ramírez Carranza, originaria y vecina de Las Cruces, Nearar, Camotán. Óscar Enrique Ramírez Carranza, originario y vecino de Caserío Las Cruces, Nearar, con Raquela Pérez Galván, originaria de Rodeo Centro, Camotán, y vecina de Caserío Las Cruces, Nearar, Camotán. Edwin David Ramírez García, originario y vecino de Caserío Palco, Aldea Tisipe, Camotán, con Lady Esperanza Amador Guzmán, originaria de Caserío Tisipe Centro, de Aldea Tisipe, y vecina de Caserío Talco, Aldea Tisipe, Camotán. Robinson Josué García Cuanto, con Astrid Arcelí Ramírez García, ambos originarios y vecinos del barrio El Chorro, Lantiquín, Camotán. Edgar René Gutiérrez Hernández, originario y vecino del barrio El Tempisque, Camotán, Chiquimula, con Mirna Johanna Nájera Mendoza, originaria del barrio El Centro, Lantiquín, y vecina del barrio El Tempisque, Camotán, Chiquimula. Ronaldo Esquivel Casiano, originario y vecino de Plan del Morro, Lela Chancó, con Belisaria Amador Ramírez, originaria del caserío El Descombro, Lela Obraje, y vecina de caserío Plan del Morro, Lela Chancó, Camotán. Eddie René Hernández López, originario y vecino de Aldea Oquén Centro, Jocotán, con Meli Roxana Díaz García, originaria y vecino del barrio El Cementerio, Lantiquín, Camotán. Adán Mendoza García, originario y vecino del caserío Changuis, El Limón, Camotán, con Ingrid Yolanda Ábalos Interiano, originaria y vecina del caserío Limoncito, El Limón, Camotán. Si alguien conoce algún impedimento para que estos matrimonios se realicen, por favor avisar al párroco. Su información será confidencial.
0: Mañana tenemos a las 10 de la mañana misa en Xalaguá. A las 2 de la tarde misa en... Se me olvidó. El día sábado vamos a tener el primer retiro para los adultos que quieran confirmarse. Hay muchos que están casados y no están confirmados. Entonces, si quieren confirmarse, por favor abocarse allí al despacho parroquial. Ya luego nos coordinamos con el retiro correspondiente, porque vamos a realizar 4 retiros. Uno este mes, el otro en julio, el otro en agosto, el otro en octubre, y finalmente tendremos otro para papás, padrinos y confirmandos. Entonces, los que deseen, que si ya están casados, pueden ser de la edad que sea, toda vez estén casados. Ahora, si no están casados, deben ser de 30 años para adelante, que estén solteros, sin compromiso, para que tengan la oportunidad de prepararse en estos 4 retiros y formarse. También vamos a tener la reunión el día sábado próximo con los cuatro regionales, es decir, los cuatro miembros del Consejo Permanente de cada región, para coordinar ciertas cosas que pues es necesario evaluarlas y ver si seguimos en ese mismo contexto. También tendremos para este próximo sábado, permítanme, voy a ver aquí. También tendremos la reunión con los catequistas a nivel regional, es decir, en cada región hay un catequista que es responsable de toda la región, pues solamente vendría uno a la reunión para hacer entrega de algunos documentos, la carta pastoral del obispo, las oraciones de los 75 años, también trataremos de entregar la nota donde se inscriben todos los jóvenes de confirmación con todos los datos correspondientes para el final del año, y pues otros asuntos a tratar, cómo formar un equipo de catequistas que hace falta en la parroquia para darle continuidad a la formación desde la colaboración de los mismos catequistas o los laicos, sin necesidad que el párroco esté presente. Entonces, invitarles para estos tres momentos y no olvidar, pues, de que la formación es importante. Algunos se quejan que no les llega la información, pues yo la envío por lo menos una semana antes de cada mes, es decir, una semana antes de que empiece el mes, yo ya mandé la agenda del mes. Por lo tanto, en las comunidades, por favor, cada coordinador, preocúpese de pedírselo al coordinador regional. Mañana, repito, a las tenemos misa en Xalaguá. Miren, pues, ya me volví a perder. Ya me perdí. Tenemos misa en Xalaguá a las 10 de la mañana, y a las 2 de la tarde el padre Cristian va a otra, a la quesera, no es la quesera. A la quesera estaba, reorganizamos y ya no vamos a la quesera. Se me fue ahorita por alto y no encuentro para dónde vamos porque se hizo una reorganización. Bien, entonces, hermanos, el día 6 nos vamos también para Escuintla, Dios mediante, a la 1 de la mañana. Los que se han inscrito, por favor, ser puntuales, de lo contrario, puede que se queden, ¿verdad? Ya no hay devolución de los 160 quetzales, porque el bus tenemos que cancelarlo en su totalidad. Así que a estar pendientes, por favor, lo más pronto posible. Ya, a las 2 de la tarde, misa en Nueva Esperanza Rodeo, 10 de la mañana Xalaguá, y a las 6 de la tarde yo he convocado al Consejo de Pastoral de esta comunidad parroquial, o sea del pueblo, para tener una reunión, asuntos varios. El próximo domingo también el padre Cristian va a Changuis a las 10 de la mañana. Con el domingo tenemos la misa de ordinario en la mañana, pero como es fin de mes, culminamos el mes del Rosario, el mes mariano. Entonces tendremos a las 6 de la tarde, a las 7, 6 y media, un horario normal, la Santa Misa, horario normal, Santa Misa. Y después de la misa tendremos la procesión con la imagen de Nuestra Señora, culminando así el mes de María. Pedimos a todos los que son parte de las pequeñas comunidades de vida cristiana de acá del pueblo, venir a las 6:30, traer su imagen con su grupito, y pues aquí daremos una bendición especial antes de la Eucaristía o durante la Eucaristía. Creo que las pequeñas comunidades van a colaborar también dando un chilatillo con un panito para al final de la Santa Eucaristía. Muchas gracias a todos por hacer de las celebraciones una fiesta en el Señor. Vamos a prepararnos ahora para tener un momento de adoración con Jesús sacramentado. Saludemos a María diciendo: Dios te salve María, llena eres de gracia, el Señor es contigo. Bendita eres entre todas las mujeres y bendito es el fruto de tu vientre, Jesús. Santa María, Madre de Dios, ruega por nosotros los pecadores, ahora y en la hora de nuestra muerte. Amén. Nos ponemos de rodillas.

0: Infinitamente sea alabado. Infinitamente sea alabado. Infinitamente sea alabado.
1: Jesús sacramentado.
0: Aquí estamos, Señor, ante tu presencia santa para adorarte en este momento. Gracias, Señor, por quedarte con nosotros, por alimentarnos con tu cuerpo y con tu sangre. Gracias, Señor, por haber dado a tu iglesia ministros que continúen la tarea de hacerte presente, de hacer posible que puedas habitar en nosotros sacramentalmente, haciendo así una gracia que nos acerca más y mejor a ti y nos prepara para un encuentro perfecto contigo al final del tiempo. Gracias porque haces posible que con las manos consagradas de nuestros pastores todos seamos alimentados con tu cuerpo y con tu sangre. Gracias porque son nuestros ministros puentes que nos conducen a ti. Tú vienes y nosotros vamos. Gracias, Señor, porque aún sin entender con el entendimiento humano lo que significa este don, lo aceptamos y por eso te amamos. Y hemos sentido tu fuerza, tu gracia redentora. Gracias, Señor, por nuestra iglesia, por nuestro Santo Padre, el que has dejado como cabeza visible para que nos guíe y nos acompañe en este caminar, para que nuestra fe no se distorsione, por mantenernos siempre unidos en la fe, en la caridad, en el amor, en la esperanza. Gracias, Señor, por nuestro obispo. Gracias por nuestros sacerdotes. Gracias por seguir llamando jóvenes para que te sirvan en este sacrificio de la Eucaristía. Gracias por las comunidades religiosas, hombres y mujeres que se dedican también a instaurar tu reino en el mundo y que, dejándolo todo, están dispuestos a servirte y asumir las consecuencias de tu seguimiento. Por las hermanas de la Anunciación, por nuestros seminaristas de la diócesis, por Elmer de nuestra diócesis, de nuestra parroquia, por los candidatos al seminario, pidamos por Armundo, que está también descubriendo este camino del Señor. Pidamos por aquellos que sienten la ilusión, la esperanza de ser sacerdotes, por los sacerdotes ancianos, los que están enfermos, los que tienen situaciones, problemas, realidades particulares en su vida, en la sociedad, en la familia. Pidamos por nuestras familias, sobre todo las familias que están separadas, las familias que están en riesgos de separarse, las familias que se dividen por migración u otras situaciones particulares, para que aprendamos a valorar la familia, para que aprendamos a descubrir en la familia la presencia también de la Sagrada Familia de Nazaret, modelo, ejemplo en la familia. No hay familias perfectas, pero hay familias en camino a la perfección. Familias que son ejemplo, testimonio del amor y de la perseverancia. Te pedimos por los distintos movimientos de nuestra iglesia parroquial, Cursillo de Cristiandad, Renovación Carismática Católica, Legión de María, Emproístas, todo, Señor, que con su carisma enriquezcan nuestra iglesia y atraigan a otros hacia tu servicio santo. Pedimos por los grupos de nuestra iglesia, nuestros consejos de pastoral, por todos los que servimos en la iglesia, en los distintos grupos, la liturgia, en fin, todos estos, Señor, que tú conoces y que sobre todo conoces sus corazones, sus intenciones. Ayúdanos, Señor, a no criticar. Ayúdanos, Señor, a ser buenos, a ser misericordiosos y compasivos con aquellos que son más débiles y frágiles. Ayúdanos, Señor, a tener tu mirada, la mirada limpia, la mirada de amor. Mira, Señor, a nuestros enfermos. ¿Cuántos enfermos en nuestra comunidad, Señor, y muchos de ellos quizás hasta abandonados? Míralos, Señor, con amor, dales fuerza, dales alegría, porque pesa, Señor, no solo la edad a nuestros ancianos, sino pesa también sus dolores y sus sufrimientos físicos. Por los que están agonizando, Señor, dales tu compañía en estos momentos, introdúcelos en tu mansión, si es tu santa voluntad. Te pedimos, Señor, por los que están en la cárcel. Muchos de acá de nuestra parroquia están presos, privados de libertad. Míralo, Señor, a ellos también con misericordia. Han pecado por un mal o por injusticia, están en la cárcel. Solo tú lo sabes, Señor, pero también apiádate de ellos, dales humildad, sencillez, pon en ellos la verdad en su corazón y que respondan a sus actos. Te pedimos, Señor, por las autoridades de nuestro país, especialmente por la de nuestro pueblo, para que sean siempre equitativos, que piensen sobre todo en los más pobres, en los que están marginados, que no haya en el corazón de ellos egoísmo, discriminación, que no haya división, que no hayan banderas partidistas, sino que todos puedan, por justicia,

que acecha nuestra vida. Aquí estamos, Señor, y cada uno de los que hoy están aquí vienen con una intención particular. Solo tú lo sabes. Pues atiéndelo, Señor, aquí vienen como dispuestos para que les escuches. Abre, Señor, nuestra mente y nuestro corazón para que podamos entender aquellas cosas que nos pides y que no las entendemos o que no las queremos aceptar para nuestra vida.

sabemos que estás aquí, Señor, que te escondes en ese pedazo de pan. Sabemos que nos ves y que nos oyes en el silencio del corazón. Haznos humildes y sencillos. Perdónanos, Señor, y ayúdanos a perdonar.

0: Gloria al Padre, al Hijo y al Espíritu Santo.
1: Como era en el principio, ahora y siempre, por los siglos de los siglos. Amén.
0: Le diste, Señor, el pan del cielo,
1: el cual contiene en sí todas las delicias.
0: Oremos. Oh Dios, que en este sacramento admirable nos dejaste el memorial de tu pasión, te pedimos nos conceda venerar de tal modo los sagrados misterios de tu cuerpo y de tu sangre, que experimentemos

0: Bendito sea Dios.
1: Bendito sea Dios.
0: Bendito sea su santo nombre.
1: Bendito sea su santo nombre.
0: Bendito sea Jesucristo, verdadero Dios y verdadero hombre.
1: Bendito sea Jesucristo, verdadero Dios y verdadero hombre.
0: Bendito sea su sacratísimo corazón.
1: Bendito sea su sacratísimo corazón.
0: Bendita sea su preciosísima sangre.
1: Bendita sea su preciosísima sangre.
0: Bendito sea Jesús en el santísimo sacramento del altar.
1: Bendito sea Jesús en el santísimo sacramento del altar.
0: Bendito sea el Espíritu Santo Consolador.
1: Bendito sea el Espíritu Santo Consolador.
0: Bendita sea la excelsa Madre de Dios, María Santísima.
1: Bendita sea la excelsa Madre de Dios, María Santísima.
0: Bendita sea su Santa e Inmaculada Concepción.
1: Bendita sea su Santa e Inmaculada Concepción.
0: Bendita sea su gloriosa Asunción.
1: Bendita sea su gloriosa Asunción.
0: Bendito sea el nombre de María, Virgen y Madre.
1: Bendito sea el nombre de María, Virgen y Madre.
0: Bendito sea San José, su castísimo esposo.
1: Bendito sea San José, su castísimo esposo.
0: Bendita sea la Iglesia, esposa y cuerpo místico de Cristo.
1: Bendita sea la Iglesia, esposa y cuerpo místico de Cristo.
0: Bendito sean los mártires de nuestra Iglesia.
1: Bendito sean los mártires de nuestra Iglesia.
0: Bendito sea Dios en sus ángeles y en sus santos.
1: Bendito sea Dios en sus ángeles

ha creado seres para que le adoren eternamente. Esos seres son espirituales, no los vemos, no los tocamos, sin embargo, están en medio de nosotros. A cada uno ha puesto un ángel de la guarda. Su misión es cuidar de cada uno de nosotros. Tomamos conciencia en este momento de su presencia. Gracias, oh Dios, por los ángeles que has creado. Bendito seas.

0: cada celebración de la Eucaristía es un rayo de ese sol sin ocaso, que es Jesús resucitado. Participar en la misa significa entrar en la victoria del resucitado, ser iluminados por su luz, calentados por su calor. A través de la celebración eucarística, el Espíritu Santo nos hace partícipes de la vida divina que es capaz de transfigurar todo nuestro ser mortal.
1: Queridos hermanos y hermanas, hemos llegado al final de esta transmisión de la Santa Misa, oficiada desde la parroquia San Juan Bautista, Camotán. Anunciemos lo que hemos recibido y oído. Pasen una feliz noche.

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Muy buenas noches, estimados amigos y amigas oyentes de Radio Chortí FM Tierra 95.9. Cuánto nos alegra saludarles en este jueves. Estamos en el jueves 28 de mayo del año 2026, ya finalizando el mes número 5. Les saludos, amigo Byron Suche Tehuales. Vamos a acompañarles hasta eso de las 22 horas, 10 de la noche, con la música ranchera. Muchas gracias a usted que está en plena sintonía, ahí compartiendo con su familia. Donde quiera que usted nos esté sintonizando, le deseamos todo lo mejor. Queremos agradecer también a cada uno de los colaboradores en este mes de mayo. El agradecimiento para Adelmo Pérez Suchite en Las Flores. De igual manera, ese agradecimiento para Santos Agastume allá en Tizamarté. Para Hermelinda Esquivel Martínez allá en Zarzal Chupá. Asimismo para Lorenzo Julio Pérez en Filincas El Guayabo. Para Rosalí Suchite en el barrio del Cementerio Jocotán. De igual manera para Marco Tulio Díaz en Estados Unidos. Francisco Aquirino Pérez en Tular Centro. Asimismo para Santo García en Chorro Muyurcó. A Zenaida Jerónimo en Cumbres Larada. Asimismo para Jaime Ramírez en Tituque Centro Olopa. Saludos para toda la gente linda allá en Olopa. De igual manera para Giovanni García en Nuevo Palmar, Guareruche. Muchas gracias por esa colaboración. Así vamos a dar inicio con el primer tema musical de la noche. Vamos a dejarlo a cargo. Vamos a dejarles con este buen tema musical a cargo del Solitario del Sur. Este tema titulado Rosas Rojas.

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Bien, estimados oyentes, estamos a las 20 horas, 8 de la noche con 36 minutos. 8 de la noche con 36 minutos. 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Seguimos compartiendo con más y mejor música. Gracias a usted también por esa fina sintonía en diferentes lugares, tanto en el casco urbano y también en diferentes comunidades, caseríos, barrios y colonias. El saludo para Francisco Suchite allá en Guaraquiche Centro, allá en plena sintonía en esta hora de la noche. Vamos a dejarles con este buen tema musical que nos ha solicitado a cargo de Vicente Chente Fernández, el padre de la música ranchera, con este buen tema musical titulado Los Mandados.

Excelente tema musical, ya estamos a 17 minutos para puntualizar las 21 horas 9 de la noche. El saludo para Jaime Díaz allá en el los encuentros San Juan Ermita. Allá sintonizándonos a todo volumen. El saludo para su señora madre Antonia de la Cruz García, porque el 13 de junio estará cumpliendo años. Vamos a dejarles con este buen tema musical a cargo del Solitario del Sur, este tema titulado El Corral de Piedras.

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Seguimos compartiendo con más y mejor música a través de su emisora amiga Radio Chortí FM Tierra 95.9. Compartiendo desde la pintoresca Villa de Santiago de Jocotán de las Siete Letras Doradas, cuna de la cultura de Chortí en el oriente de nuestro país de Guatemala. Al saludo fraternal también que nos escuchan allá en Estados Unidos a través de la aplicación de radio en línea. El saludo para Romelia Ramírez allá en Xupaca, Motán, allá sintonizándonos en esta noche. Saluda a su hija María Antonia Pérez Ramírez porque el 13 de junio estará cumpliendo 9 años de vida. Desde ya le desea muchas, pero muchas bendiciones. Vamos a dejarles con este buen tema musical a cargo de Los Alegres de Terán con este tema titulado Ojitos Bonitos.

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Ya han pasado 2 minutos después de las 21 horas, 9 de la noche. Seguimos compartiendo con más y mejor música. El saludo para Décima de la Cruz, allá en Agua Blanca, Olopa. Allá sintonizándonos con toda su familia. El saludo para Antonio de la Cruz. Asimismo para su papá Magdaleno de la Cruz, para su hermana Ana Luisa de la Cruz, también para su hija Kimberly, allá escuchándonos en Agua Blanca, Olopa, allá en plena sintonía en esta noche. El saludo también para nuestro ahijado Anthony Josué, allá en Ojo de Agua, Escondida. El saludo fraternal allá también para sus hermanas, para su querida madre, comadre. Comadre Iris, allá en Ojo de Agua, también a nuestro ahijado José Medardo, allá el niño en Pinalito, su chiquera, allá sintonizándonos también en esta noche. Saludos para comadre Alba. Vamos a seguir compartiendo con más temas musicales. Ahora vamos a dejarles con este buen tema musical a cargo de Pedrito Fernández, este tema titulado La de los Hoyitos.

Muchísimas gracias por esa amable sintonía. De esta manera seguimos compartiendo con más y mejor música. 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El saludo para Hermelinda Esquivel Martínez allá en Zarzal, Chupada, Camotán, allá en plena sintonía en esta noche. Vamos a dejarles con este buen tema musical a cargo de los hermanos Banda, este tema titulado La Barca Marina.

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Amigos, estamos a las 21 horas, 9 de la noche, 9 de la noche con 21 minutos. Seguimos compartiendo con más y mejor música. Muchas gracias a usted también por esa fina sintonía. Saludos a la gente linda allá por la comunidad de Oquén, allá también en Escobillal, allá en Suchiquer, allá en Guareruche, Las Flores, Amatillo, Pelillo Negro. El saludo fraternal también para la gente linda allá en Pacrén, Tunucó abajo, Tunucó arriba, allá en Rodeito, así mismo allá en Tesoro abajo, allá en Tesoro arriba, Canapará, Piedra Parada, allá en Canapará abajo, allá Don Feliciano, allá la gente linda también en Potrero. Saludos para toda la familia Molina, allá en Tianté, Piedra Parada, saludos a la familia Romero. Saludos también a la gente linda allá en Chupá, allá en Caparjá, allá en Tapuán también, allá en Espinal. Saludos también a la gente linda allá en Matazano, Ingenio, Guaraquiche, Guaraquiche Centro, Candelero, Tierra Blanca, Guayabías, Orégano, allá en Conacaste, allá en Morrito, Conacaste. Vamos a seguir compartiendo con más temas musicales. Vamos a dejarles con este buen tema musical a cargo de Vicente Chente Fernández, este tema titulado No Me Sé Rajar.

Ya han pasado 30 minutos después de las 21 horas, 9 de la noche. Seguimos compartiendo con más y mejor música. El saludo para Carmen Méndez, allá en Chispán, Jaral, San Juan Ermita, allá sintonizándonos a todo volumen con toda su familia. Saludos a la gente linda también ahí en Rularcito, allá en Olopa, allá en Hoga Blanca, allá en Tituque abajo, allá por el Bendito. También la gente linda en diferentes comunidades en San Juan Ermita, en Camotán. Les deseamos muchas bendiciones. Vamos a dejarles con este buen tema musical para complacer a Carmen Méndez. Este tema musical a cargo... Bueno, este tema musical titulado... ¡Ay, qué ventanas tan altas!

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Ya estamos a 18 minutos para puntualizar las 22 horas, 10 de la noche. Seguimos compartiendo con más y mejor música. El saludo para don Eusebio Gómez López allá en Guareruche, Centro Jocotán, allá en plena sintonía en esta noche. Saluda a su querido hijo Francisco Isaac Gómez González, que ya va a estar cumpliendo otro año más de vida. También un saludo para su hija Blanca Olivia Gómez González, porque el próximo sábado estará contrayendo matrimonio con su esposo Reginaldo López Hernández. Haciéndole muchas bendiciones. Así seguimos compartiendo con más música. Vamos a dejarles con este buen tema musical. Este tema musical de Rocío Dúrcal, este tema titulado Me gustas mucho.

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Estamos a 8 minutos para puntualizar las 22 horas, 10 de la noche. Vamos a dejarles con este buen tema musical a cargo de Mandingo, este tema titulado El Número Equivocado.

Ya estamos a cuatro minutos para puntualizar las 22 horas, 10 de la noche. Ya con esto vamos llegando a la recta final de la programación musical de Alegría Ranchera correspondiente a este jueves 28 de mayo del año 2026. Estuvo en compañía de su amigo Byron Suchitehuales, esperando sintonizarnos el próximo jueves, si Dios así nos permite. Deseándole muchas bendiciones donde quiera que usted nos haya sintonizado. Ya con esto también nos vamos a ir despidiendo. Vamos a dejarles con el último tema musical de la noche. Saludos también para todos los albañiles, para todos los agricultores que se preparan para poder sembrar la milpa, el frijol, los diferentes cultivos también para tener los granos básicos y tener el sustento familiar en el hogar. Deseamos muchas bendiciones a cada una de las personas que siempre trabajan día a día, a todos los artesanos, a los albañiles, a

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Nos vamos a seguir trabajando para llevarle amenidad el día de mañana. Y por hoy, muchas gracias por ser parte de su hogar y porque juntos rendimos homenaje a nuestra Madre Tierra. Dios les bendiga en el transcurso de su descanso, deseándoles un mañana mejor, lleno de prosperidad y nuevas ilusiones.

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todas las bendiciones que me has dado, por todas las veces, mi Dios, que has estado conmigo en los momentos de dificultad. Gracias, Dios mío, por cuidarme, por bendecirme, por guiarme, por auxiliarme cuando yo más lo he necesitado. Gracias por escucharme cuando en oración busco tu rostro y busco, Señor, que tú me puedas escuchar. Gracias por todas las bendiciones que has dado a mi vida, desde que inicia el día hasta que se oculta el sol allá en el horizonte y tu presencia llega a mi vida para acompañarme en cada noche que tú me has regalado. Gracias, Señor, porque has sido bueno conmigo y con las personas que más amo en mi vida.

gracias, porque nunca nos has dejado solos, porque siempre has estado con nosotros y siempre has venido en nuestro auxilio cuando nosotros hemos clamado a ti. Siempre que miramos al cielo, siempre que elevamos una oración, siempre que imploramos tu nombre, ahí estás tú, para escucharnos y darnos las bendiciones que nosotros tanto, tanto hemos esperado. Dios mío, hoy sé y comprendo que los mejores tiempos solamente tú los conoces y tú los tienes. Los mejores tiempos no son los que yo creo. Tú sabes cuándo y cómo es mejor dar respuesta a mi oración. Por eso hoy, Señor, vengo a decirte que seguiré esperando pacientemente a que tú, mi Dios, obres en mi vida. Todos los días, Señor, vengo ante tus pies, antes que nada, a darte gracias, porque sin duda nos has dado las más grandes bendiciones que un ser humano puede tener. La bendición de la vida, de los alimentos, de la familia, de las amistades, del aire, del agua, del clima agradable que cada día nos regalas, ya sea con ese sol brillante o esas nubes que vienen a refrescarnos cuando una lluvia cae. Hoy, Señor, miro al cielo y me doy cuenta que tú desde allá me cuidas y me guías en cada paso que doy. Que no importa dónde yo vaya, no importa dónde yo me esconda, no importa dónde yo me encuentre, tu mano poderosa siempre, siempre me ha de encontrar y me ha de guiar en el camino que tú me has trazado. Hoy, Señor, oro a ti solamente para darte gracias, porque hacía ya mucho tiempo que me había olvidado de las grandes bendiciones que tú has dado a mi vida. Gracias por la vida, esa vida que me has dado, que cada nuevo día puedo respirar y mirar al cielo, mirar a mi alrededor y disfrutar de la creación que tú has hecho con tus maravillosas manos. Gracias por la familia, por mis hijos, por quienes comparten la mesa conmigo, quienes hoy, Señor, forman parte de mi vida. Gracias. Gracias por el trabajo, Señor, que es el que nos da sustento para poder llevarnos el pan nuestro de cada día a nuestra mesa, donde tú todos los días lo sirves y lo bendices para que nunca haga falta lo esencial para poder vivir. Gracias, Señor. Gracias también por los momentos difíciles que hemos tenido, por las dificultades en las cuales muchas veces hemos dudado, pero tú siempre, Señor, siempre has venido a demostrarnos que no estamos solos y que tú nos cuidas, nos proteges y nos bendices todos los días, sin importar las condiciones. Pero sobre todo, Señor, gracias también por las veces que nos has sanado. Aquellos momentos donde la enfermedad ha venido a tocar nuestros cuerpos. Aquellos momentos donde no nos hemos sentido bien. Pero orando y poniendo nuestra fe y nuestro corazón en ti, Señor, tú has venido y nos has ayudado a poder sanar y a colocar los mejores médicos, quienes son, Señor, iluminados por tu Santo Espíritu, para ayudarnos a sanar. Gracias, Dios mío, por todas las veces que me has bendecido. No encuentro la manera, Señor, para agradecerte. No encuentro las palabras. Por eso, mi Dios, elevo esta oración a ti, para darte gracias. Aunque la palabra sea muy corta, encierra un significado tan grande y un sentimiento de alegría. Porque, Señor, hoy reconozco que nunca he estado solo y que tú has estado conmigo en cada paso
que he dado mi vida. Gracias, Señor. Gracias. Amén y amén.

Muy buenos días. Buenos días, estimados hermanos y hermanas. Es una gran bendición saludarles en este viernes. Estamos en viernes 29 de mayo del 2026, en un antesala fin de semana. Sí, estamos ya en un antesala fin de semana y muy contento, muy feliz, muy agradecido nuevamente por esta oportunidad que nos da nuestro Padre Celestial, nuestro Padre Dios. Y como decíamos el día de ayer, esto es por voluntad de Dios. No es porque seamos bien religiosos, porque seamos bien participativos, porque somos cumplidores muchas veces, sino porque esto que estamos viendo es el querer de Dios. Eso es el querer de Dios. Y cuando Dios quiere, Dios nos da la vida, nos da la oportunidad nuevamente en esta mañana. Y los que ya no pudieron despertarse, pues hasta ahí llegó su vida. Dios dijo, hasta aquí es tu vida. Pero hemos tenido la dicha, tenemos la oportunidad nuevamente en esta mañana de despertarnos de ese sueño natural. Vamos a seguir con el programa. Estamos apenas iniciando en esta mañana este espacio de evangelización, este espacio de alabanzas. Y por acá tenemos la alabanza en el trabajo de cada día. Vamos con los hermanos allá de Luceros de la Mañana de Tatutú. Saludos, hermanos de Tatutú, de Rodeíto, que siempre están al pendiente de este programa todas las mañanas. Queremos saludar a... A saludar ahí a los hermanos que se conectan a través de Facebook. Por ahí se conectan a través de Facebook los hermanos. Saludamos a Mario Díaz. Bendiciones para Mario. Allá en Laguneta, San Juan Ermita. Saludamos a Elizabeth López. Bendiciones ahí. Se reporta desde Laja Soquén, Elizabeth López. Así también queremos saludar a Marlon Díaz. Bendiciones, hermano, por su bonito programa, dice Marlon. Muchas gracias por estar al pendiente de este programa. Vamos con la alabanza en el trabajo de cada día.

23 minutos, han pasado las 4 de la mañana, es así como hemos iniciado nuestro espacio de Caminando con Jesús y María, un espacio para bendecir, para alabar, para glorificar el santo nombre de Dios. Un espacio para poder llevarles palabras de motivación, de ánimo, de esperanza, de salvación. Y si en algún momento te sientes como desanimada, desanimado, te sientes triste, te sientes preocupado, no le encuentras sentido a la vida, pues esto es lo que buscamos, darte ánimo que no estás sola, que no estás solo, de que Dios siempre te acompaña todos los días. Dios está siempre para ayudarte. Y lo importante es que sigamos nuestra perseverancia. Eso es lo importante. Que sigamos adelante con nuestra perseverancia. Que no nos quedemos hasta ahí nada más, sino que sigamos adelante con nuestra perseverancia. Vamos a dejarles con la siguiente alabanza. Y este canto es Las Aflicciones, con los hermanos allá de Cruz de Charmá. Dios les bendiga a los hermanos. 4:25 acá en los estudios de Radio Chortí.

4 de la mañana con 29 minutos, así que vamos a seguir con nuestro programa, nuestro espacio, pero también vamos a leer algunos mensajitos. Gracias por interactuar en este espacio, en esta hermosa y linda mañana de hoy, viernes. Estamos en un antesala fin de semana y estamos también ya en la parte final del mes de mayo, y se acerca el mes de junio. Queremos saludar a nuestro hermano Jaime Díaz en los encuentros. Dios bendiga a nuestro hermano. Así también para, dice Jaime Díaz, hola, buenos días, hermano. Bendecido viernes. Gracias al Señor por otro día. Bonita transmisión, que el Señor lo bendiga y siga adelante con su bonito programa. Soy Jaime, bendiciones para todos los oyentes. Así también para Yoli Pérez, buenos días, hermano. Les saludo acá de toda la familia Pérez de Plan del Zapote Rodeito. Lo estamos viendo acá, dice. Así que saludito en Plan del Zapote Rodeito. Vamos a seguir, también tenemos otro mensajito. Otro mensajito por acá, vamos a ver. Dice otro mensajito. Buenos días, hermanos, Dios me lo bendiga, aquí ya en sintonía. Saludos, hermana Ilma de Jesús Martínez, en la parte de Tesoro Arriba. La trompeta final, tenemos la alabanza, con mucho gusto complacemos con esta alabanza. Muchas gracias a todos por estar ahí al pendiente de la programación. Muy contentos los hermanos, sin lugar a duda. Muy feliz por este nuevo día, este nuevo despertar.

26 minutos para las 5 de la mañana acá en los estudios de Radio Chortí. Queremos saludar a Silvia García, saludos y bendiciones, hermano, dice por ahí. Benjamín Amador, saludos y bendiciones, dice Benjamín, para toda su familia en Cañón Tisipe. Así que Dios bendiga a los hermanos de Cañón, donde todas las mañanas tenemos una bonita audiencia. Invitamos a los hermanos de Cañón pues a formar parte de los colaboradores. Así que bonita audiencia allá en Cañón Tisipe. Muchas bendiciones en esta mañana. Así también a los hermanos en Tisipe Centro. Dios bendiga a los hermanos de Tisipe Centro. Allá a los hermanos de Talco, los hermanos de Tierra Blanca, Tisipe, Lantiquín. Saludos hermanos de Lantiquín, Chahuitón, Dos Quebradas, en El Chío, en La Marimba. Allá los hermanos siempre están al pendiente de este programa. ¿Otro mensajito? Vamos a leer otro mensajito por acá. Dice, hola, buen día. Así que saludos entonces para todos los que se reportan en esta preciosa y linda mañana. Oscar de Teodoro dice, buen día, hermano. Salvador, saludos y bendiciones. Lo escucho aquí en los encuentros San Juan Ermita. Dice Oscar Teodoro. Muchas gracias. Muchas bendiciones en esta linda mañana. Vamos con esta alabanza, Falsos Profetas, con el 3:30 de la mañana, Ingenio Obra Quiche.

Hermanos en Plan de la Arada por estar al pendiente de este programa. Saludos a la familia Díaz Guales en Plan de la Arada, muchas gracias. Y pues lo que, como decíamos al inicio, lo que debemos tratar de hacer es permanecer en la perseverancia, en el seguimiento al Señor, porque buscamos todos los días estar en gracia al Señor, porque no sabemos la hora ni el día que vamos a partir de este mundo. Por lo tanto, tenemos que estar preparados para ese momento especial, que es el encuentro definitivo con el Señor. Es el encuentro definitivo con el Señor. Dice en el libro del Apocalipsis, vamos a leer lo que dice la palabra de Dios en el libro del Apocalipsis, ¿quiénes van a entrar en ese lugar santo? Ese lugar santo, dice el libro del Apocalipsis. Vamos a leer la palabra del Señor. Dice la palabra en el verso Apocalipsis capítulo 22, verso 12 en adelante. Dice así la palabra del Señor: sí, vengo pronto, traigo el premio que voy a dar a cada uno conforme a lo que haya hecho. Yo soy el Alfa y la Omega, el primero y el último, el principio y el fin. Dichosos los que lavan sus ropas para tener derecho al árbol de la vida y poder entrar por las puertas de la ciudad. Pero fuera quedarán los pervertidos, los que practican la brujería, los que cometen inmoralidades sexuales, los asesinos, los que adoran ídolos y todos los que aman y practican el engaño. Palabra de Dios. Te alabamos, Señor. Hermanos, en esta mañana, estas palabras de Jesús, dice: sí, vengo pronto. Este es Jesús. Dice: sí, vengo pronto. Aquí es Jesús mismo que dice que viene pronto. Dice: traigo el premio, dice, o sea, para nosotros, trae el premio que voy a dar a cada uno conforme a lo que haya hecho. Y eso es lo que anhelamos, eso es lo que deseamos. Dice el Señor: yo soy, dice el Señor. ¿Por qué sabemos que es Jesús que habla? Porque dice: yo soy el Alfa y el Omega, el primero, el último y el principio y el fin. Por eso sabemos que Dios que habla, Dios que viene a nosotros. Y dice la palabra dichosos, la palabra dichoso es afortunado, es dichoso, es afortunado, los que lavan sus ropas para tener derecho al árbol de la vida y poder entrar por las puertas de la ciudad. No es la ropa así físico que tenemos puesto, no. Es la ropa invisible, es del corazón, es del alma, que limpiamos muchas veces, que lavamos muchas veces a través de los sacramentos. Pero dice, pero fuera, dice, quedarán los pervertidos. Qué triste, hermano. Los pervertidos, los que practican la brujería, dice la palabra. Si usted dice, no, ¿saber qué libro está leyendo? Apocalipsis capítulo 22, verso 15. Vaya a la Biblia, vaya al Nuevo Testamento. Biblia, Apocalipsis capítulo 22, versículo 15. Pero fuera se quedarán los pervertidos, los que practican la brujería. Escuchen esta palabra, brujería. Si lo quiere ahí darle importancia, vea la palabra, brujería. Los que cometen inmoralidades sexuales, los asesinos, los que adoran ídolos y todos los que aman y practican el engaño. Y ahí otra palabra también es, hay varias palabras, inmoralidades sexuales, los que adoran ídolos. Y ustedes dicen, vaya, ellos son porque ellos adoran las imágenes. Dicen, no, los ídolos, que muchas veces los adoramos, a veces no los tomamos en cuenta, pero es el ídolo que adoramos. Pon un ejemplo y está más claro
Y hay varios, porque no solamente es eso, hay varios, es el dinero.

el Dios dinero. Es el Dios dinero. ¿En qué momento lo adoramos? Usted dice, pero yo nunca he adorado mi dinero. Claro que sí. Muchas veces le damos más importancia el dinero, lo económico, que la participación en el grupo, en el movimiento, que servir al Señor. Le damos más importancia a todo eso que perseverar en las cosas del Señor. Y ahí eso se llama adoración. Estamos adorando al Dios dinero. Y otra cosa, el negocio, por ejemplo, puede ser nuestro ídolo. El negocio, usted dice, yo ya no tengo tiempo. Ya no tengo tiempo para perseverar. ¿Quiere venir a la pequeña comunidad? No, no tengo tiempo. Porque mi negocio es primero. Adora ese ídolo, su negocio. ¿Qué otra cosa? Ahí adentro puede estar vendiendo cosas que no son lícitos y que está contaminando la vida de las otras personas. Hablemos de del alcoholismo, hablemos de las drogas. Está adorando un Dios falso y le está dando mucha importancia. Y está dejando de un lado lo más importante y tomando aquello que es menos importante, pero usted lo ve más importante. Esa es la adoración a los ídolos. No es que, es que están adorando las imágenes, tienen a la Virgen María, tienen a Santiago. No, la adoración es más profundo, porque es poner el corazón en algo que no es Dios. Poner nuestro ser, nuestra mente, todo nuestro ser en algo que no es Dios. Esa es la adoración, lo estamos adorando. Porque le estamos dando más importancia que a Dios. Esa es la adoración. Y ahí, como hemos dicho, hay varios que enumera el libro del Apocalipsis de quienes no entrarán, dice, en el reino de los cielos. Y eso es la lucha que tenemos. Eso es la lucha que tenemos todos los días. Vamos a compartir esta bonita alabanza. Alabado a San Antonio. Luego vamos a pasar a nuestro momento de oración. Saludos a nuestro hermano Faustino López García. Charlie Pérez dice buenos días, bendiciones por su bonito programa desde Sur Carolina. Así que saludos ahí para Faustino López García en Nueva York. Muchas bendiciones en esta linda mañana. Brenda Guzmán dice, saludos Brenda. Modesto Amador dice, estoy escuchando aquí, dice, en Tontoles. Soy Modesto Amador Hernández. Nuestro hermano José Emilio Martínez, gracias hermano por su colaboración. Muchas gracias, muchas bendiciones para él y su familia. Muchas bendiciones. Eli Alvin, bendiciones. Muchas gracias a todos los hermanos por esa aportación también al programa.

Yo soy el Alfa. Yo soy el Alfa y la Omega. ¿Qué quiere decir? Dice el primero, el último y el fin. Necesitado, me encuentro. Eso quiere decir último y fin. El Alfa y la Omega. Y es Dios. Y en Él tenemos puesta nuestra confianza, nuestra mirada, nuestro ser. Vamos a orar en esta mañana. Vamos a, en primer lugar, a darle gracias por todo lo que hemos recibido. Alabamos el nombre del Señor en esta mañana. En el nombre del Padre, del Hijo, del Espíritu Santo.

Eres entre todas las mujeres y bendito es el fruto de tu vientre, Jesús. Santa María, Madre de Dios, ruega por nosotros los pecadores, ahora y en la hora de nuestra muerte. Amén. Padre amado, en esta preciosa hora, quiero darte gracias. Quiero darte las gracias en esta mañana por este día, porque eres un Dios en quien hemos confiado y un Dios que no nos falla. Un Dios que cumple lo que promete. Cumple todo lo que ha prometido. Y por eso en esta mañana quiero darte las gracias por todo, Padre. Quiero darte las gracias por todo lo que he recibido. Quiero alabar tu santo nombre. Quiero pedir perdón por todas las veces que te he fallado. Pido perdón en esta mañana por todas las veces que te he fallado. Pido perdón en esta mañana. Padre, en esta preciosa hora, quiero bendecir, alabar, glorificar tu santo nombre. Ese nombre que está sobre todo nombre. Gracias, Padre, en esta mañana. Gracias, Padre, en esta mañana. Gracias, Padre, en esta mañana por todo. Porque eres bueno con todos nosotros. Quiero pedir por mis hermanos que están pasando momentos difíciles, aquellos que han perdido un familiar que está en Estados Unidos. Ahí nuestro hermano Mario ahí en Tesoro Arriba. Nuestro hermano Mario en Tesoro Arriba, pido por él. Pido también por la familia que ha perdido otro ser querido. Quiero pedir en esta mañana por ellos, por los hermanos que ha pasado allá en San José las lágrimas Esquipulas, ese despojo de estos hermanos, esta tragedia de nuestros hermanos. Pido por ellos en esta mañana. Pido por ellos en esta mañana. Pido por ellos. Ten compasión, ten misericordia, Padre, de todos mis hermanos que nos han visitado durante todo este mes de mayo, por los que tienen planificado para el mes de junio, también quiero pedir por ellos. Por los que tienen planificado para el mes de junio, quiero pedir por ellos en esta mañana. Pedimos por Gerson Giovanni López, Jerónimo en la Mina, Hierbabuena. Gerson Giovanni, pedimos por él. Rigoberto López Díaz, Byron López Díaz, Carlos López Díaz allá en los Estados Unidos. También pido por ellos en esta preciosa hora. Queremos pedir por ellos en esta mañana. Queremos pedir por Mario Enrique. Oro también por Mario Enrique. Marlene Díaz, Edwin Osvaldo Díaz en Estados Unidos. Padre, pongo en tus manos la vida de estos hermanos allá en los Estados Unidos. Adelina Díaz en la Mina. Oro, Padre, por Adelina Díaz. Oro por Trinidad Vázquez en Cañón Tisip. Oro por nuestro hermano Trinidad. Oro por sus hijos, por nuestro hermano Wilson Vázquez. Por sus hijos. Oro por la salud de él. Francisco Ramos de Hierbabuena en la Mina. Clamo, Padre, en esta mañana. Baudilio Álvarez de Pelillo Negro. Marlin Roxana Gutiérrez García en Tesoro. Oro por ella. Alexis Antonio Gutiérrez García en Tesoro. Oro también por ellos en Tesoro Arriba. Eric de Nilson Gutiérrez García en los Estados Unidos. Protección para él. Padre, en tus manos ponemos la vida de él. Feliciana García Guales en Tesoro Arriba. Antonio María Gutiérrez Pérez de Tesoro Arriba. Oro también por ellos. Clamo en esta mañana por ellos. Clamo en esta mañana por ellos. Clamo en esta mañana por ellos. Clamo en esta mañana por ellos. Oro también por Mildred Lloreni Gutiérrez de Chupá. Wilmer Estuaro Gutiérrez en Estados Unidos. Pido también por ellos. Lester Espino en Mineral. Rosa Amelia Espino en el Mineral.
oro en esta

mañana, Padre. Benjamín Espino en el Mineral. Juan Pérez en Nueva Esperanza el Tesoro. Clamo, Padre. Santiago Ramírez Fernández de Nueva York. Berta Pérez de Guaraquiche. Oro por nuestra hermana Berta. Merlin Iván Peña en Estados Unidos. Bendice a nuestro hermano. Gonzalo Peña del Volcán. Oro también por él. Clamo por toda esta familia. Prudencio López en Estados Unidos. Oro. Genaro Vázquez de Oquén, Quebrada Seca. Clamo, Padre. Óscar Pérez de Matasana. Viviana García del Barrio Nuevo Tatutú. Oro por ella, Padre. Clamo también por ella. Clamo por ellos. Por Viviana García en Barrio Nuevo Tatutú. Por ella, por sus hijos. Aurelia Pérez de Ocumblá. Clamo, Padre, en esta mañana. Felipa López Ramos de Hierba Buena, La Mina. También quiero pedir por ella. Hermelinda Esquivel en Zarzal, Chupá. Marvin Interino García en Estados Unidos. Betty Interino García en Estados Unidos. Y Leonardo García y familia en Laguneta. Clamo, Padre, en esta mañana. Por ellos. Clamo, Padre, en esta mañana por ellos. Clamo por ellos en esta mañana. Clamo en esta mañana por ellos. Clamo por ellos. Quiero pedir por la salud y la vida de todos estos hermanos colaboradores. Pido por la vida de nuestra hermana Isabel Nufio en Plan de la Lima. Oro por ella. Oro por sus hijos que están al norte. Oro por José Carlos Pérez García en Estados Unidos. Padre, pido por él. Pido por su salud, por su trabajo allá en los Estados Unidos. Clamo, Padre, en esta mañana. Por la familia Vázquez Raimundo del Mineral. Por nuestra hermana Santos. Por sus hijos que están en el norte. Por ella. Por nuestro hermano Salvador Vázquez en el Mineral. Por la salud de ellos. De él y de ellos. De toda esta familia, Padre. Quiero clamar en esta mañana. Quiero clamar en esta mañana por todos ellos. Quiero clamar en esta mañana por todos ellos. Quiero clamar por todos ellos en esta mañana. Por todos los hermanos que sufren. Por los propietarios y dueños de negocio acá en Jocotán. Bendícelos. A nuestro hermano José Emilio Martínez por su colaboración al programa. Oro también por él, su familia en Satanita Copán. Y todos los hermanos que están colaborando, que están fuera de este país, Padre, bendícelos a ellos. Padre, bendícelos a cada uno de ellos en esta mañana. Padre, bendícelos a cada uno de ellos en esta mañana. Gracias, gracias, Padre, por todo lo que hemos recibido en esta mañana. Gracias por todo lo que hemos recibido en esta mañana. Porque bendices a todos los hermanos que están fuera de este país. Protección para ellos. Protección para sus familias acá en la región Chortí. Oramos en esta mañana por ellos. Por los propietarios y dueños de negocio para acá en Jocotán. Oramos también por ellos. Queremos clamar, Padre, en esta mañana. Por los enfermos, por los que están sufriendo una enfermedad. Queremos pedir también por ellos. Oro por nuestra hermana Blanca de Sandoval acá en Jocotán. La salud de ella. Quiero pedir por ella en esta mañana. Tú eres ese médico de médico, el doctor de doctores. Pido por ella, por sus hijos, por Maynor, por César, José Aníbal. Pido también por ellos. Por nuestra hermana Rosabra Castellón en Caparjá, por sus hijos. También clamo en esta mañana. Por mi Señor Padre, por su pulmón, oro por él. Tú eres ese médico de médico. Oro en esta mañana. Oro por todos los que están enfermos. Nuestro hermano Socorro Amador en Ticipe. Ese problema estomacal, oro también por él en esta mañana. Clamo, Padre, por la salud, por la vida de nuestra hermana Berta en Guaraquiche. Tú conoces la vida de esta mujer. Nuestra hermana Reina, esposa de nuestro hermano Lauterio en Los Bajos. Tú conoces, Padre, la necesidad. Oro, Padre, en esta mañana. Oro también por nuestro hermano Selvin. Por la salud de nuestro hermano Selvin allá en el Chío La Marimba. Quiero pedir por él en esta mañana. Quiero pedir por nuestro hermano Selvin allá en el Chío La Marimba. Tú eres ese médico de médico. Y confiamos en tu poder, en tu gracia y en tu misericordia, Padre. Confiamos en tu poder en esta mañana. Confiamos en tu poder en esta mañana, Padre. Gracias, Señor. Gracias, Padre, por todo lo que hemos recibido. Oro por mi familia, por mi esposa, por mis niños, por el niño Douglas.
Douglas Gerardo, por la salud del niño Douglas Gerardo. Oro también por él y por toda mi familia, Padre. Oro por toda mi familia, esa intención por toda mi familia, Padre. Clamo por mis ahijados, mis compadres. Clamo también por el personal que labora en este medio de comunicación. Por los que van a conducir ese vehículo, esa motocicleta, esa mototaxi. Clamo también por ellos. Por los que van a abrir ese negocio, Padre. También pedimos. Por los agentes de pastoral. Oro también por cada agente de pastoral. Oro por nuestra Iglesia Universal, el Santo Padre, el Papa León. Por Monseñor Ángel Antonio Recino Lemos. Por su nueva diócesis. También pedimos en esta mañana. Gracias, Señor. Gracias por todo lo que hemos recibido en esta mañana. Gracias por todo lo que hemos recibido en esta mañana. Te alabamos, te bendecimos, Padre, por todo lo que hemos recibido en esta mañana. Grande es tu amor, tu gracia y tu misericordia. Porque a cada oyente bendices, a cada hermano que está en la escucha de este programa, que está fuera de este país, que está dentro de este país, a todos bendices de manera muy especial, Padre. Gracias, gracias te damos, Padre, en esta mañana. Todos aquellos que nos han pedido oración, Padre, nos unimos a ellos. Nos unimos a ellos, todos los que nos han pedido oración. Gracias, Señor. Gracias, Padre. Te alabamos, te bendecimos en esta mañana. Gracias, Señor, Padre. Gracias por todo, Padre. Gracias por todo lo que hemos recibido en esta mañana. Tenemos con qué pagarte todo lo que nos has dado, que ha sido de gratis. Sin cobrarnos nada, nos has concedido, Padre, la salud, la vida. Todo lo que hemos recibido ha sido por voluntad, por tu querer ha sido, Padre, todo. Gracias, Señor. Gloria al Padre, al Hijo y al Espíritu Santo, como era en el principio, ahora y siempre, por los siglos de los siglos. Amén. En el nombre del Padre, del Hijo y del Espíritu Santo.

Con 16 minutos, muy buenos días, muy pero muy buenos días, hermanos y hermanas. Seguramente se han sumado algunos otros hermanos para deleitar de esta programación, de este espacio de... Vamos a ver por acá, ¿qué hicimos? Vamos a ver, qué, vamos a ver por acá. Seguramente pues se han unido, decíamos, otros hermanos a deleitar de nuestro programa, el espacio de Caminando con Jesús y María. En esta mañana de bendición, donde estamos llevando esta animación, donde estamos compartiendo de las alabanzas la palabra del Señor que hemos leído en el libro del Apocalipsis, capítulo 22. El libro del Apocalipsis, capítulo 22, en el verso, desde el verso, hemos leído desde el verso 12 en adelante. Desde el verso 12 en adelante. Que dice la palabra: sí, vengo pronto, dice Jesús, y traigo el premio que voy a dar a cada uno conforme a lo que haya hecho. Palabra de Dios, te alabamos, Señor. Y sabemos que Jesús que habla porque dice que Él es el Alfa, Él es la Omega, o Él es el principio, Él es el fin, dice la palabra, dice el libro del Apocalipsis. Hermanos, y por eso nos preparamos todos los días, estamos tratando de intentarlo, de prepararnos todos los días para estar en gracia al Señor, porque un día queremos estar con Él, queremos recibir también de lo que dice la palabra, ese premio que trae para cada uno de nosotros. Ese premio que traen para cada uno de nosotros, eso queremos recibirlo, pero eso todo depende también de nosotros, todo depende si nosotros lo queremos, si nosotros lo queremos, porque tenemos que esforzarnos. Recordemos que esto también podemos compararlo como cuando van a jugar un campeonato. Un campeonato, empiezan los jóvenes a organizarse, luego cada uno tiene que esforzarse lo más que se pueda, dar todo en el terreno de juego. Tiene que esforzarse mucho porque nadie le va a regalar algunos puntitos. Ninguno le va a regalar nada. Así son las cosas del Señor. Nada. Aquí no es en grupo, aquí no es grupal, aquí no es porque yo voy al... No, aquí es personal. Aquí también ustedes participan en el movimiento en grupo, pero el examen va a ser cada uno. Es personal. En los equipos es grupal porque logren un objetivo, es grupal, pero también tienen que esforzarse todos para lograr ese objetivo, lograr el campeonato, lograr el trofeo. Y nosotros también tenemos que esforzarnos por lograr ese trofeo. No es así de gratis. Tenemos que esforzarnos, tenemos que luchar, tenemos que esforzarnos siempre, todos los días. Así como el jugador se va a esforzar en la cancha, pues así también... Nosotros tenemos que esforzarnos en el ámbito espiritual. En el ámbito espiritual tenemos que esforzarnos cada uno de nosotros. No es así nada más, no, esforzarnos. Porque recordemos las palabras de Jesús. Esfuércense, dice el Señor. Cuando le preguntaron, ¿cuántos son los que se salvan? Y Jesús dijo, esfuércense por entrar por la puerta angosta. Ahí hay que hacer un esfuerzo, hay que intentarlo, hermano. No hay que quedarnos ahí de brazos cruzados, no se puede. Conmigo ya no se puede porque yo ya no puedo más, ya no soporto más, ya no aguanto más. No, hay que intentarlo de nuevo. Si puedes, en el nombre del Señor puedes, porque puedes en el nombre de nuestro Señor Jesucristo. Así que, hermano, ánimo. Dios tiene algo para nosotros, algo especial para nosotros, pero tenemos que esforzarnos cada día. Esforzarnos por estar en gracia de Él todos los días y así poder, así que nos encuentre un día que Él venga, porque dice el Señor. La primera palabra que dice aquí, sí, vengo pronto, es Jesús, viene pronto. ¿Cuándo? No lo sabemos. No es que esto es para meter miedo, no, porque eso no es meter miedo, es nada más estar advertidos, preparados, siempre. No vamos a ir mañana es, no, no vamos a ir pasado mañana es, la otra semana es, en el mes de agosto va a ser, no lo sabemos. Solo tenemos que prepararnos. No tenemos la fecha exacta, pero solo tenemos que prepararnos por ese día. Si no tienes el sacramento del matrimonio, prepárate con el sacramento del matrimonio. No tienes los sacramentos, prepárate con los sacramentos. No te quedes ahí diciendo, falta mucho tiempo. No, prepárate. Prepárate
Y hay que vivir el día como fuera el único día que vamos a vivir. Hay que vivirlo. Hay que vivirlo. No hay que estar ahí como con la cabeza agachada de que ya casi nos vamos a morir, no. Tenemos que estar con esa alegría esperando esa venida de nuestro Señor Jesucristo, pero con esa preparación espiritual. Porque recordemos lo que dice el otro versículo de la palabra que hemos leído. Dice el versículo 14, dichoso, dice, los que lavan su ropa para tener derecho al árbol de la vida y poder entrar por las puertas de la ciudad. Es lo que decíamos, estar en gracia al Señor. Pero dice el versículo 15, dice la palabra, pero fuera de se quedarán los pervertidos, los que practican la brujería, los que cometen inmoralidades sexuales, los asesinos, los que adoran ídolos y todos los que aman y practican el engaño. Dice, todos se quedarán fuera, dice. Mano, pero esto que dice la palabra es una advertencia. Si hoy, si quieres comenzar una nueva vida, Dios te va a perdonar. Recordemos lo que dice el libro de Isaías. ¿Qué dice el libro de Isaías? ¿Qué dice por allá el libro de Isaías? Dice que el pecado puede ser rojo como la sangre, pero Dios es capaz de convertirlo en blanco como la nieve. ¿Así? Dios es capaz de convertir el pecado que es rojo, blanco como la nieve. O sea que para Dios no hay nada imposible. Para Dios todo es posible, queridos hermanos, todo es posible. Eso no quiere decir que ya todo está perdido, no. Tienes la oportunidad de comenzar una nueva vida, una nueva vida. Ánimo a seguir adelante, a buscar al Señor siempre, estar en gracia al Señor siempre. Vamos a saludar ahí porque el tiempo se nos va así de rápido el tiempo. Roxanita dice, hola, muy buenos días, hermano. Saludos de aquí en Plan de la Arada, siempre pendiente del programa. Zacarías Sanlí, saludos y bendiciones. Leti Díaz Recinos, linda programación, bendiciones para usted. Wilmer Méndez dice, estoy viendo acá en Nueva Jersey, saludos para Wilmer. Mucha bendición, hermano. Maxi Arciente dice, quiero saludar a la niña Génesis Galilea Charciente Álvarez y al niño Noé Nehemías Charciente Álvarez en Tunuco, arriba la Ceiba. Muchas bendiciones en esta linda mañana. Vamos con esta alabanza, Nacer de Nuevo con el Ministerio Fuente de Vida.

5 de la mañana con 26. Saludos a nuestro hermano confesor allá en la parte de Mineral. Dios bendiga a nuestro hermano confesor. Dios bendiga a toda su familia. Dios bendiga a nuestro hermano Miguel Ángel Gutiérrez allá por el Limar, nuestra hermana Miriam. Dios bendiga a nuestra hermana Miriam, nuestro hermano Miguel y toda su familia, a los hermanos allá del Limar. Y también Dios bendiga a nuestro hermano Demetrio, allá en la coordinación también de el encuentro departamental, el día de mañana ahí en la Casa Santo Padre Damián, ya en ese movimiento, hermano Arnoldo, su esposa. Así que Dios bendiga a estos hermanos de la Renovación Carismática Católica. Saludos, hermanos. Dios bendiga a todos los hermanos que pertenecen a este precioso movimiento y donde pues también alaban, bendicen, glorifican el nombre del Señor, donde dan a conocer también las maravillas de Dios, como el Señor pues hace grandes maravillas. Saludos también para quién, vamos a ver. Para Delmi, saludos Delmi, dice que va a estar cumpliendo años Delmi. Dios la bendiga en esta mañana allá en Tesoro Abajo. Saludamos ahí a Delmi. Delmi Zacarías estará cumpliendo años, así que muchas bendiciones en esta linda mañana. Buen provecho para quienes están ya tomando cafecito. Dice, ya hay cafecito, dicen por ahí. Ahí nuestra hermana Irma de Jesús Martínez, ahí por la parte de Tesoro Arriba. Allá nuestro hermano Fernando Sagastú Mentizamarté, también saludito. Dios bendiga a nuestro hermano, Dios bendiga a su familia y a todos los hermanos donde quiera que nos estén sintonizando. Ahí nuestra hermana Irma Marisa, también en Tesoro, Dios la bendiga en esta mañana. Gracias por estar pendiente de la programación. Nuestra hermana Leti, nuestra hermana Catalina, nuestro hermano Pedro, nuestra hermana Jovita, nuestro hermano Milton allá por Chispán. Dios bendiga a los hermanos de Chispán Jaral. Gracias también por estar siempre al pendiente de la programación en este día. Y con esta alabanza saludamos a todos los cónyuges, o sea, a los matrimonios. También saludamos a los matrimonios, a las parejas de matrimonios. Dios les bendiga en esta mañana.

0: 5 de la mañana con 32 minutos. Muchas gracias, hermano Faustino Amador. Él sintoniza allá en la parte de Matasano. Gracias también por esas palabras. Él es delegado de la palabra del Señor. Así que ánimo, ánimo a seguir adelante en la obra del Señor, a seguir evangelizando, a seguir aportando para extender el reino de Dios. El reino de Dios, que dice el apóstol Pablo, no es comida, no es ninguna bebida, no es ninguna comida el reino de Dios. ¿Y qué es el reino de Dios? El apóstol Pablo dice que el reino de Dios es justicia. En primer lugar, es justicia. Es también paz, es amor, es comprensión, es solidaridad. Por eso luchamos todos los días para que ese reino de Dios se cultive en nuestras familias. Qué lindo una familia donde hay paz, donde hay comprensión, donde hay amor, donde hay solidaridad, donde ya no hay ese chismaraje, donde hay esa envidia, donde ya no, donde se quieren entre ellos, se aman. Eso quiere decir el reino de Dios que se está cultivando en esa familia. Pero no se puede decir reino de Dios cuando en una familia hay divisiones, hay peleas, hay gritos, hay insultos, hay envidia entre ellos mismos. Se tienen envidia porque el otro tiene más, el otro tiene menos, porque aquel va prosperando y este no. Eso no es reino de Dios, eso es el reino del mal que se ha apoderado en esa familia. Y luchemos por construir el reino de Dios en nuestras familias. Y por eso mismo es que se da lo que llamamos las venganzas. Las venganzas, las matanzas, porque hemos permitido que el mal reine en nuestro corazón, que el mal se posicione en nuestro corazón. Y no debemos permitir que el mal reine en nuestro corazón, sino lo que estamos luchando es que el reino de Dios se cultive en nuestras familias, en nuestras comunidades, que haya reino de Dios. Jesús, eso es lo que quería Jesús, eso es lo que inauguró Jesús. Ese reino quería el Señor. Porque en ese tiempo, en el tiempo del Señor, había mucha esclavitud. Mucha, pero mucha esclavitud había en ese tiempo. Y el Señor estaba en contra de todo eso. Porque quien más sufría todo eso eran los más insignificantes, los que menos poder tenían. Y gozaban más los que tenían poderes. Y Jesús quiso desmantelar todo eso, pero eso no les gustó a algunos. Dijeron, no, ¿cómo es posible que le van a abrir la mente a esto? No, no es posible. Este hombre quiere ponernos en contra de la gente. Quiere ponernos en contra de la gente para que la gente conociera. Jesús lo que quería es que la gente conociera cuáles eran sus derechos. Que tenía obligaciones, sí, pero también tenía derechos. Jesús quería que conociera cuáles eran sus derechos. Pero muchos, los que tenían el poder en la mano, decían, no, eso no es posible, porque van a despertar a la gente, se van a dar cuenta cuáles son sus derechos y no, y vamos a tener aquí un gran problemón. Lo que hay que hacer es matarlo. Y buscaron la forma de matarlo. Y de la misma manera pasó con los discípulos, porque los discípulos seguían con la obra del Señor. Y eso es lo que estamos hablando del reino de Dios. Jesús, que viene a inaugurar el reino de Dios, y hoy que queremos también colaborar también para que el reino de Dios se cultive en nuestras comunidades y en nuestras familias. Vamos a pasar a otro momento porque el tiempo, como hemos dicho, el tiempo es oro y el tiempo se va como agua entre las manos. El tiempo no se detiene, el tiempo se va así de rápido, se va el tiempo, se va rápido el tiempo. Y vamos a pasar a este momento de saludito. Los invitamos, hermanos, para que no nos dejen solitos, tráiganos una cartita. Estamos finalizando este mes, gracias a los que colaboraron, aportaron. Ya casi estamos en el final de este mes, es el último viernes. Vamos a leer algunos mensajitos, vamos a leer algunos mensajes. Hemos tenido algún problemita con nuestra transmisión en Facebook por la señal de internet. Vamos a leer ahí algunos mensajes que nos llegaron a través de WhatsApp. Por ahí tenemos un mensajito. Saludamos ahí a nuestro hermano Faustino Amador en Matasano. Muchas gracias por su reporte. Nuestro hermano Oscar Pérez de Matasano. Saludos para Robin Ronaldo Pérez, dice Pascual, porque el 1 de junio va a estar cumpliendo 12 años. Nacieron todas las flores. Es que les pedimos mil disculpas a los que están conectados a través de Facebook, ya que hemos tenido problemas con la señal. Pero ahí estamos saludando a todos los hermanos en este día. Ahí vamos a regresar. Ya regresamos por ahí con nuestra transmisión en Facebook. Tenemos mensajitos. Buenos días, hermano, dice Oscar Ramírez, para saludar a mi familia García. Ánimo, hermano, amigo Salvador Pérez, de don Tono Pérez. Escuchamos aquí en Peña Blanca, Limón. Así que saludito ahí para...
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0: Los hermanos allá en Peña, vamos a ver, Peña Blanca, El Limón, Camotán. Saludos, muchas bendiciones. Ana Rutilia González de Lajas Oquén, para la familia González. Muchas bendiciones a la familia González. Dice por ahí, vamos a reiterarle saludito ahí, dice, buenos días, hermano, de Oscar Ramírez, para saludar a la familia Ramírez García y al amigo Salvador Pérez, dice, y don Tono Pérez. Lo escuchamos aquí en Peña Blanca, El Limón, Camotán. Ahora sí le hemos dado lectura correctamente al mensajito. Vamos a leer otro mensaje. Saludamos ahí a Delmi. Quiero saludar a Delmi. Vamos a ver por ahí, vamos a ver. Queremos saludar a Delmi. Delmi va a estar cumpliendo años, así que salud para Delmi. Delmi Zacarías ahí en Tesoro Abajo. Va a estar cumpliendo años, dice, el domingo 31 va a estar cumpliendo años Delmi. Dios la bendiga en esta preciosa hora de la mañana para Delmi Zacarías. Y seguimos con los mensajitos, seguimos por acá. Ahora vamos a leer ahí algunos mensajes en Facebook. Por ahí tenemos algunos mensajitos, con mucho gusto le damos lectura. Nancy Pérez, buenos días, hermano, saludos para de aquí de Quebrada Seca, dice. El 4 de junio estaré cumpliendo años. Quiero saludar a mis padres y toda mi familia. Hola, buenos días, hermano. Saludos desde acá de Plan de la Arada para mi sobrino, que el 13 de junio va a estar cumpliendo años. Se llama José Antonio Díaz. Un saludo para su madre, dice. Muchas gracias. Ahí Leti Díaz Recinos, también bendiciones. Vázquez Roxana, buenos días. Quiero saludar a mi hermana porque el 31 de este mes va a estar cumpliendo años. Lindo programa, dice. Saludito para ahí. Mendoza Olivares, vamos a ver, Mendoza Olivares, Suchite. Hola, buenos días, hermano, bonita transmisión, Dios lo bendiga, saludos aquí para de mi casa, aldea Matasano, adelante, sin desmayar, dice, bendiciones. Otro alabanza, por otro saludito por acá. García Axelito, muy buenos días, hermano, aquí estoy escuchando en Suchiquer Centro, saludos en Suchiquer. Andy García también, hola, buenos días, Andy García. Araceli López también dice, hola, buenos días, quiero saludar a mi querida sobrinita que está cumpliendo 3 añitos, hoy 29. Y Charlie Pérez, hoy quiero saludar también, dice, allá desde mi trabajo, dice, bendiciones ahí para Charlie Pérez. Víctor López, hola, buenos días, estoy escuchando aquí en Tituque, saludos para Noé Díaz, también saluditos Noé Díaz, muchas gracias. Y es así como hemos leído los mensajitos. Otro mensaje por acá nos llega. Hola, buenos días, hermano, bendiciones para ustedes. Me puede saludar a la niña Fátima de Jesús. Lo escucho aquí en Niarar Cumbre. Saludos, hermanos, en Niarar Cumbre. Gracias también por esa preferencia. Los hermanos de Niarar Cumbre siempre están pendientes del programa. Otro mensajito.

No, creo que no hay otro mensajito. Así que buen provecho, a disfrutar entonces de ese pedacito de pastel con toda la familia. A disfrutar con toda la familia de ese pedacito de pastel. Así que por ahí entonces estamos saludando a todos los hermanos que hoy están tiernitos. Vamos a dejarles con este alabanza y así vamos a cerrar este momento de felicitaciones. Vamos revisando si tenemos algún otro mensajito. Hola. Eric Pérez. Hola, buenos días. Estoy escuchando aquí en Nueva Jersey. Voy escuchando para mi trabajo. Saludos, dice Edith Pérez. Saludos. Suseli López, también saludito, Suseli. Muchas gracias por estar ahí al pendiente de este programa. Ahora sí, vamos a finalizar esta parte, esta sección, con esta alabanza, pues felicitando a todos los hermanos que hoy 29 amanecieron echando la casa por la ventanita.

Alabado sea el Dios y Padre nuestro Señor Jesucristo, Padre misericordioso y Dios de toda consolación, quien nos consuela en todas nuestras tribulaciones para que con el mismo consuelo que de Dios hemos recibido, también nosotros podamos consolar a todos los que sufren. Segunda de Corintios 1:3. Este sábado 30 de mayo se cumplen 9 días de su sensible fallecimiento, quien en vida fue Gregorio Ramírez, su apesarada esposa Regina Vázquez, hijos Fernando, Manuel, Luis, Octavila, Isidra, Vicenta, Nicole, Silvia, Berta, yerno, nuera, nietos, bisnietos y demás familia. Agradecen a familiares, amigos y vecinos por todas las muestras de apoyo y solidaridad brindado en estos momentos difíciles. Y a la vez ruegan que los acompañen a los rezos de la novena que se está llevando a cabo de las 6 de la tarde en adelante, en la que fue su casa de habitación el caserío Plan del Morro, aldea de la Chancoca, Motán. Y a la finalización este sábado 30 de mayo, a las 6 de la tarde, la celebración de la palabra de Dios y seguido el último rezo a la novena. Brille para él la luz perpetua.

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Vamos llegando a la recta final del programa, pero antes de poner otra alabanza, que colocarles otra alabanza. Saludos a Osmin Pérez, dice aquí, escuchando en la Jazoquén. María Vázquez dice, por eso hoy de la Brea Niarar, siempre pendiente de la transmisión. Saludos para todos los que escuchan aquí, especialmente para mi familia, dice hermanos a Niarar. Dios les bendiga a todos los hermanos de Niarar Cumbre, de Nenojá. Muchas gracias ahí para los hermanos de Nenojá Niarar. Las Cruces Niarar, Rosario Niarar, Petentá Niarar, los hermanos de Pita Aya también, saludito. Buena mañana para todos. Y leemos otro mensajito. Hay otros mensajitos por acá. Oh, dice, buen día hermano, lo escucho aquí en Carizal, San Juan Ermita. Para mi sobrino, él es Junior Maudiel, porque mañana 30 va a estar cumpliendo años. De ya le deseo muchas felicidades, que Dios y la Virgen le colme de muchas bendiciones. Así también para... Hola, buenos días, hermano. Quiero saludar a mi esposa, Rosita Wallester. Estoy escuchando aquí en Plan de Lara. Muchas gracias. Ahí en Plan de Larada. Y ahora sí, vamos con esta alabanza que nos habían solicitado. Vamos con María y con Jesús, con mucho gusto complacemos en este amanecer de hoy, viernes 29 de mayo.

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Vamos llegando a la recta final del programa. Antes de dejarles con la última alabanza, que es la última solicitud, una de las solicitudes que nos hicieron de alabanza, vamos saludando ahí a Oneida Jerónimo en Plan de la Arala, a Vanessa también saludito, ahí en Agua Blanca. Dice saludos para mi hermana, dice, que hoy está cumpliendo años, María Elena Cruz. Escucha aquí en Agua Blanca, dice Vanessa Pérez. Saludos, Vanessa. Santiago Díaz también se reporta desde Estados Unidos para saludar a su familia allá por Rodeito. Dios bendiga nuestro hermano. Elsa Pérez también se reporta de Toma de Agua a la Libertad. Muchas gracias también por ese reporte en esta preciosa y linda mañana. Así es como estamos llegando a la recta final del programa. Antes de cerrar, antes de finalizar nuestro programa el día de hoy, queremos actualizar las actividades en este día viernes acá en la parroquia de Jocotán. Vamos a actualizarnos. Por acá vamos a actualizarnos. Hoy es viernes. Creo que no tenemos dentro de la agenda. Sino mañana, este mañana sábado 30 hay confesiones. A las 9 los matrimonios. Acá en el santuario. Y a las 10 la Eucaristía, también acá en el santuario. Esto es mañana sábado, y el domingo 31 a las 2 de la tarde, misión en la región 8, en Tesoro Abajo, como sede la comunidad de Tesoro Abajo, y la Eucaristía a las 6:30 de la tarde. Y el día de mañana, pues también se realizará el primer retiro para adultos, los que se van a confirmar junto con los jóvenes este año, allá en la parroquia de Camatán. Así que las regiones de la parroquia de Camatán vivirán este retiro, primer retiro para adultos, para poder unirse también al sacramento y sacar el sacramento de la confirmación. Allá en Camatán, mañana el primer retiro, cada una de las regiones. Y vamos a ponerle un punto final, así que agradecimiento también para todos los hermanos que colaboraron, todos los hermanos que aportaron en este mes de mayo. El lunes, si Dios así lo quiere, vamos a estar en el mes de junio, si Dios así lo quiere. Porque como hemos dicho en todo el programa, es el querer de Dios, no es si yo quiero, no es la voluntad de uno, es la voluntad de Dios. Es el querer de Dios, y si Dios así lo quiere, pues vamos a estar de nuevo el día lunes. Por hoy, muchas gracias a todos por esa preferencia, esa escucha, esa colaboración, ese aporte que dieron desde el primer día del mes de mayo. Gracias por todo. Gracias por sus oraciones. Gracias por esa motivación. Todo lo que han dado, pues, que ha sido valioso también para la transmisión de este espacio del programa Caminando con Jesús y María. Y con esta alabanza nos despedimos, alabanza que nos habían solicitado. Adelante, hermano, con el coro Jesús, el buen pastor de Pacrén. Bendiciones, excelente mañana para todos.

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Muy buenos días, amables oyentes de Radio Chortí y FM Tierra, ya con ustedes para acompañarles, para saludarles en esta maravillosa mañana, en este nuevo despertar, en esta linda mañana de hoy. Hoy estamos en el último viernes del mes de mayo del año 2026. Le damos la cordial bienvenida a toda mi gente linda, mi gente trabajadora, mi gente madrugadora. El saludito cordialísimo para todas las señoras levantaditas desde muy temprano, ya preparando ese delicioso y sagrado desayuno. Sean bienvenidos a esta programación. Está con ustedes su amigo Mario Enrique Amador Carranza para poderles acompañar y complacer con ese gusto musical, llevarles la alegría a sus hogares en esta hermosa mañana de hoy viernes, antes a la otro fin de semana. El saludito para toda mi gente trabajadora, el saludo para los amigos agricultores, agricultoras, que ya se encamina o ya van hacia el terreno, hacia el guatal, hacia la parcela. Otros ya empezaron a sembrar. Entonces, bendiciones, felicidades para toda mi gente trabajadora. El saludito para todos los amigos comerciantes. Todos los amigos comerciantes allá en la plaza central, en el mercado, en su tienda, en su puesto de venta, en su venta de artesanía. Donde quiera que nos esté sintonizando en esta mañana, reciba ese cariñoso saludo de su emisora amiga Radio Chortí FM Tierra, la 95.9. También el saludito para todos los amigos choferes, picoperos que van hacia las comunidades o vienen de las comunidades. También el saludito cordialísimo para todos los maestros, para todos los estudiantes también que nos están sintonizando. Una feliz mañana. El saludito también para todos los que ya se preparan para el trabajo de este día, a los amigos entonces choferes de buses, también de mototaxis que amplifican la señal. A los amigos carpinteros, mecánicos, herreros, toda la gente trabajadora, ese saludito cordialísimo en esta linda y hermosa mañana. Sean bienvenidos y bienvenidas a esta programación. Vamos a iniciar, vamos a empezar con el primer tema musical y ese tema que dice: Ya viene amaneciendo.

0: Ya son las 6 de la mañana con 14 minutos. Hemos iniciado esta programación. El saludito cordial para toda mi gente linda, mi gente trabajadora, para todos los que nos sintonizan en las diferentes comunidades, en diferentes lugares, municipios, departamentos, en la ciudad de Guatemala, países de Centroamérica y parte del mundo que nos están sintonizando. Muchas bendiciones para cada uno de ustedes, mi gente linda. Ese saludo cordial entonces en este amanecer, en esta mañana de hoy viernes. Estamos en el Viernes Alegre para todos. Para todos ese saludo cordialísimo entonces en este día y en esta hora de la mañana. Vamos a dejarles con otro tema musical y ese tema que dice Hasta la tumba, mujer.
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Ya pasan 26 minutos después de las 6 de la mañana. Gracias, gracias por esa fina sintonía. Y el saludito cordialísimo, ese saludo cordial para Elsa Pérez allá en Tomadiagua, La Libertad, nos está sintonizando. El saludito cariñoso para su mamá María López, para toda la familia. Una feliz mañana allá en Tomadiagua, La Libertad. Vamos a dejarles con ese tema musical que dice Pienso en ti.

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Bien, continuamos entonces en esta mañana. Ya son 34 los minutos después de las 6. En su programa Alegría Mañanera, el saludito cordialísimo allá para Carmen Méndez, allá en Chispán Jaral de San Juan Ermita, nos está sintonizando. El saludo especial para toda la familia, fieles oyentes de esta programación, ya en plena sintonía en esta mañana. Gracias. Así es, que Dios les bendiga en este día, en este viernes alegre. Muchas felicidades. También el saludito allá para nuestro amigo y fiel oyente allá en Olopa, entonces para Gregorio, don Gregorio entonces García Vázquez, deseándole muchísimas felicidades allá en Olopa en esta mañana. Y a toda mi gente linda en este día, entonces ese saludo cordialísimo allá también para doña Modesta García, allá nos sintoniza también en Encuentro Candelero. Gracias por esa fina sintonía. También el saludito para don Pompilio de la Cruz González, allá en Muyorcó. Bueno, fiel oyente de esta programación, a doña Anabela, a toda la familia, una feliz mañana también. A don Isidro Pérez, en Muyorcó. A toda mi gente linda que nos sintoniza en esta hermosa mañana de Muyorcó. Muchas felicidades para Raúl Cardona, también ya trabajando duro en esta mañana allá en el Naranjo, Jocotán. También muchas felicidades. Vamos a dejarles con ese tema musical y ese tema que dice: ¡Ay, qué ventanas tan altas!

Bien, continuamos en esta programación para saludar a toda mi gente linda. Gracias, gracias por esa fina sintonía. A todos los que nos están sintonizando allá en Tular, también fieles oyentes de esta programación. Muchas gracias allá en El Limón también a mi gente linda. Gracias por esa fina sintonía. También el saludito para los que nos escuchan allá en Cajón del Río. También a toda la comunidad que está en plena sintonía. Muchas gracias en Guayabo, Camotán también. En la comunidad del Guayabo, gracias a todos los fieles oyentes de esta programación, a todos los que se reportan siempre. Muchas gracias por la fina sintonía. El saludito allá para Elizabeth Pérez de Anca Parjá, también fiel oyente del programa. Ese saludito también para la gente linda que nos sintoniza allá en el Mineral, también en el Lela Obraje, en el Lela Chancó. El saludito allá para María Vázquez, allá nos sintoniza en Uchurjá también. Gracias para Lili Vázquez también allá en El Limar, gracias por la fina sintonía. Y a toda mi gente linda que nos está sintonizando en esta mañana, muchas felicidades. Vamos a dejarles con ese tema musical a cargo de Los Tucanes, Dulce para Amar.

Bien, continuamos con esta programación en Alegría Mañanera en este viernes, viernes alegre. Ya son 42 los minutos, 42 minutos después de las 6 de la mañana, así que tome su tiempo para encaminarse al trabajo, para toda mi gente linda que nos sintoniza en las diferentes comunidades, en los diferentes barrios también de esta pintoresca vía de Santiago Cotán, allá en Barrio Nuevo. También nos sintoniza allá para don Francisco García, don Pancho, felicidades. También allá en el Mich nos están escuchando, gracias, gracias a toda mi gente linda, fiel oyente de esta programación, en Altamira también, allá en Carguiz, a todos fieles oyentes también, muchas gracias, allá en San Sebastián también. Vamos a dejarles con ese tema musical de Mandingo y dice La Rompe Corazones.

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Bien, escuchaban ese hermoso tema musical entonces en esta hermosa mañana, en este día de hoy, La Vida Infausta. Seguimos acompañando, seguimos complaciendo. Allá el saludito para Evelyn Pérez, allá en Filincas del Guayabo, Camotano, está sintonizando. El saludito para toda la familia, a toda la familia ya en esta mañana en plena sintonía, gracias. Les dejamos con el tema musical que dice Desde que te amo.

Solamente nos vienen separando ya, son tres minutos para llegar a puntualizar las 7, así que tome su tiempo, mi gente linda, tome su tiempo para encaminarse al trabajo en este día, en esta hora de la mañana. El saludito para todos los amigos y amigas que nos sintonizan en las diferentes comunidades. Allá el saludito para Veranda García, ya nos sintoniza en El Guayabo, Camotán y Filincas, gracias por esa fina sintonía. Para Juana Pérez también, allá nos sintoniza en Nueva Esperanza, El Tesoro, Camotán, a don Santos Agastume también, el saludito cordial. Y ese saludito cordialísimo también allá para Metrofiel Oyente, allá para la fiel oyente que nos está escuchando allá en Gior, Guareruche, también el saludito cordialísimo, también para Victoria de Paz, allá nos sintoniza en Tunucú Abajo, también gracias por esa fina sintonía en esta preciosa mañana, en este amanecer. Entonces, ese saludito cordialísimo allá para Teresita Nufio, también allá en la Lima, Camotán, nos está escuchando, una feliz mañana. Vamos a saludar también allá para María Elena de Paz Díaz, allá en Cumbre Larada, nos está sintonizando también. Saludito para Ana Marilú Méndez Díaz. Deseándoles una feliz mañana, vamos a dejarles, vamos a complacer con ese tema musical a cargo de Las Palomas y dice Mi Gordita.

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Muy buenos días a todos los cumpleañeros, a todos los que hoy están de manteles largo, hoy están llegando a otro año más de vida, hoy están de pañalitos mojados, entonces cortando una flor más en ese bello jardín de su dichosa existencia. Muchas felicidades, muchas bendiciones en esta linda mañana de hoy viernes 29 de mayo. Felicidades, bendiciones para todos los amigos y amigas que hoy están de cumpleaños. Ese saludito para todos los niños, a todos los jóvenes, a todos los abuelitos también que están cumpliendo un año más de vida. Que Dios y la Virgen le colme de ricas y abundantes bendiciones en este día, en esta linda mañana. Muchas felicidades. Vamos a dejarles, vamos a acompañarles entonces con alegría, con esa felicidad, con ese gusto de estar celebrando un año más de vida, de estarles acompañando en esta sección de cumpleañeros para todos los que hoy entonces están de manteles largo en tu día.

Bien, continuamos entonces en esta sección de cumpleañeros, donde enviamos, donde reiteramos ese saludito cordialísimo y cariñoso para todos los que hoy celebran un año más de vida, para todos los niños, a todos los jóvenes, a todos los abuelitos. Que Dios y la Virgen Santísima le colme de ricas y abundantes bendiciones en esta linda y hermosa mañana, en esta fecha de hoy, 29 de mayo. Así a todos los cumpleaños del mes de mayo, muchas felicidades, saluditos también para todas las madrecitas en este mes de mayo, donde se celebra el día especial también, un día dedicado a todas las madrecitas guatemaltecas. Muchas felicidades.

Bien, estamos en esta sección de cumpleañeros. Entonces, en esta mañana, en esta fecha de hoy, 29 de mayo, felicitando, saludando a todos los que hoy celebran un año más de vida. Hoy están de aniversario, hoy amanecieron de pañalitos mojados, hoy están echando la casa por la ventana. Ese cariñoso saludo entonces para todos los que nos están sintonizando en las diferentes comunidades. Sabemos que no se reportan, pero hoy siempre hay cumpleaños en cada uno de los lugares, en cada uno de los hogares también, y que esa felicidad, que esa alegría permanezca en sus familias. Muchas, pero muchas bendiciones para todos los niños cumpleañeros, para todos los abuelitos cumpleañeros, para todos los jóvenes también cumpleañeros. Gracias, gracias por esa fina sintonía. Y vamos a dejarles ya con el último tema musical de esta sección de cumpleañeros de hoy, 29. Bendiciones, que este día sea de encuentro, de unión, de compartimiento, de felicidad y de muchas alegrías en unión de toda la familia. Bendiciones para cada uno de los cumpleañeros.

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Bien, continuamos en esta programación, continuamos en esta mañana. Gracias por esa fina sintonía. Ya el saludito entonces para don Vinicio García, allá en Canapará abajo, nos está sintonizando también. Muchas felicidades para todos nuestros fieles oyentes, allá en Ocumbla también. El saludito cordialísimo allá para Eymalinet Arias, allá en el Plan del Zapote nos está sintonizando también. Gracias allá en Rodeíto también. A toda mi gente linda en Piedra Parada, allá en Potrero, en Canapará abajo, Canapará arriba también, allá en Tesoro arriba, Ocotán. Muchas felicidades también para todos los amigos allá en Tesoro abajo. Vamos a dejarles con ese tema musical entonces a cargo de los Relicarios. Entonces, ni plata ni nada.

Ya pasan entonces 25 minutos después de las 7 de la mañana, el tiempo se nos va, así que hoy gran invitación, entonces la invitación para hoy a las 4 de la tarde a través de su emisora amiga Radio Chortí FM Tierra, el programa especial de la red de derivación local en conmemoración del 28 de mayo, Día de Acción Mundial por la Salud de las Mujeres. Así que ayer era día muy especial, entonces día importante de la Acción Mundial por la Salud de las Mujeres. Será un espacio para reflexionar sobre el derecho de las mujeres a una salud integral física, mental y emocional. Hablaremos sobre la prevención de enfermedades, el acceso a los servicios de salud, la importancia de visualizar la situación de las mujeres víctimas de violencia, mujeres con discapacidad y niñas y adolescentes embarazadas o así que no se lo pierda hoy, no se pierda hoy entonces este espacio, este programa, entonces a partir de las 4 de la tarde en adelante. Gracias por esa fina sintonía, mi gente linda, gracias a todos los amigos y amigas. Allá el saludito para doña Nora Díaz, allá en Cumbre Larada, nos está sintonizando. Muchas felicidades a Nora Díaz y a toda la familia. Vamos a dejarles con ese tema musical que nos ha solicitado y dice: ¿mañana con quién?

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Ya son entonces las 7:35, 7:35 en los estudios de Radio Chortí, FM Tierra, deseándole muchísimas felicidades a toda mi gente linda que nos está escuchando en esta mañana, nos sintoniza a toda mi gente colaboradora, mi gente participativa, a todos los que nos han aportado también para este su programa durante el mes de mayo. Muchas gracias. Gracias allá para Adelmo Pérez Suchit en Las Flores, gracias por su aporte. A don Jesús Méndez, a don Chus Méndez, a Añarar también, gracias por su aporte económico. Y ese aporte también de Melinda Esquivel Martínez allá en Zarzal Chupá, también gracias por el aporte. También ese aporte que nos ha enviado Roseli Suchite, Barrio Cementerio, Jocotán, gracias por ese aporte económico. También para Expectación de la Cruz, Agua Blanca, Olopa, gracias por su aporte económico al programa. También para Ignacia Santiago, allá en Tular, Camotán, gracias por su aporte al programa. También ese agradecimiento a Jaime Ramírez, allá en Tituque de Olopa. Y ese agradecimiento para Giovanni García, allá en el Palmar de Guareruche. Gracias a mi gente linda, gracias a cada uno de ese granito de arena que hace posible y hace que este programa siga adelante. Muchas felicidades. Vamos a dejarles con otro saludito allá para complacer, para saludar a Ana Rutilia González en Las Lajas, Oquén, y dice: los chismes de Chalino Sánchez.

39 minutos después de las 7. Hoy los invitamos a escuchar el programa, hoy 29 de mayo de 4 de la tarde en adelante, a través de esta su emisora, el programa especial de la red de derivación local, en conmemoración del 28 de mayo, Día de la Acción Mundial por la Salud de las Mujeres, un espacio para reflexionar sobre el derecho de las mujeres a una salud integral física, mental y emocional. Hablaremos de la prevención de enfermedades, el acceso a los servicios de salud y la importancia de visualizar la situación de mujeres víctimas de violencia, mujeres con discapacidad y niñas adolescentes embarazadas. Así que no se lo pierda hoy no se lo pierda entonces. A las 4 de la tarde a través de esta su emisora Radio Chuti FM Tierra. Vamos a seguirles acompañando, tenemos saluditos, tienen que complacer. Allá el saludito para Ana Rutilia González de la Laja Soquén, para saludar a sus amigas. A Zoraida González, para María Imelda Hernández, para Leti Noemí Torres, para María Antonia García, dice. Y para sus hermanas, Elvia Floridalma González, Maybelí González. Deseándoles muchísimas felicidades y bendiciones en esta mañana. La botella envenenada es el tema musical de complacencia.

Ya 44 minutos, son 44 minutos después de las 7 de la mañana, así que el tiempo se nos va rapidito. Allá el saludo para de María Elena de Paz, de Cumbre La Rada, para saludar a Nora Díaz, deseándoles una feliz mañana. Y ese tema que dice El Rosalito.

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Bien, continuamos en esta mañana, ya solamente 9 minutos para puntualizar las 8:09 para despedir este su programa. Gracias por la fina sintonía. Ayer para Maybelí de Paz, allá en Cumbre Lara, nos sintoniza para saludar a Nora Díaz, dice, deseándole muchísimas felicidades y para todas las amigas en las diferentes comunidades que nos sintonizan. Ese saludito entonces muy especial, y vamos a dejarles con ese tema musical, y es a cargo de los Tigres del Norte, entonces... Si no me falla el corazón.

Bien, con el tema musical estamos saludando allá para Santa Díaz en Tenucó Abajo, para saludar a sus amigas María Antonia Díaz, también para María Imelda Hernández. A todas deseándole muchas, pero muchas felicidades, también para Cándida, para Telma, dice, una feliz mañana.

Bien, ya estamos entonces en la recta final del programa. Estamos llegando a la despedida con esa invitación para que no se pierda hoy 29 de mayo a las 4 de la tarde en Radio Shorty, el programa especial de la Red de Derivación Local, conmemoración del 28 de mayo, Día de la Acción Mundial por la Salud de las Mujeres. Un espacio para reflexionar sobre el derecho de las mujeres a una salud integral física, mental y emocional. Así que no nos cambie. Entonces a las 16 horas, 4 de la tarde estará su programa. También ese saludito cordialísimo, allá el saludito cordialísimo para Jaime Díaz, allá en los encuentros de San Juan Ermita, nos está sintonizando. El saludo para toda la familia. Allá el saludito también para Juana Hernández, allá en Cumbre Larada, nos sintoniza. También el saludo especial para su mamá, dice, deseándole muchísimas felicidades, muchísimas bendiciones. Gracias a toda mi gente linda, gracias a todos los amigos y amigas que nos sintonizan, que nos están escuchando, nos están sintonizando. Ha sido un placer haber estado con ustedes en la intimidad de sus hogares en esta mañana, llevándoles la programación de Alegría Mañanera. Durante este mes de mayo, también hoy 29 de mayo, el último viernes del mes de mayo, ya el lunes sería el primer día, el primer mes del sexto mes del año, entonces junio. Muchas felicidades, bendiciones. Estuvo con ustedes su amigo Mario Enrique Amador Carranza, agradeciéndoles muchísimo por esa fina sintonía en este mes de mayo y en este programa Alegría Mañanera. Si Dios nos lo permite, vamos a estar en un próximo programa. Será la próxima semana. Que Dios les acompañe. Un buen fin de semana para todos. Y la despedida viene a cargo de Los Temerarios y La Complacencia también. Dice, ya me voy para siempre.

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Hola, muy buenos días, ¿qué tal? ¿Cómo están? ¿Cómo amanecieron? Qué gusto saludarles en esta mañanita ya del viernes. Hoy estamos en el viernes 29 de mayo del año 2026. Les saluda por acá José Díaz Amador. Estamos ya de turno para saludarles, acompañarles y compartir durante esta hora de programación de música Recordando el Tiempo, un espacio donde compartimos pues éxitos del ayer, hoy y siempre, esos temas, esas canciones, esas melodías que pues no pasan de moda y que pues se han convertido en parte de nuestra vida, parte de nuestra historia. Así que bienvenidos y bienvenidas una vez más. Vamos a iniciar este espacio de música. Siempre lo hacemos agradeciendo a un Todopoderoso, pues hoy nos da la oportunidad de pues vivir un día más, de ver la luz de un nuevo amanecer. Así que en el nombre de un Todopoderoso, nosotros por acá iniciamos, y lo iniciamos con este tema en la voz de los hermanos Carrión, Magia Blanca.

Estamos en las 8 de la mañana con 11 minutos. Feliz viernes. Hoy es un buen día para agradecer, para recordar que Dios pues nunca abandona a quienes siguen caminando con fe y esperanza, ¿verdad? A veces decimos que Dios no responde, ¿verdad? Decía, pero todo es en su momento, ¿verdad? Todos son los planes de Dios. Decía, escuchamos una homilía de un padre que decía, vayan a misa, vayan a la iglesia, aún así sea sin ganas, aún así sea sin fe, que pues Dios no tardará en respondernos, ¿verdad? Eso, a ese deseo, a ese sueño que tenemos. Así que, pues hoy es un día entonces para eso, para agradecer, para recordar que pues Dios está siempre con uno y aunque las cosas pues no salgan como esperamos, siempre va a haber una oportunidad para salir adelante. Aunque la semana pues haya traído cansancio, dificultades o momentos de tristeza, también pues nos deja aprendizajes, nos deja bendiciones y sobre todo es oportunidades para comenzar de nuevo. Que este viernes sea un espacio para renovar el alma, levantar la mirada y sobre todo confiar en que todo pues tiene un propósito. Feliz día, feliz viernes, por acá es un gusto compartir ya pues otra mañana, compartir otra programación de recuerdos. Vamos a dejarlos con este tema en la voz de Diego Torres, Color de Esperanza, que nos recuerda que pues en la vida, a pesar de las dificultades, pues siempre hay una esperanza y siempre hay una salida.

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Estamos en las 8 de la mañana con 22 minutos. Un saludito pues muy especial a usted que está en la sintonía de Radio Chortí FM Tierra, ya compartiendo pues otra mañanita, compartiendo otro viernes ya, en el último viernes del mes de mayo. Como si nada, ya se nos fue otro mes en este año 2026. Vamos a dejarlos por acá con más de los recuerdos. Vamos a dejarlos con este buen tema en la voz de don José. ¿Y quién puede ser?

Bien, seguimos, estamos en las 8 de la mañana, 25 minutos. Un buen provechito para quienes están en la hora del desayuno, ya pues degustando de los sagrados alimentos, así como también pues enviamos un saludito muy especial a quienes nos amplifican ahí a través de nuestra radio en línea, a través de nuestra aplicación. A quienes nos sintonizan también a través de la 95.9, ahí pues en casita, en su trabajo, en su negocio, en su tienda, en su puesto de venta, donde quiera que lo haga, muchísimas gracias. Por acá es un placer estar acompañándole, estar presentándole éxitos del recuerdo. Pecos nos presenta este tema, Esperanzas.

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Seguimos, estamos en las 8 de la mañana con 37 minutos. Seguimos compartiendo por acá más de los recuerdos a través de esta programación. Para hoy viernes vamos a ir con más recuerdos. Vamos a dejarnos con este tema, Un Rayo de Sol, que por cierto se hizo famosa por allá de los años 70 y que es precisamente una composición del grupo español llamado Los Diablos, y que pues empezó a sonar precisamente en el año de 1970. Una canción que nos deja precisamente también una enseñanza muy sencilla pero muy bonita, a valorar los pequeños momentos de felicidad y esperanza que llegan a nuestra vida, ¿verdad? Habla de una persona que puede convertirse en un rayo de sol, alguien que ilumine pues nuestros días, nos anima y sobre todo nos hace sentir alegría aún en nuestros tiempos difíciles. También nos recuerda que la vida se disfruta más con amor, con optimismo y sobre todo, que es lo más importante, una buena actitud. Los dejamos entonces con este bonito tema, Un Rayo de Sol.

Continuamos, tome su tiempo en esta mañana. Estamos en las 8 con 42 minutos. Vamos a seguir pues presentándole más de los recuerdos. Los dejamos con este tema en la voz de Doña Ana Gabriel. No te hago falta.

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Estamos ya solamente 9 minutos para puntualizar las 9 de la mañana. Gracias por seguir compartiendo recuerdos, seguir compartiendo éxitos. Ya pues en este viernes antes a la un fin de semana más, que por cierto es el último fin de semana de este mes de mayo. Vamos, como recuerdos, Leonardo Fabio nos presenta este tema, Ella ya me olvidó.

Estamos ya solamente cinco minutitos para puntualizar las 9 de la mañana, ya acercándonos a la parte final de esta programación de recuerdos. Muchísimas gracias por sintonizarnos, por compartir junto, pues, Mañanas del Recuerdo.

Bien, nos despedimos. El tiempo se nos ha terminado. 2 minutitos y puntualizamos las 9 de la mañana. Pasen pues un feliz día, pasen una feliz mañana, un buen viernes y sobre todo también desde ya les deseamos un feliz fin de semana. Si Dios nos da vida, pues nos escuchamos en una próxima oportunidad. Muy buenos días y con permiso.

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Reina el Señor, digamos a los pueblos. Él afianzó con su poder el orbe, gobierna a las naciones con justicia. El Señor juzgará a todas las naciones. Alégrense los cielos y la tierra. Retumbe el mar y el mundo submarino. Salten de gozo el campo y cuanto encierra. Manifiesten los bosques regocijo. El Señor juzgará a todas las naciones. Regocíjense todo ante el Señor, porque ya viene a gobernar el orbe. Justicia y rectitud serán las normas con las que rija a todas las naciones. El Señor juzgará a todas las naciones.

las naciones. Muy buenos días hermanos y hermanas. Es una gran bendición una vez más compartir de un programa más de Iglesia Peregrina en el tercer milenio. Hoy es viernes, estamos en un antesala, fin de semana. Estamos viernes de la octava del tiempo ordinario, semana número 8 del tiempo ordinario. Y vamos a tener este domingo la celebración, la fiesta de la Santísima Trinidad, Padre, Hijo y Espíritu Santo. Todo lo que vamos a celebrar este domingo. Y el próximo jueves, el jueves 4 de junio, vamos a tener jueves de Corpus, que ahora pues la iglesia lo traslada para el día domingo y será domingo 7, domingo de Corpus Christi. Ya estamos en la parte final de este mes, el mes de la Virgen, el mes del Santo Rosario, el mes de la Virgen de Fátima, el mes de San Isidro Labrador, el mes de la Santísima Cruz y el mes de todas las madrecitas. O sea que estamos ya en la recta final de este mes, donde hemos tenido estas celebraciones. Y el mes de junio lo conocemos como el mes donde celebramos, vamos a tener, como ya hemos dicho, Corpus, vamos a tener la fiesta de San Antonio el 13 de junio, y la fiesta de los santos apóstoles, San Pedro y San Pablo, el 29 de junio. Pero antes vamos a tener la fiesta patronal de la parroquia de Camotán, que es bautizado con ese nombre, San Juan Bautista, es el 24 de junio. Recordar que dos parroquias del sector Santiago tienen este nombre, la parroquia San Juan Ermita y la parroquia San Juan Ermita, que celebra su fiesta patronal, y así también lo celebra la parroquia de Camotán, porque tiene el mismo nombre, San Juan Bautista Camotán. Y celebra el 24 de junio. Estas celebraciones vamos a tener en el mes de junio. Pero recordar que estamos casi a 8 días para toma de posesión de su nueva diócesis de Monseñor Ángel Antonio Recinos Lemos. Pedimos al Señor por Monseñor Ángel, que ha estado por más de 10 años acá en nuestra diócesis, como obispo de nuestra diócesis, que comprende los dos departamentos, Acapa y Chiquimula. Así comenzamos nuestro programa con estas buenas noticias, que vamos a tener otras más adelantito, otras buenas noticias que vamos a tener en este cierre de este mes, pero en el mes de junio, que también vamos a tener más buenas noticias. Así como abundan las tristes noticias que se dan. Decíamos, así como abundan las noticias tristes, pues también hay buenas noticias que también debemos alegrarnos, porque la misión continúa, el trabajo espiritual sigue avanzando su marcha en nuestras comunidades, porque quien conduce esta barca no es un hombre, es Jesucristo el mismo que va conduciendo la barca. Y nosotros vamos en la barca, vamos colaborando también, pero quien va conduciendo la barca es alguien que tiene la autoridad, tiene el poder. Por lo tanto, hay momentos en que se va a hundir, pero uno pareciera, para nosotros lo vemos como que ya se va a hundir, pero no va a suceder, porque quien va ahí con nosotros es Jesús. Recordemos la escena del Evangelio, cuando iba Jesús con los discípulos, la barca no se hundió porque ahí estaba el Señor, y así estamos hoy en día. Pareciera que ya se va a hundir, pero no va a suceder esto, porque quien va conduciendo esta barca es Jesucristo. Y si Él lo va conduciendo, nada va a pasar. Pueden pasar desánimo, pueden pasar otras cosas, pero más de eso no puede suceder, no puede pasar. Que la iglesia deje de funcionar nunca, porque la iglesia es del Señor, no es de hombres, no es de ningún humano, es de Dios. La iglesia va a continuar su misión siempre.
Vamos a orar en esta mañana, después de estas buenas noticias. Y vamos a pedir también para que cada día pues podamos contrarrestar lo que son las malas noticias, las tristes noticias, las lamentables noticias que ocurren. Como por ejemplo accidentes, como por ejemplo las peleas en las familias, las peleas en las comunidades, los deseos de venganza, todas esas cosas que son parte de lo que el mal quiere reinar en nuestros corazones y hacer creer que eso es lo bueno. Vamos a pedir al Señor pues que cese todo esto, todo ese tipo de violencia. En el nombre del Padre, del Hijo, del Espíritu Santo. Amén. Padre, en esta mañana te damos gracias por este despertar, por este iniciar nuevamente una jornada de trabajo. Para los que son albañiles, para los que son carpinteros, son artesanos, son agricultores, los que están en el ámbito profesional, en el tema de la salud, en el tema de la educación. Oramos también por ellos para que sean iluminados sus mentes y puedan hacer un trabajo no solamente por ser asalariados, sino con vocación. Que puedan hacerlo con mucha vocación y que podamos realizar nuestro trabajo en las instituciones, en todos los ámbitos, como parte, como un asalariado, pero también con vocación, con mucha vocación. Podamos realizar para el bien de los demás. Te pedimos, Padre, para que ilumines a todos los oyentes, a todos los hermanos, para que los guíes, los proteges. Pedimos también por la comunidad de San José Las Lágrimas, que las familias que han sufrido este atentado allá, para que ellos encuentren fortaleza, encuentren salida a las soluciones de sus problemas y que puedan recibir bendición estos hermanos que se acercan con ayuda humanitaria, con colaboración económica, con todo lo que están llevando para estas familias. Pedimos por ellos en esta preciosa mañana. Pedimos también por los hermanos, las familias que han perdido un familiar en Estados Unidos y han pasado momentos difíciles en ellos, por nuestro hermano Mario en Tesoro Arriba, por su esposa y por todos los hermanos que han pasado momentos difíciles en sus familias, y todos los hermanos que están en Estados Unidos sean protegidos de todo peligro, Padre. Pedimos por ellos en esta mañana, por nuestros colaboradores que han venido a esta emisora. Padre, bendícelos a ellos, todos los colaboradores de este mes de mayo. En tus manos lo encomendamos este día. Te pedimos, Madre Santísima, la intercesión por cada uno de ellos y por toda nuestra Iglesia Universal, el Santo Padre, Papa León XIV. Pido también por Monseñor, su nueva diócesis. También pedimos por él, por nuestra diócesis, por el peregrinar de nuestra diócesis. También pedimos en esta mañana. Gracias, Padre. Te alabamos, te bendecimos en este día. Gracias por todo. Padre nuestro que estás en el cielo, santificado sea tu nombre. Venga a nosotros tu reino, hágase tu voluntad en la tierra como en el cielo. Danos hoy nuestro pan de cada día. Perdona nuestras ofensas como también nosotros perdonamos a los que nos ofenden. No nos dejes caer en la tentación y líbranos de todo mal. Amén. Dios te salve María, llena eres de gracia, el Señor es contigo. Bendita eres entre todas las mujeres y bendito es el fruto de tu vientre, Jesús. Santa María, Madre de Dios, ruega por nosotros los pecadores, ahora y en la hora de nuestra muerte. Amén. Gloria al Padre, gloria al Hijo, gloria al Espíritu Santo. Como era en el principio, ahora y siempre, por los siglos de los siglos. Amén. En el nombre del Padre, del Hijo, del Espíritu Santo. Amén.

Vamos a seguir con nuestro programa. Saludamos a los hermanos que están conectados a través de nuestra transmisión en Facebook. García Ábalos, Pérez Jesse, hola, buenos días, aquí en Plan de la Arala. Morales García Mari, saludos desde Tituque, Olopa. Así también para Elizabeth López allá en... Vamos a ver por ahí. Escuchen en Laja Soquén. Ángela Esquivel también, saludito. Reyes, Marlenita. Hola, soy Maribel Martínez. Quiero saludar a mi madrecita Magdalena Guzmán, porque el día de hoy está cumpliendo años. Secundino García. Bendiciones, hermano. Gutiérrez Gutiérrez. Saludito para aquí al pendiente del programa en Santiago, el Rodeo, Camotán. Y es así como saludamos a todos los hermanos. A Marlon Estuardo García dice: buenos días, hermano. Un saludo para mi mamá Leocadia García, lo escucho aquí en Ocumblá. Oneida Jerónimo, saludos, escuchando aquí en Plan de Lara. Saludos para Oneida, muchas gracias a todos. Freddy Esquivel Pérez Martínez de Copán Ruinas, Honduras. También saludito para Freddy. Dios bendiga a todos los hermanos en este día. Y siguiendo con nuestro programa, tenemos la palabra de Dios. Vamos a compartir la palabra del Señor, el Evangelio que la liturgia nos da para este día. Lo leemos en San Marcos, es el Evangelio según San Marcos, capítulo 11, en su verso 11 al 26. San Marcos 11, del 11 al 26. Después de haber sido aclamado por la multitud, Jesús entró en Jerusalén, fue al templo y miró todo lo que en él sucedía. Pero como ya era tarde, se marchó a Betania con los 12. Al día siguiente, cuando salieron de Betania, sintió hambre. Viendo a lo lejos una higuera con hojas, Jesús se acercó a ver si encontraba higos, pero al llegar solo encontró hojas, pues no era tiempo de higos. Entonces le dijo a la higuera: que nunca jamás coma nadie fruto de ti. Y sus discípulos lo estaban oyendo. Cuando llegaron a Jerusalén, entró en el templo y se puso a arrojar de ahí a los que vendían y compraban. Volcó a las mesas de los que cambiaban dinero y los puestos de los que vendían palomas. Y no dejaba que nadie cruzara por el templo cargando cosas. Luego se puso a enseñarles a la gente diciéndoles: ¿acaso no está escrito: mi casa será casa de oración para todos los pueblos? Pero ustedes lo han convertido en una cueva de ladrones. Los sumos sacerdotes y los escribas se enteraron de esto y buscaban la forma de matarlo. Pero le tenían miedo porque todo el mundo estaba asombrado de sus enseñanzas. Cuando atardeció, Jesús y los suyos salieron de la ciudad. A la mañana siguiente, cuando pasaban junto a la higuera, vieron que estaba seca hasta la raíz. Pedro cayó en la cuenta y le dijo a Jesús: Maestro, mira, la higuera que maldijiste se secó. Jesús le dijo entonces: tengan fe en Dios. Les aseguro que si uno le dice a ese monte: quítate de ahí y arrójate al mar, sin dudar en su corazón y creyendo que va a suceder lo que dice, lo obtendrá. Por eso les digo, cualquier cosa que pidan en la oración, crean ustedes que ya se lo han concedido y lo obtendrán. Y cuando se pongan a orar, perdonen a los que tengan contra otros, para que también el Padre que está en los cielos les perdone a ustedes sus ofensas. Porque si ustedes no perdonan, tampoco el Padre que está en el cielo les perdonará a ustedes sus ofensas. Palabra del Señor. Gloria a ti, Señor Jesús. Vamos a compartir esta alabanza. Saludos para, dice ahí, Julián Álvarez de Filincas el Guayabo, Edwin González, bendiciones. Freddy Esquivel, Anayeli Torres, saludos para, de aquí viendo desde Kansas City, saludos a mi familia en Tunucuá Abajo. Y Freddy Esquivel dice: saludos a
la María Martínez Pérez de Chupá, Camután. Saludos a todos los hermanos que están pendientes de este programa.

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Saludamos a Margarita Pérez allá en el Chivo La Marimba. Saludos para sus sobrinos, dice por ahí nuestra hermana Margarita Pérez en el Chivo La Marimba. Milton López de su chiquero oratorio, Morales García Mari, Kaylee Grisela, que hoy cumple sus 16 años de vida, que el Señor le dé muchos años más de parte de su amiga Marina García. Eddie Gutiérrez dice, excelente transmisión, saludos desde a mi familia allá en Rodeito, Jocotán, dice Eddie Gutiérrez. Elizabeth López dice que Dios lo bendiga, Dios la Virgen María lo bendiga, hoy, mañana y siempre. Estoy viendo acá en Aldea Chispán, Jaral, soy Carmen Méndez, saludos hermana. Rosa Rivera, saludos para usted, dice desde Honduras. Fidelio Jerónimo, saludos a Fidelio Jerónimo, gracias allá en Carizalón, Copán, Ruinas, Honduras. Y Milton López, decíamos, muchas gracias. Y es así como estamos saludando a todos los hermanos que están pendientes de este programa en este día viernes, que estamos en un antesala fin de semana. En el Evangelio de San Marcos, en su capítulo 11, en su verso 11 al 26, contemplamos a Jesús dándonos una gran enseñanza. Primero a los discípulos, luego a la multitud. Sabemos que Jesús fue y es el gran pedagogo. Jesús, el gran pedagogo. Porque el Evangelio que hoy meditamos, hay dos grandes ejemplos. Uno es el ejemplo de la higuera. Dice el evangelista que Jesús, pasando por ese lugar, vio a una higuera. Lo que sí nos dice el evangelio es que cuando Jesús pasa no era tiempo de higos. O sea, no iba a dar fruto. No iba a haber fruto porque solo tenían hojas, dice el evangelio. Hojas tenían porque no era tiempo de higos. No era tiempo de cosecha de higos. Solo tenía hojas. Y era lógico que no iba a tener en ese tiempo. Pero Jesús no está poniendo todo centrado en esa higuera, sino lo que quiere enseñar con esto. Quiere dejarnos una gran enseñanza. Que si no damos fruto, lo que nos puede pasar. Esa es la enseñanza. Que si no damos fruto, ¿qué es lo que nos puede suceder? ¿Qué nos puede pasar si no damos fruto? Esa es una enseñanza de Jesús. Que si no damos ese fruto, recordémosla, recibió una maldición la higuera por no tener fruto en ese entonces. Que nadie iba a comer fruto de ella. Y eso resulta que cuando regresan los discípulos se dan cuenta que se ha cumplido la maldición de Jesús. Porque esa higuera se secó. Se secó con las palabras del Señor. Eso también quiere decirnos que Dios tiene la autoridad, tiene el poder. Para que entendieran que no era cualquier hombre que andaba con los discípulos. Pero ellos aún así no entendían. No entendían a quién estaban siguiendo. Que él era el Hijo del Hombre, era el Hijo de Dios. Para que la gente que era incrédula, no creía, no tenía, no quería creer, creyera. Esa era una gran enseñanza de Jesús. Otra de las enseñanzas es el Templo de Jerusalén. El Templo de Jerusalén, pero el Señor no está centrado en lo físico. Muchas veces uno puede leer literalmente el texto del Evangelio y uno piensa en el Templo. Está preocupado por el Templo. Claro que hay una preocupación por el Templo material que estaba construido, que estaba todo, pero que al final eso iba a desaparecerse. Jesús está preocupado por el Templo, pero ese Templo vivo. Las personas, no el templo elaborado de cemento, de arena, está hablando del templo, el templo vivo que somos cada uno de nosotros. Es otra enseñanza para nosotros.
está hablando de ese templo, que es un templo que Jesús lo llama, que lo han convertido en cueva de ladrones. Así lo compara el Señor. No, ustedes han convertido este templo en cueva de ladrones. Dice con el templo de Jerusalén, porque vendían de todo. Pero Jesús toma este ejemplo para decirnos el templo que representa nuestro corazón de cada uno de nosotros, que representamos cada uno de nosotros, que lo podemos convertir en cueva de ladrones. ¿Por qué? Porque nuestro corazón puede ser un lugar donde se guarda mucho rencor, mucho odio, mucha envidia, mucho deseo de venganza, mucha cosa de eso que no es agradable ante los ojos de Dios. Y ahí es donde lo estamos convirtiendo, no en la casa del Señor, no para que habite el Señor en nuestro corazón, sino en cueva de ladrón. Lo estamos convirtiendo en una cueva de ladrón. Esto es la enseñanza del Señor. Está preocupado por el templo vivo de nosotros. Y en el tiempo había mucha gente que no creía en Él, no quería creer en Él y no quería aceptar el mensaje. Eso quiere decir que ese templo, tanto el templo de Jerusalén, que era lo físico que estaban viendo, el templo vivo de cada persona, cómo estaba siendo convertido, cómo estaba convertido el templo donde es casa del Señor. Recordemos que Pablo va a decirnos que nosotros somos templo del Espíritu Santo. O sea, que nosotros no somos cualquier cosa, somos templo del Espíritu Santo. Eso nos va a decir el apóstol Pablo, que debemos cuidar ese templo del Espíritu Santo. Pero muchas veces nos descuidamos de ese templo, porque le echamos de todo. Y cuando decimos que le echamos de todo, le podemos echar muchas veces borrachera, que son lo que es el alcoholismo. Le podemos echar droga. Le podemos echar envidia y todo lo que ya hemos mencionado. Podemos echarle todas esas cosas. Y estamos convirtiéndolo en cueva de ladrón, nuestro corazón, que es la casa de Dios. Por eso Jesús dice en el Evangelio: ¿acaso no está escrito, mi casa será casa de oración para todos los pueblos? En esto uno entiende, era el templo de Jerusalén, pero Jesús quiere darnos otra enseñanza, quiere decirnos la importancia que tiene nuestro corazón, el valor que tiene nuestro corazón, porque lugar donde Dios quiere habitar, donde Dios quiere vivir, eso es la importancia donde Jesús quiere centrar su mensaje, su enseñanza, para que nosotros podamos entenderlo, podamos comprender. Estas dos grandes enseñanzas. Uno, la higuera, para decirnos que el Señor tiene la autoridad, tiene el poder, que si no damos frutos, lo que nos puede suceder. Segunda enseñanza es nuestro corazón. Nuestro corazón, que es el templo de Jerusalén. Hoy es nuestro corazón que debemos limpiar, que no debemos convertirlo en cueva de ladrón, sino un lugar donde Dios pueda habitar, pueda descansar, pueda estar. Ese debe ser la prioridad, darle la importancia, que el lugar donde Dios quiere habitar en nosotros. Pero todo depende de cada uno de nosotros. Vamos a compartir esta alabanza, luego pues vamos a pasar a compartir las otras informaciones que tenemos para el día de mañana, el día domingo y ya la próxima semana.

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0: Alabado sea el Dios y Padre de nuestro Señor Jesucristo. Padre misericordioso y Dios de toda consolación, que nos consuela en todas nuestras tribulaciones, para que con el mismo consuelo que de Dios hemos recibido, también nosotros podamos consolar a todos los que sufren, 2 Corintios 1:3. Este sábado 30 de mayo se cumplen 9 días de su sensible fallecimiento, quien en vida fue Gregorio Ramírez. Su apesarada esposa, Regina Vázquez, hijos, Fernando, Manuel, Luis, Octavila, Isidra, Vicenta, Nicole, Silvia, Berta, yerno, nuera, nietos, bisnietos y demás familia. Agradecen a familiares, amigos y vecinos por todas las muestras de apoyo y solidaridad brindado en estos momentos difíciles, y a la vez ruegan que les acompañen a los rezos de la novena que se está llevando a cabo a las 6 de la tarde en la que fue su casa de habitación en el caserío Plan del Morro, aldea Lelacha, en Cocamotán, y a la finalización este sábado 30 de mayo a las 6 de la tarde la celebración de la palabra de Dios y seguido el último rezo de la novena. Brille para él la luz perpetua. El día de mañana sábado 30, se llevará a cabo el primer retiro para adultos, para quienes se van a confirmar juntamente con los jóvenes que se han preparado el 2025 y 2026 en la parroquia de Camatán. En las diferentes regiones vivirá su primer retiro para adultos, para quienes se unen también a los jóvenes que se van a confirmar en este año 2026. La parroquia de Camatán, las diferentes regiones, saludamos en este día. Y vamos a saludar ahí específicamente algunas regiones que pues ahí tenemos conocimiento que van a realizar. La región 1, allá en La Marimba. La región 2, ahí en El Descombro. Lo realizará ahí en El Descombro. La región 3, allá en la Sierra del Volcán. La región 6, en Timoté. Y la región 12, en Pascó. Estas son algunas de las regiones que tenemos conocimiento que lo van a realizar el día de mañana. En la parroquia de Camatán se llevará a cabo una reunión con los 4 permanentes regional de cada una de las regiones. Mañana a las 8 de la mañana en adelante. Saludamos también a los hermanos de la región 8, acá de esta parroquia de Jocotán, que vivirán ese día de misión este domingo, que es también la clausura del mes de Rosario, clausura del mes de Rosario, el día domingo a las 2 de la tarde, misión en la región 8, y la sede va a ser Tesoro Abajo, la comunidad de Tesoro Abajo. Y como decíamos, otra de las buenas noticias es que ya estamos casi por por llegar al mes de junio, donde también como una buena noticia es que en este mes, al inicio del mes, más o menos 4 de junio, inicia la novena de San Antonio. Esto es una buena noticia. Y también podríamos decir que es a la vez triste, pero también es alegría también, dando gracias a Dios por los 10 años también de Monseñor acá en nuestra diócesis y su nueva diócesis, que hay que orar también por él, que el sábado 6 tomará posesión de su nueva diócesis. Eso quiere decir la misión continúa para Monseñor en su nueva diócesis. Y por eso no es una lamentable noticia, no, sino más bien el Santo Padre lo ha nombrado como obispo de Escuintla, pues para allá va Monseñor el sábado 6. Seguramente ya acompañarán también una delegación de cada parroquia hacia la diócesis de Escuintla en su toma de posesión de Monseñor Ángel Antonio Resino Lemos, de acuerdo a cómo esté organizado cada una de las parroquias. Y como decíamos al inicio, En el mes de junio vamos a tener varias celebraciones, varias fiestas. Ya hemos mencionado una de ellas. Una de ellas es la fiesta de San Antonio el 13 de junio. Otra de las fiestas es el 24 de junio, fiesta patronal de la parroquia de Camotán, fiesta patronal de la parroquia de San Juan Ermita. Digo patronal porque es patrono de la parroquia y está bautizado con ese nombre. San Juan Ermita está bautizado con ese nombre y también Camotán está bautizado con ese nombre. Fiesta patronal. Estas son, y el 29 de junio es fiesta de San Pedro y San Pablo, fiesta que celebra la comunidad de Pascó. Un saludo a nuestro hermano Henry Pérez, ahí en la comunidad de Pascó. Saludos para él, para su esposa, para toda su familia. Bendiciones, hermanos, en Pascó. Nuestro hermano Henry Pérez. Fiesta en Pascó el 29 de junio, de los santos patronos San Pedro y San Pablo. Así también pues queremos saludar a la comunidad de Tacharcá, la comunidad de nuestro hermano Pedro Borja. Dios bendiga a nuestro hermano Pedro y su esposa, que también van a celebrar esta fiesta, los hermanos de Tacharcá. Los hermanos de Tacharcá van a celebrar su fiesta patronal en honor a San Pedro y San Pablo. Y por eso, y también es el cumpleaños de nuestro hermano Pedro Borja, creo yo, el 29 es el cumpleaños de nuestro hermano. Dios le bendiga como el legado de la palabra del Señor por muchos años ya nuestro hermano Pedro Borja, siendo legado de su comunidad de Tacharcá. Por ahí pues estuvimos en una oportunidad en una fiesta patronal. Saludamos a toda la comunidad pues en su fiesta. Y los hermanos de Amatillo, creo que es Amatillo Centro, que celebra esta fiesta. Amatillo, sí, creo que es Amatillo que celebra la fiesta de San Pedro. La comunidad de Amatillo también celebra su fiesta patronal en honor a San Pedro y San Pablo. Falta bastante, pero el tiempo se va a hacer de rápido. Ya los hermanos empiezan a organizarse para todas las actividades que van a tener. Esto es precisamente una de las buenas noticias que compartimos en este espacio. Vamos a pasar a la última sección del programa. Vamos a leer algunos mensajes, tenemos también algunas cartitas.
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0: Tenemos cartita que nos llega de Eulogia Jerónimo de la Nueva Esperanza, el Tesoro. Saludamos ahí a los hermanos. Tenemos cartita que nos llega de... Vamos a ver de dónde nos llega, de Nasli Gutiérrez Ramírez de Chupá, para saludar a su hermanita, dice Mildred Yareni Gutiérrez Ramírez, porque el 27 de mayo estuvo cumpliendo 12 años. Que esté bien de salud, que en sus estudios, escuchan allá un plan de la escuela Chupá, dice saludos. Excelente mañana, entonces. Así también tenemos saludo que nos llega de su papá, de parte de su papá, dice Jaime Recinos. Anticipe Centro para saludar al niño Jaime Nehemías por estar cumpliendo 2 años de vida. Que Dios le colme muchas bendiciones. Esto es el día de mañana 30, mañana sábado 30 va a estar cumpliendo años el niño Jaime Nehemías. Saludito ahí para los hermanos Anticipe Centro por estar ahí al pendiente de este programa en esta mañana.
2: Feliz cumpleaños.
0: También tenemos por acá más saluditos. Vamos a leer otros mensajitos. Otros mensajitos por acá.
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0: Margarita Pérez en el Chivo de la Marimba. Saludos para Margarita Pérez en el Chivo de la Marimba.
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0: Tenemos saludos de Wilson Jerónimo de aquí de Amatillo, dice Wilson. Muchas bendiciones a esta hora de la mañana. Juan de Dios García dice, buen día hermano. Quiero un saludo para mi hija, Jocelyn Arely García, que mañana estará cumpliendo años. Para mi mamá, Cándida García, que el 6 de junio dice, va a estar cumpliendo años allá en Carrizalón, Copán, Honduras. Freddy González, saludos hermano, aquí dice, ore por mi compañera de hogar, dice que se encuentra mal de salud, dice nuestro hermano Wilson Jerónimo, con mucho gusto hermano. Dice por ahí Juan Elías Vázquez, saludos para el coro de Santiago el Rodeo, la señora de Guadalupe. Jorge Gutiérrez, un saludo para mi primo Marcos Ismael Gutiérrez, porque este miércoles 3 de junio va a estar cumpliendo 2 añitos de vida. Que Dios le colme de bendiciones en el, dice desde el rodeo Camotán. Jefferson López, bonita transmisión, hermano. Aquí estoy viendo en Lajasoquén. Yami López.

Seguimos leyendo los mensajes. Seguimos leyendo los mensajitos ahí para Yami López. Él es Alfonso García. Quiere saludar a Yami López. Y saludos a mi, dice, hermano, pido que oren por mi compañero de hogar que se encuentra mal de salud. Vamos a ver por acá, Juan Elías Vázquez. Y así pues saludamos a todos los que hoy están cumpliendo años. Mariela. Mariela Díaz dice, nos da una bendición a mí, a mi mamá. Dios me lo bendiga siempre, dice Mariela Díaz. Anaí García, saludos a mi mamá, dice mi papá, desde tu Ticopote, el bendito. Mariela Díaz, saludos. Otro mensajito, otro mensaje en WhatsApp. Vamos a leer otro mensajito en WhatsApp. Vamos a leer un mensajito por ahí en WhatsApp. Ana Rutilia González de Lajas Oquén para Zoraida, Yesenia, Marilí, Suri Leonor, María Imelda, Jovita, Estelita, María Antonia, Leti, Noemí, Lucrecia, Dora, Melinda, Odelia, Jovelina, Emma Linet, Elia, Lisbeth. Tenemos otro mensajito. Wilson Jerónimo Amatillo, también Wilson, saludito para Wilson en esta mañana de bendición. Aquí tenemos otro mensajito de Carizal San Juan Ermita. Dice, bonito programa de Carizal San Juan Ermita, quiero saludar a mi sobrino, él es Junior Maudiel, porque el día de mañana 30 va a estar cumpliendo años. Delmi Zacarías en Tesoro Bajo, el 31 va a estar cumpliendo años, o sea el domingo, muchas bendiciones. Audelia Méndez, saludito, muchas bendiciones. Muchas gracias a todos. Vamos llegando a la recta final, sin antes también agradecer a nuestros hermanos colaboradores, nuestra hermana Blanca Canjo Cotán, la familia Ramos Vázquez en Chupán, Suri Leonor Pérez García en Rodeíto, para Milton Mejía en Chispán Jaral, saludos hermano Milton, Fabián Ábalos de La Lima, Yoreni Gutiérrez de Chupán, Wilmer Estuardo Gutiérrez de Estados Unidos, también gracias por la colaboración. Y así es como estamos llegando a la recta final del programa de hoy. Nos vamos a despedir con la última alabanza. Vamos a ponerle un punto final. Que tengan una excelente mañana, un excelente viernes. Volveremos a partir de las 14 horas, 2 de la tarde. Muchas bendiciones a todos.

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días, amigos y amigas. ¿Qué tal? ¿Cómo están? Es un gusto poder saludarles en este 29 de mayo del 2026. Vamos a acompañarles con su programa de Dinamismo Juvenil. Estará en la conducción su amigo Isael Ramos. Bienvenidos y bienvenidas a pasarla bonito y a disfrutar durante estos 60 minutos que les estaremos acompañando con los mejores temas musicales del momento. Bachata, pop, reggaetón, gruperas, vallenatos y toda la música que le ponga dinamismo a su día. Pasarla bonito y a disfrutar. Vamos a iniciar con un tema musical de los hermanos Rosario.

estamos iniciando la programación de Dinamismo Juvenil en este sabadito, en este viernes 29 de mayo. Está pasando una agradable mañana y sobre todo disfrutando las actividades complicadas para este viernes. Viernes antesala, fin de semana. Vamos a dejarles con algo de Lenin.

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amigos y amigas, ya estamos en las 10 de la mañana con 25 minutos acá en la programación de Dinamismo Juvenil. Nuestro mejor deseo es que estén pasando una agradable mañana. Hoy queremos hablarles sobre un valor que puede cambiar nuestra vida y nuestro futuro. Y es la responsabilidad. Pues ser responsable significa cumplir con nuestras tareas, aceptar las consecuencias de nuestros actos y actuar de manera correcta incluso cuando nadie nos está observando. La responsabilidad no solo se demuestra en grandes acciones, sino también en las pequeñas tareas que nos presenta la vida. Cumplir con nuestras tareas, respetar a los demás y sobre todo mantener nuestra palabra. Una persona responsable pues genera confianza en la familia, en la escuela, en el trabajo, en la comunidad. Y todos valoramos a aquellas personas que cumplen con lo que prometen. La responsabilidad nos ayuda a crecer como personas y alcanzar metas porque nos enseña a tener disciplina y sobre todo compromiso. Sin embargo, hoy en día muchas personas pues buscan excusas para no cumplir con sus obligaciones, culpan a otros de sus errores o dejan para mañana lo que deben hacer hoy. Pero debemos recordar que nuestras decisiones tienen consecuencias y solo siendo responsables pues vamos a tener un futuro mejor. Eso debemos de tenerlo muy en cuenta. Vamos complaciendo con más de la buena música. Y esta canción de Bronco se llama Ahora Tengo Tiempo. 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
8: Amigos y amigas, ya estamos en las 10 de la mañana con 36 minutos acá en la programación de Dinamarca. juvenil, ¿y qué tal, cómo la están pasando? Hoy es viernes, antesala un fin de semana y se vale terminarlo con toda la actitud. Sabemos que hay amigos que los terminan con las últimas energías, pero sobre todo con amor y cariño. Con amor y cariño de seguir trabajando y de seguir haciendo eso que les gusta hacer. Saludo muy especial ahí para Julie, el saludito cordial también para Israel Pineda Martínez. Decíamos buena mañana, un saludo muy especial a todos los amigos que nos sintonizan a través de la 95.9. Saludo para Adelaida Ramírez allá en Magueyal, San Juan Guermita. Ya estaremos complaciendo ahí con su canción que nos solicita. Un saludo especial también para Zenaida Jerónimo en Cumbre La Arada. Muchas gracias por ser parte de Dinamismo Juvenil a través de su aporte económico. Saludamos también a doña Ermelinda Esquivel allá en Zarzal, Xupaca, Motán. El saludo para Ana Rutilia González en Lajas Oquén. El saludo para Juana Pérez en Nueva Esperanza, El Tesoro, Camotán. El saludo para doña Marta Hernández allá en Zarzal, Morola. Gracias por ese cariño a la 95.9 y en especial al programa de Dinamismo Juvenil. Saludos ahí para Mari, saludando a toda la familia. Saludo muy especial también para Noé. Saludos para Gilberto García, originario de Filinca. Le decíamos buena mañana. Vamos a complacer con este tema musical que nos solicita y se llama Entre el Cielo y el Infierno.
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Estamos en las 10 de la mañana con 41 minutos acá en la programación de Dinamismo Juvenil. Saludos para Adelaida Ramírez allá en Magallal, San Juan Garmita, en plena sintonía de esta emisora. Que pasen una excelente mañana. Nosotros vamos a seguir complaciendo con más de la buena música. Y esta canción se llama El Muelle de San Blas.

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Estamos en las 10 de la mañana con 49 minutos en la programación de Dinamismo Juvenil. El saludo muy especial ahí para Mari, saludando a su querida madrecita allá en Laguneta, San Juan Ermita. El saludo también para Marvin Ramírez allá en Las Palmas, Olopa. Le deseamos buena mañana. Pues qué gusto estar acompañándoles en este maravilloso viernes con sabor a sábado. Vamos a complacer con más de la buena música. Por ahí nos solicitan algo de Los Temerarios. Y esta canción se llama Qué poca suerte. Qué poca suerte tuve contigo. 10:50 minutos.

todos los gustos musicales de nuestros amigos oyentes. Un saludo muy especial ahí para Evelyn León. Saludos ahí para José Gómez en Tituque Centro Olopa. Vamos a complacer con más de la buena música. Nos han solicitado otro tema musical de Los Temerarios. Y esta canción, Ahora Pienso Más en Ti.

Únicamente nos vienen separando 2 minutos de las 11 de la mañana. Con esto estamos llegando a la parte final de este programa. Qué gusto haberles acompañado, su amigo Isael Ramos. Esperamos que se hayan divertido, hayan disfrutado de la música incluida. Estamos transmitiendo desde el municipio de Jocotán, del departamento de Chiquimula. Nos despedimos con el último tema musical de Xavi y esta canción en privado. Pasen una feliz mañana y desde allá una feliz tarde, a seguir portándose bonito para que les vaya bien bonito en la vida. Nos escuchamos mañana, primeramente Dios, a partir de las 10, si el creador así lo permite, con otro programa similar.

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4: Sobre la energía Nahual Kieh. El Kieh es el Nahual de los seis puntos de la vida del universo, que es el corazón del cielo, corazón de la tierra. Son los que marcan también los cuatro puntos cardinales, donde bien nace el sol, donde baja el sol, el agua y el aire. También es el que rige nuestra vida. También el Nahual Kieh es el Nahual de nuestra casa, porque son los cuatro pilares que tiene sostenido nuestra casa, y son los cuatro pilares que nos tiene sostenido a nosotros. El Nahual Kieh es el Nahual también de nuestra vida espiritual, es el Nahual de nuestros dones como guías espirituales, es el Nahual de todos los guías. El Nahual Kieh podemos pedir para que nos ayude a entender y a comprender nuestra misión. El Nahual Kieh seguramente hay momentos en que siente una energía que lo molesta, pero al Nahual Kieh hay que pedir para que ponga ese equilibrio, la energía de las dos manos y de los dos pies. Al Nahual Kieh también se puede pedir el amanecer, el atardecer. Depende de las energías lo que marca en la vida. Hay momentos en que sentimos una energía muy fuerte que nos molesta. Pidamos al Nahual Kieh para que nos calme esa energía que nos molesta en la vida. También al Nahual Kieh podemos pedir cuál es lo de nosotros. No miremos lo que tienen otras personas y lo deseamos y lo queremos tener y lo queremos quitar. Pidamos al Nahual Kieh para que Él nos dé lo que es para nosotros, lo que es de nosotros que lo podemos llevar.
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7: Comenzamos con las noticias. Personas vinculadas al caso USAC, botín político, piden que se les permita su defensa adecuada en este caso. Además, uno de los involucrados pide al presidente de la República, Bernardo Arévalo de León, que observe esta situación. Las tres personas que hemos abordado denuncian un litigio malicioso en este caso, que le lleva más de un año de criminalización. Los detalles con la periodista Carolina Sinay.
8: La audiencia de discrepancia del abogado Ramón Cadena y los estudiantes Pedro Ross y Christopher Morales por el caso Toma USAC, botín político, la cual

0: estaba prevista para las 2 de la tarde del pasado jueves en el juzgado 10º pluripersonal penal, narcoactividad y delitos contra el ambiente en el tercer nivel de Torre de Tribunales del organismo judicial en la ciudad de Guatemala. Fue suspendida por la ausencia del querellante por parte de la Procuraduría General de la Nación y la imposibilidad material del juez Víctor Cruz, quien mantenía otra audiencia en dicho momento. También se pudieron presenciar apagones de luz recurrentes en la Torre de Tribunales previo a la audiencia que estaba programada. Entrevistamos al abogado Ramón Cadena, quien emitió un mensaje al fiscal general García Luna y al presidente Bernardo Arévalo acerca de la situación que están viviendo estudiantes, defensores de derechos humanos, activistas, operadores de justicia en temas de criminalización por la defensa de los derechos humanos y los espacios públicos que le pertenecen a la población guatemalteca.
1: Me siento decepcionado de esta situación. Creo que el fiscal del caso que vino hoy a cubrir esta audiencia es también de la Fiscalía contra el Patrimonio Cultural, y eso no es correcto. Deberían de cambiar de una vez, cambiar y que venga otra persona. Eso es lo que le pedimos al fiscal general. Creo que es ilegal todo lo que está pasando, es parte de un retardo malicioso, y así podemos llegar al próximo año fácilmente, en un retardo malicioso permanente. Pedimos que intervenga el presidente de la República también en esto. Hay más de 80 casos de la Universidad de San Carlos que no son delincuentes. Es que eso es lo peor, están siendo perseguidos por el sistema de justicia. Si ustedes leen el artículo 5 constitucional, está prohibida la persecución según el artículo 5 de la Constitución. El Código Penal no lo tiene regulado, pero sí el Estatuto de la Corte Penal Internacional, y Guatemala es parte del Estatuto de la Corte Penal Internacional. Entonces, esto es una persecución y debería de haber una pena, para una sanción para los que nos están persiguiendo.
0: Christopher Morales, estudiante de la Facultad de Agronomía de la Universidad de San Carlos de Guatemala, también señaló que solo buscan esclarecer los hechos ocurridos.
2: Esto nos sigue dificultando nuestro derecho a defensa, ya que esta audiencia era justamente para que nos pudieran aceptar las pruebas necesarias para poder defendernos, ¿verdad? Creemos que no nos están dando la opción de defendernos. Igual cabe mencionar que no se presentó el querellante por parte de la Universidad de San Carlos, y lo cual pues solo atrasa los procesos. Ya el caso lleva más de 2 años y seguimos en la misma.
0: Pedro Ross, estudiante de la Facultad de Agronomía de la Universidad San Carlos de Guatemala, remarcó su molestia ante la suspensión de esta audiencia.
3: Lamentablemente, pues, al parecer por estas situaciones del cambio de movimientos de fiscales, hoy ya no está Saúl Sánchez frente a la Fiscalía de Patrimonio Cultural, ¿verdad? También el hecho que también el creyente de la Universidad de San Carlos no se hizo presente también, ¿verdad? Entonces, nos reagendaron esta audiencia para la fecha 19 de agosto, ¿verdad? Le solicitamos al Ministerio Público que actúe de forma objetiva, imparcial, ¿verdad? Y que cese la criminalización contra las 27 personas que están en el caso Tomo Salvo político, ¿verdad? Y que también la solicitud de que inicien investigación respecto a todas las denuncias presentadas contra el fraude tanto de 2022 que llevó a Mazariegos legalmente a la rectoría, como las denuncias presentadas ahorita en este proceso ilegal del 8 de abril en Antigua Guatemala, con la que él pretende reelegirse lentamente. Entonces es un llamado que le hacemos al Ministerio Público y a la comunidad universitaria que siga ejerciendo su derecho a la protesta, alzando la voz en defensa de la democracia y autonomía universitaria.
0: La audiencia de discrepancia se reprogramó para el 19 de agosto de 2026 a las 2 de la tarde, fecha en la que también se tenía prevista otra audiencia por el mismo caso, Tomahusac, botín político. Informando desde los territorios para Mayacat, Carolina Sinay.
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5: Es la hora 11:14 minutos.
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5: Es la hora, 11:21 minutos.
21: Intervenciones militares de Estados Unidos en América Latina. ...1901... Las fuerzas norteamericanas de ocupación hacen incluir en la Constitución de la Nueva República de Cuba la infame Enmienda Platt, mediante la cual Estados Unidos se arrogaba el derecho de intervenir en los asuntos cubanos cada vez que estimara conveniente. Cuba también fue forzada al arrendamiento en perpetuidad de un pedazo del territorio nacional para el uso de la Marina de Guerra estadounidense, la base naval de Guantánamo. Intervenciones militares de Estados Unidos en América Latina.
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0: 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Vamos al departamento de Izabal, donde se genera la información. Nos traslada a los detalles el periodista Maya Kekchi Salvador Cholón desde Livingston.
1: 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Recientemente se llevó a cabo un encuentro de diferentes instituciones con el fin de promocionar las diversas gestiones a favor de la población, tanto rural como urbana. En dicho encuentro hubo charlas, así también la entrega de trifoliares en lenguas garífonas, ekchi, así también en español. Todas las instituciones participantes son Oficina de la Niñez, Derechos Humanos, Fundación para el Ecodesarrollo y la Conservación, Dirección Municipal de la Mujer, Ministerio Público, entre otros. Cindy Mancilla nos presenta a la institución que representa. Escuchemos.
2: Buenos días, mi nombre es Cindy Mancilla, trabajadora social de la Secretaría contra la Violencia Sexual, Explotación y Trata de Personas. Es un gusto para mí poder estar acá el día de hoy y compartir con cada uno de ustedes. Dentro de las funciones que realiza la Secretaría está pues brindar charlas informativas y preventivas acerca de los delitos de violencia sexual, explotación y trata de personas. Y pues también tenemos acá un stand informativo en donde pues esperamos que puedan pasar y obtener más información sobre cómo prevenir estos delitos, ¿verdad? Estar atentos a las diversas situaciones que puedan poner en riesgo la seguridad, la integridad de tanto ustedes como mujeres y también la de sus hijos, ¿verdad? Porque es muy importante que estemos informados y podamos prevenir todos juntos los diferentes tipos de violencia que existen y también delitos a los cuales nosotros podemos estar en riesgo a través principalmente de las redes sociales. Los esperamos allá pues más adelante, ¿verdad? En el transcurso de la actividad para que ustedes también puedan obtener información importante. Muchas gracias.
1: En dicha actividad participaron alrededor de 200 mujeres de 10 comunidades rurales de Livingston, en donde también finaliza con un almuerzo especial para todos los asistentes. Desde Izabal, Salvador Cholón para Mayacat, informando desde los territorios.
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0: Continuamos con más información. 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Desde el genocidio sionista perpetrado por Israel en Cisjordania, la invasión a países petroleros, las guerras en Europa, la ama de casa Lilian de Pineda nos comenta cómo esto le afecta en la canasta básica alimentaria y ampliada en Guatemala en los últimos años. El analista Juan Carlos Pérez nos ilustra de manera explícita la diferencia entre canasta ampliada y canasta básica alimentaria y cómo afecta la economía en la sociedad guatemalteca en las zonas urbanas y en el campo. Esta producción la presenta el periodista Herbert Reyes.
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2: Lilian, muchas gracias. Quisiera que se pudiera presentar con nosotros y comentarnos qué piensa de lo que está afectando la canasta básica en su familia.
3: Buenos días, mi nombre es Lilian de Pineda. Muchas gracias por el espacio. Quisiera comentar lo que vivo como ama de casa, trabajadora. Somos 4 integrantes de mi familia. Nos hemos dado cuenta cómo subieron los precios de la canasta básica alimentaria y ampliada. Somos una familia que tratamos de informarnos por medio de las noticias y vemos con preocupación cómo los intereses sionistas de Israel, Estados Unidos y gran mayoría de países europeos, con su avaricia, alimentaron el genocidio en Gaza y actualmente una guerra desproporcionada por el petróleo venezolano y del Medio Oriente. Situación que afecta a Guatemala, principalmente la clase baja o popular. Haciendo números con mi familia, por lo menos tendríamos que tener un presupuesto de unos 8,000 aproximadamente. Tenemos gastos diarios de buses, gasolina, alimentación, vestuario, medicamentos que muchas veces nos toca que comprar a un costo elevado.

Lo más preocupante para mí es el transporte urbano. No es vida tener que madrugar para poder abordar el bus a las 4 de la mañana y evitar el congestionamiento y ver saturadas las calles del tráfico de todos los días para estar a tiempo en mi trabajo. Por eso es importante conocer los programas de gobierno que presentan los partidos políticos en los procesos electorales. Las malas decisiones nos afectan a todos y en un país como Guatemala nos afecta principalmente a las mujeres, que hemos tenido poco acceso a la educación y a los espacios de trabajo.

Este tema es más importante de lo que aparenta, porque nos afecta directamente a todos los guatemaltecos, especialmente a las jefas y jefes de familia que cada mes tienen que buscar la forma de cómo llegar a fin de mes. La diferencia entre la canasta básica alimentaria y la canasta básica ampliada responde a la situación de carencia económica en el país. Pues la canasta básica alimentaria es exactamente lo que dice su nombre, es un conjunto de alimentos que constituyen el mínimo necesario para cubrir las necesidades energéticas y nutricionales de una familia. En Guatemala, esta canasta incluye 66 productos alimenticios fundamentales, como el maíz, el frijol, el arroz, azúcar, leche, huevos, carne, entre otros alimentos básicos que toda familia necesita para alimentarse bien. Ahora, la canasta básica ampliada va mucho más allá, y aquí es donde muchas personas se confunden. Esta canasta básica ampliada incluye en todos los alimentos que ya mencionamos, pero además incorpora otros gastos absolutamente esenciales que toda la familia necesita para vivir dignamente, tales como vivienda con su renta o pago de hipotecas, servicios básicos como agua, luz, transporte para ir al trabajo, a la escuela, salud con medicamentos y consultas médicas, educación para los niños y las niñas y otros servicios básicos que no pueden faltar.

0: ¿Y por qué importa tanto esta diferencia? Con números concretos se nota esa importancia. En los datos más recientes y oficiales, que son de enero del 2025, en una zona urbana la canasta básica alimentaria tiene un valor de más o menos 904.63 quetzales mensuales, mientras que la canasta ampliada es de 2.190 por cápita. Si hacemos esas cuentas, es más del doble. En una zona rural, la diferencia es aún más dramática, ya que la canasta básica alimentaria está por 699.17 contra 1375.97 por cada miembro de la familia. O sea, la canasta básica alimentaria nos dice cuánto cuesta alimentarnos mínimamente, pero la canasta ampliada nos muestra el costo de la vida real que enfrentan las familias guatemaltecas cada mes. Y esto tiene implicaciones importantes para todos y todas. Cuando los sindicatos negocian salarios mínimos, cuando el gobierno diseña políticas contra la pobreza, cuando hablamos de inflación y de cómo suben los precios, tenemos que saber de qué canasta estamos hablando, porque si solo miramos la canasta alimentaria, estamos ignorando que las familias también necesitan pagar renta, pagar el transporte, pagar medicinas y la escuela y colegios de los hijos. Para las familias guatemaltecas, especialmente las que viven por la línea de pobreza, esta diferencia es brutal, ya que podrían alimentarse con la canasta básica, pero no logran solventar todos los demás gastos esenciales que requiere una familia. Entonces ahí está el problema de fondo de la pobreza en Guatemala. No es solo que la gente no tenga qué comer, tampoco les alcanza para todo lo demás. Por eso cuando se escucha en las noticias que se actualizó el precio de la canasta, es muy importante preguntar, ¿se refiere a la canasta básica alimentaria o se refiere a la canasta ampliada? Porque son dos realidades económicas muy diferentes.
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2: Es la hora 11:35 minutos.
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20: 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Viernes 29 de mayo de 2026. Ministerio de Cultura y Deportes. Charla Popol Vuh. En conmemoración al Día Internacional de los Museos, un espacio para reflexionar sobre la importancia del Popol Vuh como parte de la memoria, la cosmovisión y el patrimonio cultural maya. 29 de mayo, 10 horas, Museo Nacional de Arqueología y Etnología. Nacionales, 5 quetzales. Extranjeros, 50 quetzales. Ministerio de Cultura y Deportes. Acto de entrega, facsímil del Popol Vuh del fraile Francisco Jiménez. El Comité Nacional e Internacional Popol Vuh, junto al Centro de Estudios Mayas Adrián Inés Chávez y Mach, realizará la entrega de un facsímil del Popol Vuh a la Biblioteca Nacional de Guatemala Luis Cardosa de Aragón, uno de los libros más representativos de la cosmovisión y la historia maya. 1 de junio, 11 horas, Biblioteca Nacional de Guatemala. Para el noticiero intercultural Mayacat, Francisco Chávez desde los territorios.
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16: Desde la región de las Verapaces, nuestra información. A 2 días, la carrera internacional de Cobán Carchá, edición 50. Juan de Dios Reyes Leal manifestó, está todo listo la medio maratón internacional de Cobán para el 31 de mayo a las 16:30 horas. Sale de calle Minerva rumbo a San Pedro Carchá, luego a Cobán, pasando paso a desnivel, llegando al monumento, retornarán en calle Minerva, justamente en la séptima avenida. Luego en la tercera calle, pasando frente de Naturismo a la Esfinge. Posteriormente en la sexta avenida de la zona número 1, finalizando en el estadio Verapaz José Ángel Alberto Rossi Ponce. Juan de Dios Reyes Soto expresó, estamos listos para recibir los 80,000 atletas inscritos. Fernando Ruiz. Se le consultó con respecto a la acreditación de los diferentes medios de comunicación social, con lo que dijo que todo está listo para los periodistas y que por favor el día sábado en la Expo Show en Paseo Imperial de 9 a 17 horas se le estará entregando a los diferentes medios de comunicación social. Desde los territorios, informando Ángel Martín Tasiach, en especial para Fejer Mayacat Noticias La Esfinge y Radio Tezulutlán.
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23: Es la hora, 11:44 minutos.
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10: Tenemos listo el enlace con la Asociación Latinoamericana de Educación y Comunicación Popular, ALER, para conocer lo que está ocurriendo en América Latina y el Caribe. En este recorrido nos guía la periodista Génesis Cruz.
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12: Bueno, empezamos este recorrido informativo en Panamá. Organizaciones sociales cuestionaron la poca cobertura mediática que recibió la marcha del pasado 22 de mayo contra proyectos considerados una amenaza ambiental y social. La movilización reunió a comunidades campesinas, organizaciones ecologistas, estudiantes, sindicatos y personas que rechazan el embalse del río Indio y la posible reapertura de la minería en el país. Distintos sectores señalan que las protestas tuvieron poca visibilidad en los medios tradicionales, pese a las denuncias de represión y criminalización contra personas manifestantes en movilizaciones anteriores. La situación contrastó con la amplia cobertura que se le dio recientemente a la visita de la dirigente venezolana María Corina Machado a Panamá. Desde Radio Temblor Internacional nos informa Dania Betsy Batista Guevara.
31: El pasado 22 de mayo, cientos de ciudadanos y diversas organizaciones sociales de Panamá participaron en una marcha para expresar su rechazo a proyectos considerados una amenaza ambiental y social, entre ellos el embalse Río Indio y la posible reapertura de la actividad minera en el país. Las protestas reunieron a organizaciones ecologistas, comunidades campesinas provenientes principalmente de las provincias de Colón y Coclé, estudiantes, sindicatos y ciudadanos independientes, quienes denunciaron que ambos proyectos representan riesgos para los recursos naturales, las comunidades rurales y el acceso sostenible al agua. Sin embargo, llamó la atención la escasa cobertura brindada por los medios tradicionales nacionales, lo que ha generado cuestionamientos y suspicacias, especialmente considerando las denuncias de represión y criminalización que han enfrentado manifestantes en movilizaciones anteriores. Esta situación contrasta con la amplia atención mediática otorgada a la reciente visita de María Corina Machado a Panamá, quien pudo realizar una concentración con ciudadanos venezolanos residentes en el país, además de ser recibida en la Asamblea Nacional y sostener una reunión con el presidente José Raúl Mulino. Escuchemos declaraciones de Marco Llorente, de la Secretaría de Prensa de la Federación Unitaria de la Clase Trabajadora, FUCLAT.
32: La marcha del viernes 22 de mayo deja un mensaje claro al gobierno de turno. Este pueblo panameño que ama esta nación, esos patriotas, han dicho claramente de que aquí no a la mina. Quiero resaltar algo y mencionar algo. a pesar de la lluvia que se estaba dando el 22 de mayo, las personas salieron a marchar y marcharon de la Iglesia del Carmen hasta la Plaza 5 de Mayo. Pero la percepción de este pueblo es que los medios tradicionales prácticamente no dieron cobertura a esta marcha donde el pueblo está expresando todo el descontento que hay. Y realmente el pueblo tiene la percepción de que se dio un cerco mediático. Y tienen en claro que con la actividad de Corina Machado, hablándolo de la parte de que los medios sí le dieron una cobertura a esto, y pensaron que con esta actividad iban a lograr tapar la protesta del pueblo panameño. Estos medios tradicionales le han dado la espalda a este pueblo. Y hay un descontento social que cada día crece más por estas acciones que se están dando, de estos cercos mediáticos, por llamarlo así, porque así es la percepción del pueblo realmente. Esa es la percepción de que hay un cerco mediático que se está dando para no dejar visualizar las actividades que hoy se están dando. Hay que tener cuidado con esto cuando uno desinforma, más bien, en vez de llevar veracidad a este pueblo panameño. Quiero cerrar y resaltar el trabajo de los periodistas alternativos, de los medios alternativos, y crean de que el pueblo va a seguir saliendo a la calle cada vez más.
31: Para distintos sectores sociales, las luchas ambientales y comunitarias merecen ser escuchadas y ocupar un espacio dentro de la agenda nacional. Desde Panamá, soy Dania Betsy Batista Guevara, Radio Temblor Internacional, para leer Contacto Sur.
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12: En Bolivia, sectores sociales y políticos continúan debatiendo la crisis provocada por los bloqueos de carreteras que ya superan las 3 semanas en distintas regiones del país. Ante el conflicto, algunas voces han pedido la aplicación de un estado de sitio. Sin embargo, la Iglesia Católica considera que esa no es la mejor solución y hace un llamado a buscar salidas mediante el diálogo y la concertación. Desde La Paz nos informa Graciela Dorado, de la red Herbol.
1: Los conflictos políticos y sociales que vive Bolivia desde hace más de 25 días se profundizaron al grado de escuchar voces de que el gobierno debe dictar un estado de sitio para poner fin a estos bloqueos que piden la renuncia del primer mandatario Rodrigo Paz. En ese sentido, el secretario general de la Conferencia Episcopal Boliviana, obispo de El Alto, Monseñor Giovanni Arana, advirtió que un posible estado de excepción no resolverá el conflicto que atraviesa el país, y alertó que recurrir al uso de la fuerza podría derivar en más violencia y pérdidas de vidas.
9: No, de ningún modo. Creo que la violencia, el uso de la fuerza, no va a solucionar este conflicto. Entiendo que hay sectores sociales, hay muchas personas que piden que el gobierno haga uso de la fuerza, pero creo que sería una de las medidas menos aconsejables en este momento, entendiendo que si bien no es todo el país que está en conflicto, es un sector que está en conflicto que ciertamente influye además en todo el desarrollo del país. Sin embargo, creemos que el uso de la violencia generará más violencia. Creo que acá tanto movimientos sociales, gobierno y todas las instituciones que estamos pidiendo, que pedimos también un diálogo, creemos que todos estamos acá para precautelar y cuidar la vida de todo boliviano. Ninguna vida vale más, ninguna vida vale menos. En este sentido, creo que el usar la violencia, el pedir esta mano dura que algunos piden al gobierno, lamentablemente va a generar violencia, y esto será sin duda acompañada también de pérdidas de vidas. Es lo que queremos evitar, y ese es el extremo al cual no hay que llegar. Por eso aunamos esfuerzos para pedir siempre el diálogo, para pedir la concertación, y creemos que es la única vía de salir de este conflicto.
1: Por otro lado, el monseñor Arana también sostuvo que la renuncia del presidente Rodrigo Paz tampoco resolverá la crisis, porque los problemas económicos y sociales son estructurales y requieren soluciones de largo plazo. Añadió que tanto el gobierno como los sectores movilizados deben ceder posiciones para alcanzar acuerdos. Para Contacto Sur desde Bolivia, informó Graciela Dorado Alanoca, Red Herbol La Paz.
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12: En México, la Comisión Estatal de Derechos Humanos reconoció que Diego Fernando Bonilla, indígena otomí de la Sierra Norte de Veracruz, fue víctima de tortura. el organismo emitió una recomendación para que se investigue y se sancione a las personas responsables en lo que organizaciones consideran un primer paso hacia la verdad y la justicia. El caso ha sido acompañado por colectivos y organizaciones de derechos humanos que denuncian violaciones contra pueblos indígenas y abusos cometidos por las autoridades. Vámonos al reporte desde Radio Guayacocotla.
13: Saludos amigos y amigas de Contacto Sur. Hace 3 años, Diego Fernando Bonilla fue torturado por elementos de la policía ministerial en las instalaciones de la Fiscalía en Guayacocotla. Hoy se da un paso importante para su caso, ya que la Comisión Estatal de Derechos Humanos de Veracruz en México publicó una recomendación en la que reconoce la tortura a Diego y exhorta a la Fiscalía a abrir nuevamente la carpeta del caso para juzgar con base a la verdad. Desde Radio Guayacocotla conversamos con la maestra Minerva Regina, presidenta de la Comisión de Derechos Humanos, quien elabora esta recomendación.
14: Es importante porque después de 3 años... se da un paso muy importante para esclarecer la verdad de lo que le ocurrió a Diego, y sobre todo porque fueron violaciones graves a sus derechos humanos lo que ocurrió, y por parte de una autoridad que tenía como principal función pues esclarecer la verdad, ¿no? Y tratar con respeto y dignidad a Diego y a todas las personas involucradas en la investigación. Lamentablemente no fue así. Diego sufrió tortura, y desde el momento en que él lo dijo y empezó su lucha, pues ha pasado por muchas dificultades que no debió haber pasado. Que investigamos y efectivamente Diego sufrió de una violación grave, y establecimos en la recomendación medidas para que pueda repararse el daño que le causaron estas acciones por parte de elementos de la Fiscalía General del Estado.
13: Sin embargo, los pueblos indígenas pareciera que están en el último lugar para llegar a la justicia. ¿Qué compromiso tiene la Comisión de Derechos Humanos para que eso no sea así?
14: Como dices, las personas indígenas históricamente se han tenido que enfrentar a muchísimos más obstáculos que las personas que hablan solamente el español para acceder a la justicia o a ejercer sus derechos. Entonces, para nosotros es muy importante poder acercar nuestras funciones y ayudarles a todas aquellas personas que han sufrido alguna violación a sus derechos.
13: Quedan muchos casos de tortura en Veracruz que tal vez no han llegado a la Comisión Estatal de Derechos Humanos, pero es importante mirarlos también.
14: Así es. Ahorita escuchamos a las autoridades decir que históricamente pues se han presentado este tipo de casos en diversos momentos, ¿no?, de la historia de la comunidad. Y pues para todas aquellas personas que hayan sufrido a lo mejor no una tortura, pero otro tipo de violación a sus derechos, pues sí quisiéramos hacerles llegar nuestro mensaje de que pueden contar con la comisión para exigir justicia y sobre todo para que la verdad quede establecida.
13: El estado de Veracruz en México ocupa el segundo lugar nacional en investigaciones por tortura. Además, ocupa el primer lugar en número de víctimas, y las personas indígenas son la población más afectada. La policía ministerial es una de las más señaladas en este delito. Desde Radio Guayacocotla en México, para Contacto Sur, reportó Mónica López.
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15: Es la hora 12:01.

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2: El significado del Nahual Kej representa los cuatro elementos: fuego, tierra, aire y agua. Simboliza los cuatro manifestaciones de la existencia humana: física, mental, emocional y espiritual. También encarna los cuatro colores de la humanidad, lo que es el rojo, negro, blanco y amarillo, junto con la solidez y la estabilidad. Según nuestros antepasados, este Nahual representa armonía. Se dice que Kej tiene un pie en cada uno de los cuatro puntos cardinales, los que representan los cuatro elementos fundamentales, lo que le otorga equilibrar como su estado natural. La armonía es la fuerza mayor de este signo. También es el signo profundo investigación y gran sabiduría. Las personas nacidas bajo este signo se concibe en Kawok y su señal de destino es Tzikin. Están destinados a dar gracias, buscar protección y desarrollar fuerza espiritual. Ellos son líderes astutos, ágiles.

0: Y naturales, a menudo ocupa altos cargos. Este signo se invoca para pedir fuerza, poder, positividad, comprensión, equilibrio y seguridad. Aspectos positivos. Los nacidos bajo este signo son fuertes, defensores de los demás, poseen riqueza material, buena salud, excelentes guías espirituales. Ellos son valientes en asuntos sociales, inteligentes, responsables y naturalmente victoriosos. También mantiene equilibrio y armonía en sus matrimonios y relaciones.
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0: 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En nuestro segmento de efeméride, cada 28 de mayo de cada año se conmemora el Día Internacional de la Acción por la Salud de la Mujer. En esta oportunidad escuchemos estos mensajes que nos compartan sobre este día. En esta oportunidad tenemos a la psicóloga Litsi, nos habla de la salud mental de las mujeres.
2: Respondiendo a la pregunta, suele presentarse, ¿verdad?, que las mujeres, o en este caso las madres de familia, pueden tener mayores problemas, ¿verdad?, en la salud mental. Esto pues se debe también a causa de factores pues biológicos, sociales, culturales. Esto no significa que los hombres no sufran, ¿verdad?, pero las mujeres están un poquito más expuestas a ciertas condiciones que también afectan su bienestar emocional. En el primer caso, tenemos que recordar que hay cambios hormonales, ¿verdad?, durante diferentes etapas del ciclo de la mujer, ¿verdad? Por ejemplo, durante la menstruación, durante el embarazo, al momento también de ya tener a su bebé, en el posparto y también en la menopausia. Las hormonas pueden afectar el estado de ánimo, entonces hay ciertos factores, ¿verdad?, que contribuyen a que las madres de familia, en este caso, pues sean un poquito más propensas a sufrir algunos problemas, ¿verdad?, por estos cambios que sufre el cerebro y estos cambios hormonales. En el caso también de factores sociales y culturales, en nuestro contexto, ¿verdad?, hay cierta sobrecarga de roles. Hay muchas mujeres que trabajan, que estudian, que se dedican al cuidado de los hijos, a la familia, y se encargan pues de muchas cosas a la vez, ¿verdad? Lo que puede generar también un estrés y un agotamiento emocional. En otro caso, pues también hay presión social, ¿verdad? Entonces, en algunos contextos, pues se espera que las mujeres pues sean cuidadoras, ¿verdad?, y exitosas al mismo tiempo, lo que puede conllevar también a este estrés y a este agotamiento. Lamentablemente también en nuestra cultura o en nuestras sociedad existe pues una violencia de género en las mujeres, ¿verdad? Muchas mujeres sufren violencia física, psicológica o inclusive violencia sexual, lo que puede dejar también huellas profundas en la salud mental de ellas. Entonces, son varios factores que influyen en el cuidado, ¿verdad?, o en la vulnerabilidad de las amas de casa o de las mujeres también en general, que pueden ocasionar ciertas afecciones en cuanto a la salud mental.
0: Por una salud mental de las mujeres, dar prioridad al descanso y buscar apoyo profesional ante signos de sobrecarga, ansiedad o depresión, como también el manejo del estrés, el descanso adecuado y la prevención de enfermedades crónicas y de la salud sexual y reproductiva de las mujeres en nuestro país de Guatemala. Escuchemos a Ligia Quino, nos habla de los embarazos en adolescentes.
3: Los embarazos forzados rompen los sueños de las niñas y adolescentes y muchas veces hasta sus vidas. Esto, muchas de estas niñas y adolescentes que quedan embarazadas toman la decisión de suicidarse. Pero no es una decisión individual, es colectiva, porque esto implica ir cerrándoles la posibilidad de llevar a cabo sus proyectos de vida. Entre los hallazgos más importantes que se encuentra en la violencia que sufren las mujeres a lo largo de su vida, la mayoría de ellas vivió violencia con las parejas, con las que estuvieron involucradas o con familiares cercanos. Las violan desde los cuñados hasta los padrastros. Según el estudio, los embarazos derivados de la violencia sexual provocan ansiedad, desesperación y la sensación de estar encerradas sin salida, ante la imposibilidad de poder acceder al aborto. En Guatemala, la ley permite una interrupción del embarazo por razones terapéuticas para evitar un riesgo a la vida de la mujer. A pesar de eso, las niñas siguen arriesgando sus vidas con embarazos forzados sin una respuesta adecuada del Estado. Que la situación no va a cambiar, ya que los antiderechos han encontrado tierra fértil en Guatemala.
0: En los primeros 3 meses del año 2026, en nuestro país de Guatemala se ha atendido 1,229 casos de violencia sexual. Ante esta situación, ¿qué podemos hacer?
3: Lo que nos toca es resistir. Claro, no habrá avances, pero tampoco retrocesos. Tenemos que seguir con los marcos legales que tenemos y siempre señalando el tema de la prevención, de la violencia y de las situaciones que viven las niñas que ponen en riesgo su vida.
0: Dificultades que enfrentan las mujeres indígenas en el tema de salud.
4: La salud de las mujeres, muchas mujeres por ser indígenas no tenemos ese cuidado específico en el área de salud, y más cuando estamos hablando de un embarazo. Muchas mujeres sufrimos de

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1: Edad, escuchemos estos mensajes que nos compartan sobre este día. En esta oportunidad tenemos a la psicóloga Litzy. Nos habla de la salud mental de las mujeres.
2: Respondiendo a la pregunta, suele presentarse, ¿verdad?, que las mujeres, o en este caso las madres de familia, pueden tener mayores problemas, ¿verdad?, en la salud.
3: Estamos hablando de un embarazo. Muchas mujeres sufrimos de una escasez, ya que por las creencias o por los conceptos de las familias, y a muchas mujeres indígenas no nos dan importancia. Puede ser en el ámbito de la economía también. Por ser indígenas no nos tratan como otras personas que cuentan con recursos, ya que si nosotros nos damos cuenta, si vamos en los hospitales o vamos en los centros de salud, las personas que tienen o cuentan con un recurso los atienden más o les dan más importancia que a las personas indígenas, que seríamos nosotros. También puede ser que no contamos con ese recurso, que en los centros de salud o en partes específicos no contamos con servicios médicos o con medicina, porque algunas personas utilizamos todavía lo que son las medicinas naturales, pero en los centros de salud o hospital no contamos con medicamentos para tratar a las personas, y más cuando es una emergencia. También esto está afectando bastantes, ya muchas mujeres no nos ponen ya atención, ya cuando es en el caso de un embarazo, atienden más a las personas que a las personas indígenas. Pero toda la enfermedad también puede ser tratado. Es necesario que nos ayuden a nosotros, porque muchas personas sufren de otras enfermedades. También esto pasa que en los pueblos o comunidades donde estamos no contamos con un lugar específico de los centros de salud. A veces solo lo atienden uno en una casa.
1: También las mujeres se enfrentan esta situación de salud. Creo que también en estos tiempos, creo que las comadronas fungen un papel muy importante en nuestras comunidades, donde atienden a mujeres embarazadas desde su cosmovisión, desde su vida, desde todas las plantas medicinales, todo lo que tienen a su alcance, donde pueden ayudar a otra mujer, y para dar esta vida nueva. También las comadronas han fungido un papel importante en nuestras comunidades. Creo que también en el momento de acudir en el centro de salud o en el CAP o en el hospital, también tenemos derecho a hablar nosotras como pueblos indígenas en nuestro idioma. También esto tenemos que tener como ese derecho. Si no podemos hablar en español, también podemos hablar de nuestro idioma, que no nos discriminen, porque eso también afecta bastante en la vida y en el proceso de atención de las mujeres indígenas. Creo que también hemos escuchado que han atendido más personas que problemas o situaciones de salud de las mujeres indígenas. Creo que también es importante la salud de las mujeres indígenas, sobre la planificación, sobre también el Papa Nicolau. Entonces, todo esto, la situación de las mujeres también ha sido muy alteradas en este tiempo. También se han marcado bastante que psicológicamente las mujeres son afectadas más, porque tienen que atender los niños, que ya lo tienen muy cerca, al esposo. Entonces, esto ha remarcado bastante el trabajo y el peso hacia las mujeres indígenas en sus hogares. Creo que la mayoría de las mujeres hemos enfrentado muchas cosas, que tenemos que ser de psicólogas, de enfermeras, también de maestros ahorita, y también tenemos que acompañar a nuestros hijos. Entonces, esto ha sido como un gran trabajo y labor de las mujeres en casa.
0: Reafirmamos la importancia de garantizar el acceso a una atención integral digna y oportuna para todas las mujeres.
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0: Continuamos con nuestro programa de Junaoj, un pensamiento. Vamos a compartir mensajes de concientización, de animación sobre la fecha 19 de mayo, Día de la Dignificación de la Abuela Comadrona. En Guatemala existen 23,000 comadronas que con su trabajo diario aportan a la salud materna y neonatal. 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A continuación en nuestro programa de Junaoj escuchemos a la licenciada Margarita del Centro de Atención Permanente CAP del municipio de Nahualá. Escuchemos el trabajo que realizan las abuelas comadronas en las comunidades con las madres esperando a sus hijas e hijos.
5: 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También lo que coche arre en cocunda o la leca que sag, hacha siempre cabir o le ministerio de salud o tacle centro de salud, pero le catat canan shaks que kitskuhui le comadronas o le yom cochachkech porque parte rech leca cultura donde jawije pues coquilhui durante el tiempo en este caso.
0: Licenciada Margarita, ¿cuál es el trabajo que realizan las abuelas comadronas en las comunidades?
5: Señor Beatriz, de que nosotros aquí en Nahualá, pues tenemos a 99 comadronas. Con algunas hemos tenido la oportunidad y hemos preguntado a nosotros qué es una comadrona. Y pues ellas dicen de que la comadrona pues es una persona, es una señora que atiende a las personas. En este caso a las mujeres gestantes y a los recién nacidos o los neonatos, porque son personas que traen un don desde nacimiento y ese don pues tiene que practicar, porque si no practican les puede causar alguna enfermedad, algún problema, algún accidente. Entonces por esa razón de que consideran que sí es importante como que practicar este don que traen desde nacimiento para la atención de la niñez y también las mujeres gestantes.
0: Las comadronas son las guardianas de la salud comunitaria, dadoras de vida y el puente que conecta el nacimiento con el respeto a la madre tierra. El trabajo de las mujeres, de las abuelas comadronas con las mujeres embarazadas de nuestro país, también enfrentan dificultades en la vida.
5: 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Creo que arreo ajun jastakre que le nan le comadrona o iyom majo horario la rech le uchak. Y le junchik nahonam talaruk kabir chech que epo jun clínica privada pues cojun tarifa kabir peche unos 20 quetzales, unos 50. Si que ta un rich katoka no le servicio. Pero arre na kaki banta recibir kabi chech hun rahil o puak chech leki servicio kaki o creo que haré la más dificultad que ech haré kakil o y le hun chik hacha a veces que es que ish le comadronas pa 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Entonces arregla la dificultad. Y ruk otkuntiru a ujas takre, que kishak le comadronas o le ajiyom, shancha para el año 2022 shubir le congreso de la república de que si rajawashik han reconocer wow que ir le estake comadronas o le 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Sinceramente las comadronas han tenido muchas dificultades o siguen teniendo muchas dificultades porque pues siempre pues sabemos y miramos nosotros de que las comadronas a veces requieren de su servicio en la madrugada, en la noche, en el día o en cualquier horario, ¿verdad? Donde hay mucho sol, donde hay lluvia, donde hay viento, y es van sin ver esas dificultades que tienen durante el transcurso del día. Esa es una dificultad que por el don que ellas poseen van a sus actividades. Por otro lado, las comadronas cuando necesitan acompañar a sus pacientes para registrar al niño o el recién nacido en el centro de salud o en el centro de atención permanente, así como en el RENAP, también tienen que acompañar para dar fe que sí atendió el parto. Entonces, y ese traslado que realizan las comadronas, pues no es pagado. Incluso cuando van a actividades de intercambios o algunas actividades que donde pudieran estar por alguna razón, ¿verdad? Con alguna institución, también no reciben ningún dinero para estas actividades. Ha sido una de las situaciones que han pasado en estos últimos tiempos, bueno, de que en el año 2022 el Congreso de la República, ¿verdad? Dijo, bueno, sí tenemos que reconocer la labor de las comadronas y se emitió este acuerdo, ¿verdad? Para que las comadronas reciban un estipendio que no es un pago. Y pues actualmente, ¿verdad? Hay muchas comadronas acá en Nahualá, son 99, y pues desde ya pues igual agradecemos mucho a nosotros porque también como salud pública reconocemos el trabajo que desarrollan las comunidades porque atienden partos también, no solo ellas, sino que también aquí en el centro de salud el trabajo se está realizando en conjunto. Actualmente están recibiendo un estipendio. Sería bueno que ese estipendio no solo reciban dos veces al año. ¿De qué manera poder aportar con las abuelas comadronas de manera mensual? Nos dimos cuenta con la primera entrega del estipendio que fue el año pasado. Muchas de las abuelas comadronas recibieron solo una vez el estipendio durante 60, 40, 30 años del ejercicio de su labor, de su don, de su profesión ancestral y fallecieron. Entonces, ¿qué nos suceda esto, verdad? Entonces, por esa razón de que este estipendio sea mensual y que también hay otro grupo en la comunidad que son los terapeutas, que también sean tomados en cuenta con este estipendio.
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6: Mi nombre es Teresa Tiul, soy de Alta Verapaz y mi idioma es Quechí. Mi labor es comadrona. En ese labor pues yo he encontrado la discriminación, el rechazo, porque como comadrona uno no tiene un título, ¿verdad? No tenemos un papel donde dice que es profesionalmente, pero lo que nosotros guiamos y hacemos nuestro trabajo es de nuestros ancestros, porque ellos trabajan con medicinas y plantas medicinales, lo que hay alrededor de nuestra casa. En los hospitales son los doctores y enfermeros que rechazan, discriminan nuestro trabajo, o sea, nuestra cultura, nuestro saber, porque nosotros sabemos qué planta utilizar, por ejemplo, atender un parto, a sobar a una embarazada, y todo eso ahorita lo quieren quitar. Pero como nosotros, como mujeres, sabemos que tenemos el derecho, sabemos que tenemos un montón de saber y todo lo que aprendimos y todo lo que la raíz y la semilla que dejaron nuestros ancestros, no nos pueden quitar y no nos pueden eliminar. La fuerza, la energía es de nosotros y desde nuestros ancestros. Jamás nos quita y jamás lo pueden eliminar. Nosotros mandamos y nosotros somos lo que sabemos hacer y tenemos que saber nuestro trabajo, salir adelante y no dejarnos atrás, así que tenemos que seguir adelante como parteras y parteros.
0: Como comadrona y yo, ¿cómo inició la vocación de ser comadrona?
6: El inicio de mi labor, fíjese que yo pues de mi juventud, no sé por qué yo ya lo tenía, ¿verdad? Y me dice que tú te vas a quedar como comadrona, pues yo dije, está bien, sin saber si es bueno o no es bueno, pero como yo lo tengo en mi destino, es una semilla que dejó mi abuelo, mi abuela, pues empecé a practicarlo como lo dice el Ministerio de Salud, ¿verdad? Pero en mi raíz y en mi energía y mi destino ya lo tenía, y entonces yo me sentí muy satisfecha, ¿verdad? Porque en ese caso, y no fue fácil también, fue muy difícil, porque entre nosotras a veces decimos, ¿qué va a saber ella? Ella no sabe nada, es que ella no tiene estudio, pero adentro de nuestra sangre, nuestros huesos, el destino corre la sangre de nuestros ancestros. Entonces hemos encontrado la dificultad cuando nos dicen que qué vas a ver y por qué, pero a veces somos entre nosotros como en las comunidades, y más que los que tienen cartones, por ejemplo los títulos, ellos son los que a veces discrimina, pero para nosotros fue difícil para iniciar, y todavía que tuvimos hacer una práctica, a recibir la atención, cómo atender a las mujeres, porque el uno es, nosotros los aceptamos que vamos a hacer nuestro trabajo, ¿por qué? Porque son humanos también, son mujeres, porque como decimos nosotros como comadrona, la que vamos a ir a defender y salvar y apoyar son dos vidas. Uno la del bebé y uno la de mamá. Entonces es por eso que nosotros también aprendimos mucho, tuvimos que capacitarnos en que ya lo sabemos cómo es nuestra religión, pero lo hicimos perfecto, tal vez no tan perfecto para ellos, pero para nosotros sí.
0: ¿Cuántos años ya lleva trabajando como comadrona?
6: En mi vida yo ya tengo 20 años de la participación, pero inscritamente ante el Ministerio de Salud ya llevo 12 años, me eligieron como comadrona.
0: experiencias bonitas, inolvidables con las familias o con las mujeres?
6: La experiencia con las mujeres es el compartir y convivir, porque hay gentes, como estamos hablando anteriormente, que hay discriminación, hay rechazo, hay violencia contra la mujer. A veces nosotros la experiencia es que hablamos de eso, y desde esos 12 años pues yo he hablado con mamá, mamá joven, mamá ya grande, hemos tenido la experiencia. Y lo que me gusta más es hablar de la planificación, cuidar a los niños y, por ejemplo, tener sus consultas. Y esa es la experiencia que he tenido con ellas, porque yo experiencia con las abuelas comadronas que ya llevan 30, 35 años, ya son más mayores que yo, ¿verdad? Y nosotros hemos compartido con ella, hemos hablado, y ellos conmigo, qué es lo que hacen, qué más saberes tienen ella. Por ejemplo, estamos hablando de las plantas medicinales. Y el otro es que siempre hemos hablado de la cuarentena, por ejemplo, los 40 días de la recién parida. Eso yo me acostumbro de hablar, porque ese es un sagrado de la mujer cuando tiene su bebé, tiene que cumplir los 40 días. ¿Por qué? Porque hay un don, está atrás de ellas cuando ya tuvieron su bebé, por ejemplo, en que sea el hospital, en el centro de salud o en la casa. Entonces, esas experiencias nos han contado las abuelas, que la cuarentena jamás se debe perder. Ese es un sagrado, porque es una vida que tuvo, ¿va? Y el otro es que ya se salvó de un dolor profundo, y a veces hay encontrado muertes ahí, ¿verdad? Entonces, pero hay un porqué. Por ejemplo, al inicio de un trabajo de parto, dice las abuelas que primero, antes de los 3 días, hay que parar una velita porque el bebé ya viene en camino, el trabajo de parto pues ya se acerca. Entonces, toda esa experiencia que han dejado las abuelas, pues gracias a las abuelas que compartan, ellos no dicen que no, ellos compartan la que ya vivieron y la que ya lograron. Entonces, gracias a ellas, una semilla para mí, ¿verdad? Y peor que mis finados suegros, él fue un partero, tuvo muchas experiencias y atender en casa y cómo, nada de químico, nada de inyección, nada de todo, lo hizo por natural. Y eso yo, pues, gracias a Dios que me dejó eso, y más el apoyo de las abuelas, que hemos salido y hemos salido en capacitación, he participado, y esto es una experiencia para mí. Y la experiencia tuve con mi finado suegro, que fue un partero así natural, o no curandero, ¿va? Los niños se han enfermado. Por ejemplo, el bebé al nacer, pues a veces nacen chillando y chillando, que no duermen, y la abuela dice que esa es una enfermedad natural. ¿Por qué? Porque el papá anda ahí de noche o la mamá salen de noche. Entonces, esa es una enfermedad natural, se cura naturalmente. También quien lo va a curar es el papá y la mamá. Si van al doctor, bueno, para nosotros hablamos y con las abuelas, porque para llevarlo a un doctor pues se complican, los complica, porque le da medicamento que tome, que la inyecta, en vez de curar a un bebé, que es una enfermedad natural, se empeora. Eso es la experiencia que hemos visto, el susto de la mamá cuando están embarazadas y los bebés salen chillando, gritan en su sueño. Esa es una enfermedad natural. Entonces, esa es una experiencia que hemos tenido. Y, por ejemplo, a veces hay enfermedad que son picazones y son como granos. Entonces, eso ya le decimos acuaz. Naturalmente ya es acuaz. Entonces, nosotros como comadronas ya tenemos esa experiencia. Cuando los bebés ya llevan una semana y la mamá pregunta por qué sea, y nosotros vamos a revisar su cuerpecito, y hay montecitos también que le pasamos para limpiarle y quitar, porque ya sabemos que es una enfermedad natural. Ahora, si la mamá padece de una infección anteriormente, eso ya es para un doctor. No vamos a decir también que todo lo curamos nosotros, porque como comadronas damos cuenta que es una enfermedad natural, y lo que no es natural ya es simplemente por el clima. Peor ahorita que está cambiando el clima, acá para el sol, que el frío, que el aire, y entonces eso le afecta a los niños, eso ya lleva medicamento con el doctor. Entonces nosotros trabajamos de esas dos cosas. Lo que damos cuenta nosotros como comadrona, lo podemos apoyar a la mamá. Ahora, lo que no tiene cura así naturalmente en la casa, lo pueden llevar a un doctor. Entonces, esa es una experiencia que hemos visto nosotros como comadronas, y varias veces, como la palabra principal que usan las abuelas, el acuaz, la chilladera, porque la mamá, sale de noche, no se cuida. El número 3, no respetan los 40 días. De una semana se levanta, pues no está respetando su cuerpo ni el cuerpo del bebé, y es por eso que los bebés se enferman rápidamente. Como comadronas, la verdad no está tomado en cuenta. Que hay abuelas de 30 años que ya tienen esa labor, no, jamás lo han tomado en cuenta. Ellos no tienen ni un regalito, ni siquiera un sus 100 quetzales. Ya llevamos como 4 o 5 años cuando dijeron que sí nos van a dar un pequeño incentivo. Pero como le digo, es difícil, porque ahora ellos ofrecieron en ese ratito, porque eran unas campañas políticas, y en las campañas políticas andan ahí ofreciendo solo para que nosotros la ponemos en sus mesas tan foraditas ahí, va, tan chulitas que foran sus mesas, pero es culpa de nosotros, porque a favor de nosotros ellos están sentados ahí. Y ofrecieron 3,000 quetzales primero hace como 3 años. Recibimos ese incentivo, no es un pago. Fíjese que a mí me afecta cuando dice que es un pago. No, ese no es un pago. Primero nos dieron esos 3,000, pero como vino la campaña política, ya no nos dieron el segundo pago, ahí se quedó, pasó 2 años, pero nunca pensaron de eso. Yo soy una de esas que formamos un grupo, si venimos aquí a reclamar y a pelear al Congreso, ¿por qué no dieron ese incentivo? ¿Qué pasó y dónde lo dejaron? ¿Quién lo agarró y con quién lo utilizaron? Y peleamos, que nosotros peleamos con que nos dieran 6,000 anual. No es un pago. La verdad no es un pago. Hicimos el esfuerzo, pues gastamos aquí hasta la ciudad capital al Congreso con nuestro dinero, nadie nos apoyó. No buscamos una organización, no buscamos una institución, solita venimos a pelear, y lamentablemente pues fue duro, fue difícil eso cuando peleamos nosotros el incentivo, que solo fue aceptado 4,000 anual. El primer pago dan 2,000, el otro 2,000, pero para mí no es un pago, porque solo son 8 quetzales al día. ¡Qué barbaridad! Lamentablemente, yo no me canso de mencionar a los diputados, porque ellos no ganan ni siquiera sus cafecitos, vale 8 quetzales esa tacita que suben en sus bocas ahí y están sentados, porque yo me di cuenta cuando vinimos al Congreso, tienen su dieta, tienen su gelatina, sus pastelitos, sus vasitos, todo, hasta quien le meten la mano sus cosas que lo consumen ahí, todo lo tienen, pero ni siquiera 8 quetzales valen eso, lo que gastan entre un ratito, y nosotros nos regala solo apenas 8 quetzales al día, y todavía había el Ministerio de Salud peleando con nosotros, diciendo que las comadronas tienen que buscar cómo ayudar a las pacientes, que ayuden, que vaya, porque le están pagando. Y a mí me enoja, yo digo que coman, digo yo, porque ese no es un pago de nosotros, me va a disculpar. No, ese no es un pago, es un regalito. Y nosotros en las comunidades vendemos, por ejemplo, producto banano, ni siquiera 8 quetzales ganamos ahí. Sacamos en un día, si yo sembré hojas para hacer tamalitos, yo voy a ir a vender uno a mis 200 quetzales al mercado, ya vino a mis 200. Y el gobierno apenas nos regala 8 quetzales al día. Y reclamando que mucho dinero, más de 11 millones estamos gastando con parteros, dice así en las publicaciones. Pero esos 11 millones, él se los sacó entre un mes. Y a nosotros nos están regalando apenas 8 quetzales, porque 4,000 es anual. Lo que pido, ¿verdad? Porque estamos hablando, y estoy hablando para las 23,000 comadronas, no solo yo, la que solicito, pero que sea escuchado, porque a la vez nosotros perdemos el tiempo de solo hablar por lo que queremos nosotros ante el Estado, el congresista, los diputados. Solicitamos, por ejemplo, equipo para atender partos y la aumentación del regalito de esos 4,000, que sea unos 6,000 anual. Como digo, esto es lo que yo estoy solicitando, no solo mí, estamos 23,045 comadronas a nivel nacional, y eso necesita mucho apoyos a las abuelas. La abuela necesita apoyo de su equipo para atender parto, la abuela necesita, por ejemplo, una ayuda para su cuerpo, por ejemplo, las vitaminas. Si una comadrona va a ir a pedir medicamento al puesto, solo le da una su acetaminofén, pero eso no le va a apoyar a la comadrona. Necesitamos más apoyo a las comadronas, porque nosotros como comadronas madronas somos la mano derecha de los enfermeros y los doctores, porque nosotros atendemos y visitamos, por ejemplo, en la noche, 11 de la noche, al amanecer. Pero un enfermero, una doctora, no va a ir a la 1 de la mañana en la casa de una paciente, jamás va a ir. Un diputado tiene su horario ahí en el Congreso, entra a las 11 y sale a la 1. ¿Y cuánta cantidad de pago tienen ellos? Y nosotros trabajamos desde la mañana hasta la noche. Nosotros no decimos que no queremos, entonces necesitamos mucho apoyo. Solicito que vele por nosotros como comadronas y que siempre tenga un decreto. Está firmado un decreto ahora de comadronas por el incentivo, pero y después lo eliminan, lo cambian. Entonces yo solicito que velen por las comadronas y necesitamos mucho apoyo. El Ministerio de Salud que vele por nosotros. Por eso tenemos una ministra, un ministro que nos apoye y que hable por nosotros. Tenemos una portavoz al Estado y eso necesito que nos apoye.
0: Seguimos con nuestro programa de Junaoj, un pensamiento. Gracias, familias, por acompañarnos y escuchar el trabajo de nuestras abuelas comadronas que hacen en las comunidades con las madres de familias. Reconocemos a las abuelas comadronas y valoramos su sabiduría ancestral y su aporte a la salud de las mujeres, familias y comunidades. En esta oportunidad escuchemos a la licenciada Francisca Zulubí, personal de salud del Centro de Salud del municipio de Nahualá. Nos comparta el labor de las abuelas comadronas que hacen en las comunidades. También en estos días, las abuelas comadronas se están formando para brindar la mejor atención a sus pacientes.
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8: Por la conmemoración del Día de las Comadronas, licenciada, y como personal de salud también están colaborando, apoyando y formando a las mujeres en nuestro municipio de Nahualá.
7: Pues tomando en cuenta de que las comadronas son guardianas de la vida, es una misión, un don que se les ha encomendado por el creador y formador. Entonces reconocemos el trabajo de cada una de ellas, porque hemos visto la labor que realizan desde las comunidades a través de la atención de los partos o las referencias que hacen a los servicios de salud, ¿verdad? Como para salvaguardar la vida de la mujer y sobre todo del recién nacido, ¿verdad? Entonces, pues precisamente el 19 de mayo es la dignificación de la labor de las comadronas, de las abuelas comadronas en sí. Entonces, tal como decimos, yo creo que el trabajo que se ha venido haciendo con el centro de salud, pues es en conjunto y valoramos, reconocemos mucho el trabajo que realizan ellas desde las comunidades, porque tal como menciona de que ellas no reciben un salario, lo que a ellas les dan es un reconocimiento a su labor desde las comunidades, tal vez unos 50, 100 quetzales que reciben. Entonces quizá eso no premia la ardua labor que ellas desempeñan desde las comunidades, pero a pesar de ello, ¿verdad? Y de las dificultades, los desafíos que enfrentan a diario, porque ellas están disponibles desde cualquier hora del día, no digamos en horarios de la madrugada, pues ellas salen, van y acompañan a sus pacientes a los diferentes servicios de salud, ¿verdad? Cuando así lo amerita. Entonces, es un trabajo muy complejo, muy complicado, y no cualquier persona lo puede hacer, sino que tal como digo, es un don que ellas tienen, pues tal como lo han manifestado ellas desde los encuentros que hemos tenido con ellas mensualmente, pues yo creo que este don, pues ellas lo han recibido a través de enfermedades, a través de sueños, ¿verdad? Entonces, no cualquier persona puede asumir esta gran responsabilidad. Entonces, como personal de salud, reconocemos y apreciamos bastante el trabajo que ellas realizan, porque en sí también son personal de salud, porque ellas también trabajan desde las comunidades. Quizá la atención que ellas brindan pues es directamente la atención de partos, y tal como menciono y vuelvo a recalcar que ellas son guardianas de la vida.
0: Escuchemos a Josué, estudiante de enfermería de la Universidad Mariano Gálvez de Guatemala.
8: Del Día de las Comadronas, su mensaje para las abuelas comadronas.
9: Pues queremos saludar especialmente a todas las comadronas. La verdad es que cumplen una función muy importante dentro de la atención a la mujer gestante, al momento de atender el parto, al momento desde el primer minuto de vida están con el bebé. Cumplen una función que debería ser más reconocida, ya que la atención de ellas es de calidad, dan acompañamiento a la mujer y al bebé, por lo que es muy importante el trabajo que ellas realizan dentro de la comunidad.
0: 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Escuchemos a la licenciada Margarita Huachiac con este mensaje de animación a las abuelas comadronas.
5: Felicitar a las comadronas. El día martes fue el día 19 de mayo, que pues se celebra cada año, ¿verdad? Donde se reconoce la labor de la comadrona. Enviar un saludo especial de parte del centro de salud y del personal de salud, y pues también nosotros reconocemos bastante la labor que desarrollan en sus comunidades. Decimos nosotros, con o sin salud pública en la comunidad, ellas siempre atienden en las comunidades, y ahí están las 24 horas, y por eso que también nosotros estamos reconociendo este trabajo que realizan. Por otro lado, pues nosotros siempre estamos pendientes por cualquier situación, ¿verdad? Para coordinar el trabajo, porque sabemos de que no solo nosotros estamos atendiendo, sino que también ellas en la comunidad. Y pues esperamos pues seguir con las coordinaciones a nivel de la comunidad. Embarazadas, para que también cano continuar siempre pues la costumbre. Estamos de que cojo servicio le comadrona, hachale sintu, que me ajunch pam. También la lele, pues, sino que la le parte rech le hazle mal. Es un elemento cultural, pero también haya wishich que arre, uzca que cojo servicio le comadrona, pero también uzca cojo servicio rech le centro de salud o le comunidades, jauchik o tacle centros comunitarios. 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
0: Escuchemos este mensaje de la abuela comadrona Teresa Tiul. Hace un llamado a la niñez, a la juventud, para que el trabajo de las comadronas no se termine, sino que va a seguir en generación.
6: Un mensaje a la juventud, que nos necesitamos que ellos también hagan práctica para que no se termine esta generación. Esta generación, por ejemplo, las abuelas que ya llevan mucho tiempo, pues en Alta Verapaz, o sea, mi región, ya fallecieron 4 comadronas. Entonces ahí necesitamos quiénes se van a quedar otra vez ahí, porque si nosotros, una abuela se muere, si ya no pongamos alguien ahí, el Estado se va a estar aprovechando porque se va a estar terminando todo lo que dejaron nuestros ancestros, y eso no se tiene que perder. Jóvenes, yo les invito, las insto que estudien, practiquen y no tengan vergüenza. Y no digan que yo soy joven, no puedo atender un parto. Sí se puede todo, porque tenemos que, tanto jóvenes varones y jóvenes mujeres, que tienen que aprender todo lo que dejaron nuestros ancestros, y no hay que perder la cultura. La cultura, somos mayas, somos indígenas, los guatemaltecos no tienen que perder esa sabiduría, esa semilla, esa cultura, la cognición. Por ejemplo, nosotros tenemos que velar y tenemos que despertar. Ustedes jóvenes, yo les dejo un mensaje, que tienen que aprender como aprendieron las abuelas sobre las plantas medicinales. No solo de aprender, hay que practicar o consumir.
0: Saludamos a todas las emisoras que nos acompañan en nuestro programa el día de hoy. A Radio La Voz de Atitlán en Santiago, Atitlán Sololá. A Radio Tancaj en Poptumpetén. A Tezulutlán Estéreo en Cobán, Alta Verapaz. A La Voz de Colomba en Colomba, Costa Cuca, Quetzaltenango. A Radio Estéreo Gerardi en Cobán, Alta Verapaz. 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A FM Tierra en Jocotán, Chiquimula. 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
0: En nuestro segmento de arte tenemos a Reinita Rodríguez de Patzún. Ella es saxofonista, lleva años ejecutando este instrumento musical.
10: Hola, mi nombre es Reinita Rodríguez. Qué gusto es poder compartir en este espacio.
11: ¿Cuándo inició a ejecutar el saxofón?
10: Bueno, pues yo inicié desde muy pequeña. Yo inicié a los 10 años a prepararme en el saxofón, pero Dios me dio la oportunidad de poder compartir poco de mi música a partir de los 12 años. Desde entonces, pues yo me he dedicado a llevar un poco de música en saxofón a las diferentes regiones de Guatemala. De verdad que para mí es un verdadero honor poder, pues, disfrutar de la música como un trabajo, ¿verdad? Y también poder conocer distintas regiones de Guatemala y también a su linda gente. Bueno, pues la verdad es que yo desde muy chiquita siempre he estudiado, pues, música, muchas ramas del arte. Siempre me ha gustado el canto, el baile. Bueno, inicialmente comencé con el teclado, sin embargo, después ya intenté aprender otros instrumentos, y cuando aprendí el saxofón me di cuenta de que era el instrumento que me encantaba. Pues me enamoré del instrumento, como siempre digo, y pues ya se volvió mi trabajo. Así es. Bueno, pues para mí es un verdadero honor cuando las mujeres me dicen que, pues, de alguna manera puedo representarlas. Para mí es de verdad un verdadero honor, porque al final sabemos que a lo largo de la historia las mujeres han tenido distintas dificultades para poder desarrollarse en distintos ámbitos sociales. Entonces creo que para mí es un verdadero gusto el poder también representar a la mujer, y en especial a la mujer indígena, a la mujer maya cacchiquel. Yo soy orgullosamente patzunera, y de verdad que animo a todas las mujeres, a todas las niñas, a que sigan sus sueños, porque creo que ahora tenemos esa ventaja de tener más espacios para poder desarrollar nuestros distintos talentos. Y bueno, pues también aprovechar ese espacio para alzar la voz y dar a conocer que nosotras también tenemos la capacidad. Y pues también muchísimas gracias a todas las guatemaltecas que han confiado en mi trabajo y a lo largo de los años me han apoyado.
8: Melodías que ejecuta.
10: Bueno, pues yo tengo un repertorio bastante variado. Yo toco baladas, bailables y pues música guatemalteca, que son los sones y los vals. Y bueno, pues también a lo largo de estos años he podido ampliar mi repertorio a los distintos gustos de todas las personas que confían en mi trabajo. Bueno, pues gracias a Dios he podido ir a distintas regiones de Guatemala, a distintas fiestas privadas, tanto cumpleaños, aniversarios, bodas, bautizos, pues de todo un poco, ¿verdad? Y pues también he tenido el honor de poder estar en distintos escenarios, como por ejemplo en el Teatro Nacional, en los canales nacionales y también pues en las radios nacionales, que para mí es un verdadero honor que confíen en mi trabajo y que también pues me permitan dar a conocer mi talento.
8: ¿Su número de teléfono o redes sociales?
10: Pues me pueden contactar al 55 78 29 13. Para nosotros va a ser un gusto poder, pues, comunicarnos, ¿verdad? Poder formar parte de sus distintas actividades, que son siempre muy especiales. Y también pueden encontrarme en redes sociales como Reinita Rodríguez en Facebook. Soy Reinita Rodríguez en Instagram y Reinita Rodríguez en YouTube. Así que por ahí nos vemos también.
8: ¿Su motivación a la niñez y a la juventud?
10: Bueno, pues la verdad es que yo los animo a seguir adelante, porque al final, pues, para realizar o para poder cumplir cualquier sueño se necesita mucha disciplina, mucho trabajo, mucha constancia, pero sin embargo, pues no es imposible, porque al final a todos Dios nos ha dado un talento. Quizás a veces no es en la música, algunas veces pues Dios nos permite también disfrutar del arte en sus diferentes ramas. Y pues la verdad es que yo los animo a seguir adelante, a seguir luchando. Siempre van a haber dificultades en el camino, pero pues yo creo que se puede afrontar cuando uno tiene pasión y amor por lo que hace. Entonces, pues de verdad que, pues, a echarle ganas. Creo que siempre va a haber una persona que nos apoye, y que también van a haber oportunidades, van a haber grandes personas que nos van a abrir las puertas para poder cumplir nuestros sueños. Y pues muchos ánimos y desde ya muchas felicidades también por estar luchando por esas metas.
0: Para el segmento Rich Artes, Reinita Rodríguez Ponichal, Cubanle, saxofón, Jalajotak, Lenima, Irka Bewi, Choque Letinamit Usolim, Irumasla, Shuyale Nojibal, Chkechleak Alab, Alab, Leke Kowinike, Bishanik, Kets Ahanik, Leyatal Chkech Palekik Aslemal, Rahawashik, Kibana, Kikutunzak, Leke Kowinchech Palekik Aslemal.
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0: 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A continuación, en nuestro segmento de Utskaslemal Buena Vida, escuchemos a Josué, estudiante de enfermería, nos comparta sobre las prácticas ancestrales, el uso de las plantas medicinales para la salud.
9: Se sigue utilizando la medicina tradicional, es medicina que todo es natural, ¿verdad? Entonces sí es muy importante el utilizar esta medicina, ya que pues no contiene ningún tipo de sustancia química.

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1: Muy buenas tardes, amigos y amigas. ¿Qué tal? ¿Cómo están? Es un gusto poder saludarles en este viernes 29 de mayo del 2026. Vamos a acompañarles con la emisión de su noticiero Unir Unión Informativa en Radio. Estará en la conducción su amigo Isael Ramos. Bienvenidos y bienvenidas.
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1: Vamos a dar inicio con el editorial Apoyo Estratégico contra Amenaza Transnacional. Esta semana ocurren dos hechos asintomáticos. El 25 de mayo se detectó el ingreso ilícito desde Honduras de un convoy con individuos armados que abrieron fuego contra las fuerzas militares guatemaltecas que los repelieron. El día siguiente, la Policía Nacional Civil y el Ejército localizaron un narcolaboratorio en la frontera del país en Ayutla, San Marcos, donde hubo capturas y decomiso de municiones y cocaína. Pero más señales están por cumplirse. Un año, el 8 de junio, de la incursión militar de mexicanos por la frontera de la Mesía, quienes se enfrentaron con integrantes del cartel de Chiapas, Guatemala, refriega en la que pereció Valdemar Calderón Carrillo, señalado de narco por Estados Unidos. Los tres sucesos tienen aspectos comunes difíciles de ignorar. Estructuras criminales con movilidad regional, alta capacidad de fuego, que detentan corredores fronterizos para mayor agravante. Cabe recordar los casos de narcoalcaldes y narcodiputados guatemaltecos extraditados y sentenciados en Estados Unidos, país en que este momento mantiene una estrategia de presión contra los carteles mexicanos a los cuales declaró organizaciones terroristas. Hace un mes, una corte federal requirió una extradición a 10 funcionarios de Sinaloa, México, por presuntos nexos. Dos se entregaron voluntariamente. Ese contexto ayuda a entender el revuelo causado por la revelación del diario The New York Times ayer. En un acuerdo de cooperación militar y estratégica entre Guatemala y Estados Unidos para combatir estas mafias, el The New York Times menciona que operaciones conjuntas y ataques aéreos, el gobierno confirmó la existencia de tal solicitud, pero aclaró que no habrá ingreso de tropas estadounidenses, sino asesoría técnica y de equipo para acciones encabezadas por el ejército de Guatemala. Otro hecho con fecha, el 7 de marzo pasado, en el Comando Sur del Ejército de Estados Unidos, en Doral, Florida, el Ministerio de la Defensa de Guatemala asistió a la Conferencia de las Américas contra Carteles, que tuvo lugar paralelamente a la reunión con 12 mandatarios de América Latina, llamada Escudo de las Américas, con el secretario de Guerra, Pérez Hetzek, y otros funcionarios. No eran actividades separadas, sino complementarias de una estrategia de seguridad hemisférica que en cada país tiene sus particularidades y desafíos. La presencia de funcionarios de seguridad estadounidense no es nueva. pues ya en Puerto Quetzal existe una delegación de apoyo a la seguridad de cargamentos y pronto se comenzará la implementación del muelle a cargo del Cuerpo de Ingenieros de dicho ejército. Sin embargo, es importante la declaración sobre el liderazgo guatemalteco para mantener el tema dentro de las atribuciones propias y necesarias del Ejecutivo. Ambigüedades respecto de la soberanía jurisdiccional y control territorial harían demasiado ruido o necesitarían de avales legislativos que podrían retrasar acciones que son para ayer. Basta ver los lastres, muy sospechosos ya, que representan ciertos diputados a la ley antilavado. En todo caso, las amenazas del narcotráfico es transnacional, no respeta fronteras ni leyes. Por lo tanto, se necesita un buen entendimiento diplomático, legal, tecnológico y estratégico entre gobiernos y fuerzas del orden. Pero no bastan los despliegues o las operaciones, sino existe paralelamente un cierre del alambique que financia las acciones criminales, las capacidades de lavado, las complicaciones desde cargos y los financiamientos electorales sucios, y en esta cooperación no queda exento de obligación los organismos legislativo y judicial. Hacemos una pequeña pausa y enseguida venimos con más detalles acá en la emisión de su noticiero Unir.
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Ya estamos en la 1:23 p.m. Seguimos con más información acá en la emisión de su noticiero Unir. Altos costos por inseguridad afectan a emprendedores. Uno de cada cuatro pequeños empresarios fue víctima de algún delito durante el último año, refiere el Informe Nacional de Emprendimiento Guatemala 2025-2026. Guatemala continúa entre los países más emprendedores del mundo, pero detrás de esa dinámica persiste una realidad marcada por negocios pequeños, alta informalidad y limitadas posibilidades de crecimiento. El Informe Nacional de Emprendimiento Guatemala 2025-2026 del Global Entrepreneurship Monitor, GEM, presentado por el Centro de Emprendimiento Kaiser de la Universidad Francisco Marroquín, ubica al país con la sexta tasa de emprendimiento temprano más alta del mundo y la tercera de América Latina. El estudio revela que actualmente el 37% de los guatemaltecos participa en alguna actividad emprendedora, principalmente como alternativa para generar ingresos y enfrentar la incertidumbre económica. Además, el 97% de la población considera que emprender es una buena opción de carrera y el 74% cree tener las capacidades necesarias para iniciar un negocio. Sin embargo, el informe advierte de que gran parte de esos emprendimientos sigue operando bajo contradicciones que dificultan su consolidación. 7 de cada 10 emprendedores dependen exclusivamente de recursos propios para sostener sus negocios y el 74% vende únicamente en su mismo municipio, lo que limita el acceso a mercados más amplios. La informalidad continúa como uno de los principales obstáculos, según el documento. El 66% de los emprendimientos opera fuera del sistema formal, situación que restringe el acceso a financiamiento y reduce las posibilidades de expansión. A ello se suma el impacto de la inseguridad. El informe señala que casi 1 de cada 4 emprendedores fue víctima de algún delito durante el último año. El costo promedio de esos hechos asciende a 17,000 quetzales, cifra equivalente a la inversión inicial con la que el 46% de los emprendedores comenzó su negocio. Pese a las limitaciones, la tecnología comienza a perfilarse como una de las principales apuestas para impulsar el crecimiento de los negocios. Las redes sociales son actualmente la herramienta digital más utilizada por los emprendedores guatemaltecos, con una adopción del 69%. Mientras el uso de las páginas web, correo electrónico y otras plataformas digitales continúa expandiéndose. Pese a las limitaciones, la tecnología comienza a perfilarse como una de las principales apuestas para impulsar el crecimiento de los negocios. Las redes sociales son actualmente la herramienta digital más utilizada por los emprendedores guatemaltecos, con una adopción del 69%. Mientras el uso de páginas web, correo electrónico y otras plataformas digitales continúa expandiéndose, el estudio también muestra un crecimiento interés por la inteligencia artificial. El 41% de los emprendedores considera que esta tecnología será relevante para sus negocios en los próximos años, especialmente entre jóvenes, universitarios y empresas vinculadas con servicios y transformación. Además, consideran que es una oportunidad para fortalecer los negocios.

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1: De la tarde con 29 minutos, aplazan audiencia de José Rubén Zamora. Sale de apelaciones, tiene pendiente resolver recusación. El periodista José Rubén Zamora Marroquín tendrá que esperar unos días más para conocer su futuro legal, debido a que la Sala Tercera de la Corte de Apelaciones aún no ha resuelto una recusación planteada por el Juzgado Segundo Penal y el personal de esa judicatura. La audiencia programada para ayer fue aplazada por el juez Máximo Morales en espera de la resolución de la sala. Los magistrados de la sala tendrán que decidir si el caso de Zamora se seguirá conociendo en el juzgado segundo o si la carpeta judicial será trasladada a otro juzgado. La audiencia de ayer se debería al caso de supuesto uso de documentos falsificados y conspiración para obstrucción de justicia. El 12 de febrero, recién pasado, el periodista guatemalteco recobró su libertad después de una resolución judicial que le otorgó arresto domiciliario, informaron fuentes judiciales. La detención de Zamora se efectuó el 29 de julio del 2022 y fue criticada por organizaciones sociales y derechos humanos, tanto nacionales como internacionales, que califican los cargos de fabricados y espurios. El 13 de octubre del 2023, en otro caso contra Zamora, una sala de apelaciones de Guatemala anuló la condena contra el comunicador y ordenó repetir el proceso judicial en el que fue encontrado culpable de lavado de dinero. Vamos a hacer una pequeña pausa y al regresar seguiremos con más noticias en esta emisión.
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0: Continuamos con más información. Ya estamos a únicamente 25, puntualizamos las 2 de la tarde. ONU anuncia cooperación. Se invertirán unos 60 millones de dólares en ayuda por sequía. El Sistema de Naciones Unidas en Guatemala anunció la ejecución de un plan humanitario financiado con 60 millones de dólares del Fondo Humanitario Regional para América Latina y el Caribe y aportes del gobierno de Estados Unidos, con intervención en 38 municipios priorizados por su vulnerabilidad ante la sequía y la canícula prolongada prevista para este año. Las acciones que se iniciarán el 1 de julio alcanzarán a unas 700,000 personas en condiciones de inseguridad alimentaria y vulnerabilidad, especialmente en departamentos como Quiché, Alta Verapaz, Huehuetenango y Quiché, Chiquimula. Durante los últimos 5 años, el Sistema de Naciones Unidas acompañó al país con más de 375 iniciativas y una ejecución acumulada cercana a 1,000 millones de dólares. El informe fue recibido por el presidente Bernardo Arévalo, quien destacó el trabajo de Naciones Unidas como un aliado en la construcción de un Estado más cercano, transparente y efectivo.
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0: Vamos a compartirles la opinión de Haroldo Chetemul, las constantes y sonantes razones de Rodríguez. El diputado Alan Rodríguez, tan preocupado por la presunta por la presunción de inocencia, se ha erigido como el principal benefactor de los lavadores de dinero. No hace falta buscarle cinco patas al gato para entender que al jefe de la bancada Vamos le interesa que Guatemala siga siendo el paraíso del blanqueo de capitales, y para ello quiere quitarle dientes al artículo 73 de la iniciativa en discusión. Ese concepto define que el delito de lavado de dinero y otros activos es autónomo, y para su enjuiciamiento no se requiere procesamiento, sentencia ni condena relativos al delito del cual provienen o se originan bienes, dinero u otros activos. El artículo es clave para entender la importancia de la nueva iniciativa de ley y que Rodríguez busca modificarlo. Imaginemos que la policía detiene a alguien que lleva en su vehículo miles de dólares cuya procedencia se desconoce y que bien podría provenir de narcotráfico o la corrupción. Anteriormente, para juzgar a esa persona por lavado de dinero, las fuerzas de seguridad tenían que capturar primero al narcotraficante o al corrupto, hacerle un juicio y lograr que un juez lo condenara. Hasta que la sentencia estuviera firme, se podría castigar al que llevaba el dinero. La iniciativa de ley cambia las reglas de juego. El blanqueo es un delito autónomo, o sea, no depende de otro ilícito para juzgar y condenar a quien llevaba el carro repleto de pisto. No se necesita que el delincuente original, narco, extorsionador, político o secuestrador, haya sido procesado, juzgado ni condenado. Si la fiscalía demuestra que alguien oculta dinero sucio, lo puede condenar por lavado de dinero, aunque el dueño original de la plata siga impune. Ahora bien, ¿cómo se demuestra que el dinero es sucio? La nueva ley plantea que es válida cualquier prueba que la ley penal permita en la actualidad, sean documentos, testigos o transferencias bancarias. La normativa de valor a las inferencias, o sea, el análisis de los hechos. El juez puede utilizar la lógica y el sentido común para atacar cabos. Veamos un ejemplo. Una persona que no posee recursos económicos, ni empresas, ni herencias, de la noche a la mañana puede comprarse una mansión. La nueva ley permite decidir que esa persona sabía que el dinero que utilizó para comprar la propiedad provenía de transacciones ilícitas. Se puede llegar a ese análisis simplemente porque no hay una explicación lógica para que alguien tenga una fortuna de la noche a la mañana sin ganarse la lotería. No hace falta que el señalado confiese. Sí, si yo sabía que el dinero procedía de la corrupción. Los periodistas Soli Figueroa y Marvin del Cid investigaron un caso parecido. Documentaron que Dempsey Arnoldo López Villatoro, amigo y testaferro de Miguel Martínez, compró una lujosa residencia en Alicante, España, por la que pagó 300,000 euros, unos 2.7 millones de quetzales. Antes de que Yamatei llegara a la presidencia, López Villatoro se ganaba la vida vendiendo electrodomésticos, pero luego, gracias a Miguelito, fue nombrado agregado cultural de la Embajada de Guatemala en España. Además, se trasladó a vivir a Barcelona. ¿De dónde habría obtenido el dinero para comprar esa semejante vivienda en uno de los enclaves paradisiacos españoles si antes no tenía dinero? ¿No heredó nada ni se ganó la lotería? La nueva ley daría luces sobre este caso. De esta manera se pueden entender las razones que hay detrás del interés del diputado Rodríguez para tratar de que se modifique el artículo 73 de la iniciativa de ley antilavado. Un legislador taimado como el jefe de la bancada Vamos no actúa gratis o de buena fe. Hay constantes y sonantes razones de por medio.
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0: de la tarde con 43 minutos. Seguimos con más información. Contraloría General de Cuentas detecta ingresos no reportados en autopista. Auditoría señala inconsistencias en reporte de 5 garitas entre 2022 y 2023. 5 de 17 garitas de peaje de la autopista Palín-Escuintla no habrían reportado ingresos durante casi un año, reveló una auditoría practicada por la Contraloría General de Cuentas e incluida en el informe presentado esta semana al Congreso. La Contraloría General de Cuentas presentó denuncias penales por falta de transparencia en la retribución del 1% de los ingresos por cobro de peaje, luego de practicar una auditoría de cumplimiento que abarcó el 1 de septiembre de 1997 al 31 de agosto del 2024, la operación y mantenimiento de la autopista Palín-Escuintla. El informe de esta auditoría se concluyó en julio del 2025. El reporte de la Contraloría señala, de acuerdo con el resumen de pagos, el 1% al gobierno de Guatemala, que forma parte del informe de aforos e ingresos de abril del 2023. Constructora Marnos S.A., que tenía la concesión de la autopista, reportó ingresos por más de 2.200 millones de quetzales. Sin embargo, al valor agregado del 1 de enero del 2000 al 30 de abril del 2023, y retribuyó el Estado de Guatemala 22 millones en concepto de regalías, según el contrato y el reglamento de operación, de acuerdo ministerial 11-61-97, todas las transacciones deberían registrarse en un sistema informático centralizado que garantice el control de aforos de ingresos. Sin embargo, según el reporte sobre los informes de aforos e ingresos mensuales entre enero del 2022 y abril del 2023, en 17 carriles instalados se colocaron 5 casetas extraauxiliares que operaron sin conexión al sistema informático, con conocimiento de la coordinadora de la unidad de concesiones y desincorporaciones, Silva Lucrecia Rivas Amaya. Como se puede ver en una providencia del 22 de octubre del 2024, sin advertir al concesionario Marnos sobre el incumplimiento. Lo anterior evidencia que no existió transparencia en el control de aforos e ingresos obtenidos y la falta de certeza en la retribución del 1% al Estado de Guatemala, arroja el informe de la Contraloría General de Cuentas. Ante ese hallazgo, la Contraloría presentó la denuncia en el Ministerio Público en contra de Sandro Testili Vaquero, representante legal de Marnos, y de Rivas Amaya, en los casos a los hallazgos de la Contraloría General de Cuentas. Rivas Amaya defendió el trabajo efectuado durante su gestión y aseguró que se emitieron los respectivos oficios de advertencia al concesionario y que se escribieron actas anuales de aforo. Por su parte, el representante de Marnos asegura que los carriles auxiliares eran necesarios para evitar congestionamiento vial y que utilizó el sistema de factorización electrónica, factura electrónica en línea, como concentrador de datos. Sin embargo, la Contraloría rechazó tales argumentos y recordó que el sistema de factura electrónica es exclusivamente tributario y que no sustituye al sistema de control de aforos exigido en el reglamento de operación de la autopista. Además, se evidenció que los carriles auxiliares carecían de equipo de identificación vehicular y que sus ingresos no fueron desglosados en los informes mensuales. Hacemos una pequeña pausa y nos venimos con el último bloque de la emisión de su noticiero UNIR, Unión Informativa en Radio.
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1: Estamos a 51 minutos después de la una de la tarde en la emisión de su noticiero Unir. Vamos a compartirles la opinión de Víctor Vildivieso. La salud de las mujeres debe ser una prioridad. Cada 28 de mayo, el Día Internacional de Acción por la Salud de las Mujeres, nos recuerda que garantizar una atención digna y de calidad para las mujeres en todas las etapas de la vida es un derecho humano y una condición indispensable para el desarrollo sostenible. Cuando una mujer accede a servicios de salud de calidad, cuando puede decidir sobre su futuro, cuando vive en un embarazo seguro y recibe atención adecuada durante el parto, gana ella, gana su familia y gana toda la sociedad. Sin embargo, para miles de mujeres, el derecho a la salud sigue condicionado por desigualdades asociadas por la pobreza, el territorio, la edad, la pertenencia étnica y las barreras de acceso a servicios de salud. Por ejemplo, el riesgo de muerte materna es el doble en mujeres mayas comparado con mujeres ladinas y mestizas, y también es mayor en departamentos del noroccidente del país. Detrás de cada muerte materna hay proyectos de vida interrumpidos, familias fracturadas, hijos e hijas que crecen sin sus mamás y comunidades enteras afectadas. Lo más difícil de aceptar es que, en la mayoría de los casos, estas muertes son prevenibles. Guatemala ha demostrado avances importantes en la reducción de la mortalidad materna, resultado del compromiso institucional, comunitario y del trabajo conjunto entre múltiples actores. Estos avances deben reconocerse, pero también debemos reconocer que las brechas persistentes siguen afectando a mujeres indígenas, rurales y en condiciones de mayor vulnerabilidad. Alcanzar la meta del objetivo de desarrollo sostenible 3, reducir la razón de mortalidad materna a menores de 70 muertes por cada 100.000 nacidos vivos, exige acelerar acciones, cerrar brechas y mantener la salud materna como una prioridad nacional. Reducir la muerte materna requiere mucho más que atención durante el embarazo. Exige sistemas de salud resilientes, acceso efectivo a servicios esenciales, fortalecer capacidades comunitarias, reconocer el rol de las comadronas y garantizar redes de referencia obstétrica para responder oportunamente a emergencias. Este desafío también está vinculado con otra realidad urgente: los embarazos en adolescentes. Cuando un adolescente enfrenta un embarazo temprano, aumenta los riesgos para su salud y se reducen sus oportunidades educativas y desarrollo. La salud materna tampoco puede entenderse aislada de otros desafíos estructurales. En Guatemala, la seguridad alimentaria continúa condicionando el bienestar de miles de mujeres. Una nutrición adecuada antes y durante el embarazo protege la vida de la madre y favorece el desarrollo saludable del bebé, mientras que la desnutrición y la anemia aumentan el riesgo de complicaciones graves y profundizan desigualdades que pueden acompañar a una persona desde antes de nacer. A estas vulnerabilidades se suman amenazas asociadas al cambio climático y a emergencias sanitarias. En enfermedades como el dengue presentan riesgos adicionales para las mujeres embarazadas y evidencian la necesidad de sistemas de salud preparados para responder incluso en contextos de crisis. Estos desafíos nos recuerdan que la salud de las mujeres deben abordarse desde una mirada integral, prevenible y basada en evidencia. En este día es un recordatorio de que aún queda camino por recorrer y una oportunidad para reafirmar compromiso con el derecho de todas las mujeres a acceder a salud de calidad sin exclusiones. 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Seguimos con más información. Surgen dudas tras disposiciones de seguridad en el Tribunal Supremo Electoral. Las nuevas medidas de seguridad en el Tribunal Supremo Electoral suscitan dudas de entre analistas, quienes señalan posibles vulneraciones a derechos básicos como el acceso a la información, aunque las autoridades de la institución niegan limitaciones hacia la prensa y partidos políticos. El lunes último, el Tribunal Supremo informó de nuevas disposiciones que incluyen la prohibición de ingresar en las instalaciones del ente electoral con dispositivos electrónicos como parte de una medida de ciberseguridad. La medida adoptada se debe a los recientes ataques informáticos que afrontaron algunas dependencias del Estado y será una acción preventiva para resguardar la información sensible. A criterio de Alejandro Quintero, analista político independiente, son exageradas las medidas sugeridas por el nuevo tribunal, por el nuevo jefe de seguridad del Tribunal Supremo Electoral, Carlos Edmundo Gil Morales. Si tiene en consideración que este órgano suele recibir a muchos voluntarios en periodo electoral, el abordaje debería ser por formalizar procesos de visita a las distintas dependencias del tribunal. Por mi labor alrededor del voluntariado electoral, me ha tocado estar en todos lados. Y uno como visitante está en áreas comunes condicionales donde no hay inconvenientes en tener todo ese equipo que enumeran, expone Quinteros. Para él, este tipo de medidas puede ser incluso chocar con la transparencia en el trabajo del tribunal, una institución que en 2023 fue altamente cuestionada y que ahora para el 2027 debe fortalecerse de cara a las nuevas elecciones. Yo veo que hay necesidad de seguridad, especialmente en algunas, como esta, que tienen información muy sensible. Sin embargo, creo que el abordaje no es el correcto, porque puede vulnerar derechos constitucionales como la publicidad de los actos y relacionados con la transparencia. En tanto, César Vega, analista de Acción Ciudadana, es más crítico con el Tribunal Supremo Electoral en su análisis al calificar de alarmante la medida, que si bien fue sugerida por un jefe de seguridad, fue respaldada por las autoridades electorales. La pregunta es, ¿qué quieren ocultar? Sabemos que hay información que debe ser protegida, pero esto parece una afrenta con la ciudadanía de acceder a las instituciones, señaló. Con esta información llegamos a la parte final de la emisión de su noticiero Unir, pero les recordamos que hoy a partir de las 4 de la tarde la Red de Derivación estará llegando a sus hogares con un programa especial para platicar sobre el 28 de mayo, Día de Acción Mundial por la Salud de las Mujeres, así que no se lo pierda. Nos despedimos, que pasen un excelente viernes, nos escuchamos el próximo lunes, el creador así lo permite. Buen fin de semana.
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Muy buenas tardes, estimados hermanos y hermanas, bienvenidos una vez más a este espacio de Iglesia Peregrina en el tercer milenio. Estamos en el último programa de esta semana número 8 del tiempo ordinario. Vamos ya casi finalizando, a un día también para finalizar esta primera semana que retomamos lo que es el tiempo ordinario. Después de haber vivido lo que es la cuaresma, la pascua, los 40 días de la cuaresma, los 50 días de la pascua, hemos retomado lo que es el tiempo ordinario. Y como hemos meditado durante esta semana, en el tiempo ordinario lo que reflexionamos es acerca de la vida pública de nuestro Señor Jesucristo. Esto es lo que vamos contemplando en este tiempo ordinario. Los tiempos fuertes, como por ejemplo el Adviento, como por ejemplo el tiempo de la Navidad, el tiempo de la Cuaresma y el tiempo de la Pascua. También pues vamos tomando algunos textos, la liturgia nos presenta algunos textos de San Juan, el Evangelio según San Juan. Hermanos y hermanas, una vez más, bienvenidos. Hoy queremos compartir algo que nos ha enviado el Padre Otto. Siempre nos da un material para reflexionar previo a lo que viene en el siguiente domingo. Y lo que viene el siguiente domingo es la fiesta de la Santísima Trinidad. Domingo vamos a tener la fiesta de la Santísima Trinidad y en 8 días vamos a tener lo que es la Dios en nuestro caminar. La fiesta de Corpus, el cuerpo y la sangre del Señor. Jueves 4 de junio será Corpus Christi. Vamos entonces a dar inicio con nuestro programa a esta hora de la tarde. Vamos a meditar, a reflexionar. Lo que es

Bueno, vamos a meditar entonces este material, esta reflexión de ya de los textos del domingo. Tomando los textos del domingo, haremos nuestra reflexión a esta hora de la tarde. Vamos a ponernos en la presencia de Dios, ponemos en las manos del Señor la vida de cada oyente, de cada uno de los colaboradores durante todo este mes de mayo, y también para los enfermos, para nuestra Iglesia Universal, por Monseñor Ángel, que en 8 días también tomará posesión de su nueva diócesis. Vamos a orar, vamos a ponernos en la presencia de Dios. Vamos a invocar a

Espíritu Santo. En el nombre del Padre, del Hijo y del Espíritu Santo. Amén. Ven Espíritu Santo, danos la gracia de acoger la palabra viva de Dios. Ilumínanos con tu luz. Abre nuestra inteligencia y nuestros corazones para comprenderla. Danos la voluntad, el valor y la gracia necesaria para ponerla en práctica en nuestras vidas. Amén.

Vamos a seguir con nuestra meditación, la Lectio Divina. La lectura divina de la palabra del Señor. Vamos a seguir con nuestra oración de esta tarde a la luz de los textos del domingo, que celebraremos lo que es la Santísima Trinidad.

del Evangelio según San Juan, en su capítulo 3, en su verso 16 al 18. Pues Dios amó tanto al mundo que dio a su Hijo único, para que todo aquel que cree en Él no muera, sino que tenga vida eterna. Porque Dios no envió a su Hijo al mundo para condenar al mundo, sino para salvarlo por medio de Él. El que cree en el Hijo de Dios no está condenado, pero el que no cree ya ha sido condenado por no creer en el Hijo de Dios. Palabra del Señor. Gloria a ti, Señor Jesús.

cada uno dice y reflexiona sobre el texto. ¿Cuáles son las palabras claves que se encuentran en este texto tan breve? ¿Cómo mostró Dios su amor al mundo? ¿Por qué Dios envió a su Hijo al mundo? ¿Cuál es su misión? ¿Qué pasa a quien cree o no cree en este amor? Tanto amó Dios al mundo que dio a su Hijo único. ¿Cómo expresar y transmitir a los demás el amor que Dios nos tiene? ¿Cómo colaborar en la construcción de su reino? ¿Cómo experimentamos o sentimos a Dios en nuestras vidas y en nuestra comunidad? Dios no ha enviado a su Hijo al mundo para condenarlo, sino para salvarlo. Quien crea en Él experimenta la verdadera salvación. ¿Cómo podemos comunicar esta buena noticia a la gente? Las comunidades brasileñas hicieron famoso el refrán: la Santísima Trinidad es la mejor comunidad. ¿Cuál es el mensaje del texto para nuestra vida hoy y qué podemos hacer para que se haga realidad?

Padre, Hijo y Espíritu Santo, ayúdenos a trabajar por el reino. Nos comprometemos con el reino de Dios y su justicia para transformar la realidad. ¿Qué puedes hacer en concreto esta semana en tu familia para mostrar el amor de Dios nos tiene? Padre, Hijo y Espíritu Santo, queremos vivir una fe activa y trabajar por el reino de Padre. Te hemos conocido a través de Jesús. Él nos mostró tu rostro y tu proyecto. El reino, tu espíritu, nos da la fuerza para vivir como Jesús. Aumenta, fortalece nuestra fe. Anima nuestra esperanza. Compromete nuestro amor en el servicio por la vida, la paz y la justicia, para que hagamos de nuestra sociedad un mundo de hermanos y hermanas. Padre nuestro que estás en el cielo, santificado sea tu nombre. Venga a nosotros tu reino, hágase tu voluntad en la tierra como en el cielo. Danos hoy nuestro pan de cada día, perdona nuestras ofensas como también nosotros perdonamos a los que nos ofenden. Y no nos dejes caer en la tentación y líbranos de todo mal. Amén. Dios te salve María, llena eres de gracia, el Señor está contigo. Bendita eres entre todas las mujeres y bendito es el fruto de tu vientre, Jesús. Santa María, Madre de Dios, ruega por nosotros los pecadores, ahora y en la hora de nuestra muerte. Amén. Gloria al Padre, al Hijo y al Espíritu Santo, como era en el principio, ahora y siempre, por los siglos de los siglos. Amén.

0: Bien, vamos a seguir con nuestro programa a esta hora de la tarde, luego de esta meditación, la Lectio Divina. Gracias al Padre Boto. Un saludo para el Padre, vicario de esta parroquia de Jocotán, que nos ha enviado el material. Muchas gracias al Padre, muchas bendiciones en este día a todos los hermanos. Vamos a aprovechar también en este espacio que tenemos para saludar a todos los hermanos que siempre están animosos para seguir evangelizando, para seguir llevando la buena noticia, la buena nueva del reino de Dios. También vamos a aprovechar para colocar algunas alabanzas, para motivar, para animar a seguir adelante. Estamos ya a 2 días, los hermanos que han estado rezando el Santo Rosario en este mes de mayo, a través de los movimientos, a través de las pastorales, a través de las pequeñas comunidades de vida cristiana. También saludamos en este día viernes. Así que a todos los hermanos, agentes de pastoral. Vamos a compartir esta bonita alabanza. María nos pide, ya estamos en la recta final del mes, a 2 días también para finalizar el mes de mayo, el mes dedicado a Nuestra Madre Santísima, la Virgen María, y también es el mes de...
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0: de todas las madrecitas, donde hemos celebrado el Día de Todas las Madrecitas. También saludamos a las madrecitas allá en la hermana República de Honduras. Celebraron este año coincidió con el domingo 10 de mayo, ya que ellos celebran el segundo domingo de mayo, creo yo. Segundo domingo de mayo celebran el Día de las Madrecitas allá en Honduras. Y acá pues en Guatemala es el 10 de mayo. Este año pues coincidió porque estaba 10 de mayo, cayó día domingo. Fue día domingo. Fue día domingo 10 de mayo y cabalmente pues celebró también allá en Honduras. Así que saludamos a todas las madrecitas allá en Honduras y también las madrecitas guatemaltecas, especialmente a nuestra bella región Chortí, los que están a través de Facebook. También saludito en esta tarde de bendición. Vamos a saludar porque tenemos algunos mensajitos. Miguelito Quintanilla, saludito. Por ahí nos contaban que no se escucha. Vamos a verificar qué pasó por ahí. Ahí nos decían que no se escucha. Vamos a verificar.
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0: Saludamos a Andrés García. Dice, no se escucha. Dice, saludito ahí. Saludos, Joder de Guaraqueche Centro. Para mi madre Venancia García, dice que es fiel oyente al programa. Dice ahí Miguelito Vázquez. Elmer Díaz, hola, buenas tardes. Seleni Suchite, hola. Buenas tardes, hermano, saluda de Zacapa. Para mi familia Suchite, Jerónimo, en Matazán, un saludo para mi sobrino. El 17 de junio estará llegando a sus 11 años de vida. Loveniel Méndez, hola, buenas tardes, dice Loveniel. Dice Elizabeth López, hola, buenas tardes, aquí estoy viendo en Caserío Lajas Oquén. Así que saludos, ahora sí, vamos con la alabanza porque por ahí nos están solicitando este cantito, con mucho gusto.

Bien, vamos a seguir con nuestro programa y también vamos a seguir leyendo los mensajitos que nos están escribiendo los hermanos. Miguelito Quintanilla dice, qué bonito programa, saludos. Modesto Amador, hola, buenas tardes, hermano. Aquí estoy escuchando su lindo programa en el de Marton Toles, Chiquimula. Saludos también a todos los hermanos. El día de mañana sábado 30, se realizará el primer retiro para adultos ahí en la parroquia de Camatán, para los que se van a agregar a los jóvenes, los que se van a confirmar este año. Tres retiros pasarán aquellos matrimonios que ya tenían el sacramento del matrimonio, pero no habían podido realizar el sacramento de la confirmación. También saludamos a Imelda Canán. Salúdeme a mi papá, dice Matías Canán, por acercarse al mes dedicado al padre. Le escucho aquí en Olopan, aldea El Cerrón. Allá por El Cerrón, Olopan. Saludito, hermanos. Muchas bendiciones a esta hora de la tarde. Y vamos por acá a compartir otra alabanza en honor a nuestra Madre Santísima, la Virgen María. Vamos con esta bonita alabanza a la Virgen, Virgen Bella. Vamos con esta alabanza a esta hora de la tarde. También vamos leyendo los mensajitos que nos están llegando.

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Vamos a seguir con nuestro programa a esta hora de la tarde, así que saludamos a los hermanos del Movimiento Renovación Carismática por su actividad que van a tener el día de mañana en la Casa Santo Padre Damián. Como ya escuchamos en el anuncio, escuchamos ahí en el mensaje acerca de esta actividad a nivel departamental, o sea, el movimiento a nivel de todo el departamento de Chiquimula. Eso quiere decir la presencia de los hermanos de Olopa, la presencia de los hermanos de Esquipula, seguramente, la presencia también de los hermanos de estas parroquias de Jocotán, de Camotán y de San Juan Ermita, donde está el movimiento de la renovación carismática católica. Así que Dios bendiga a los hermanos que están coordinando esta importante actividad para el día de mañana. Vamos a seguir leyendo los mensajitos, pero también queremos compartirles este versículo de la palabra del Señor, que es San Lucas capítulo 1, en el verso 46. Son palabras que salieron de los labios de nuestra Madre Santísima, la Virgen María. ¿Y por qué hablar de la Virgen si estamos en este, ya a pocos dos días también de finalizar este mes? Y por eso estamos hablando de ella. San Lucas capítulo 1, del verso 46. María dijo: mi alma alaba la grandeza del Señor. Esas fueron las palabras que salieron de los labios de la Virgen. Mi alma alaba la grandeza del Señor. María estaba muy contenta, muy agradecida, muy feliz, porque el Señor se había fijado en ella. Por eso salen estas palabras de la Virgen. Está agradecida porque ha sido tomado en cuenta por nuestro Padre Celestial. Mi alma alaba la grandeza del Señor, dice Lucas 1:46. Seguimos saludamos a los hermanos, a Mauro Canán, dice: hola hermano, quiero hacer un saludo para Carlos, estará cumpliendo el 14 años mañana, dice: bendiciones, gracias. La Voz Católica, Misericordia, Guatemala, algún... vamos a ver por ahí, dice, saludito ahí para La Voz Católica, TV Misericordia, Guatemala. Muchas bendiciones, muchos saludos también para... vamos a ver por acá. Vamos a ver por acá, Johnny López dice: salúdeme a mi mamá, que mañana está cumpliendo años, Santos María. Saludos de varios de sus hijos, escucho acá en Tuticopote, el bendito Olopa. Saludos entonces para los hermanos que por ahí están pendientes de nuestro programa. Saludito ahí para todos. Vamos a ver por acá otro mensajito. Vamos a ver otro mensajito. Dice Johnny López, dice: salúdeme a mi mamá, que mañana va a estar cumpliendo años, en Tuticopote, el bendito. Jaime Díaz: hola, buenas tardes, soy Jaime. Bonita transmisión aquí en Los Encuentros San Juan Ermita. Saludos a todos los hermanos. Dice: saludos hermanos de Los Encuentros. Ahí está cerca de arriba. Muchas bendiciones a esta hora de la tarde. Dice por ahí José Wilfredo que el 2 de junio está cumpliendo 10 años de parte de Araceli del Barrio Nuevo, Guayabías. Saludos. Otro saludo es de Amatillo, Ludwin. Saludos Ludwin, en Amatillo también se reporta. Muchas bendiciones a esta hora de la tarde. Otro mensajito. Vamos a ver por acá. Dice Roxana Vázquez: bendiciones para usted, hermano. Que Dios lo bendiga siempre por su lindo programa. Aquí escucho en Cana para Abajo. Saludos. Donde Cristo Jesús, ven y danos tu fuerza. Saludos para Edgar García. Saludos, Edgar. Pérez Rosita dice: saludos, hermano. Buena transmisión. Somos de la prensa diocesana, La Voz Católica TV Misericordia, Guatemala. Así que saludos para Rosita Pérez. Dice: buena transmisión.
Somos Prensa Diocesana, La Voz Católica TV, Misericordia, Guatemala. Saludos, muchas bendiciones para Rosita. Dios la bendiga a nuestra hermana Rosita Pérez. Ahí nuestra hermana Rosita Pérez, gracias también por estar ahí al pendiente de este programa a esta hora de la tarde. Alabado sea el Dios y Padre de nuestro Señor Jesucristo, Padre misericordioso y Dios de toda consolación, que nos consuela en todas nuestras tribulaciones para que, con el mismo consuelo que de Dios hemos recibido, también nosotros podamos consolar a todos los que sufren. Segunda de Corintios 1:3. Este sábado 30 de mayo se cumplen 9 días de su sensible fallecimiento, quien en vida fue Gregorio Ramírez. Su apesarada esposa, Regina Vázquez, hijos, Fernando, Manuel, Luis, Octavila, Isidra, Vicenta, Nicole, Silvia, Berta, yernos, nueras, nietos, bisnietos y demás familia, agradecen a familiares, amigos y vecinos por todas las muestras de apoyo y solidaridad brindado en estos momentos difíciles y a la vez ruegan que los acompañen a los rezos de la novena que se está llevando a cabo de las 6 de la tarde en adelante, en la que fue su casa de habitación el caserío Plan del Morro, aldea Lelacha en Coca, Motán. Y a la finalización este sábado 30 de mayo a las 6 de la tarde la celebración de la palabra de Dios y seguido el último rezo a la novena. Brille para él la luz perpetua. Saludamos, por ahí dice Alicia López. Hola, buenas tardes, soy Cindy Mairena. Quiero saludar a mi hermano que el 1 de junio va a estar cumpliendo años. Saludos ahí para, si es la hijada, Cindy Mairena allá en La Marimba. Dios la bendiga, si es la hijada, Cindy Mairena allá en La Marimba. Saludito, excelente tarde para ella. Vamos con esta alabanza, Mañanitas a la Virgen. Esto está a cargo de Expresión de Fe del Antiquín. Saludos a todos los hermanos del Antiquín en este día viernes 29 de mayo.

0: Vamos a pasar a nuestra última parte del programa y queremos felicitar a los hermanos que hoy están de manteles largos, hoy están cumpliendo años. Vamos a saludar ahí a todos los cumpleaños en esta fecha. Hoy 29, hoy, día de mañana 30, domingo 31, lunes 1. Desde ya vamos a saludar a todos los cumpleaños que van a cumplir en estos días. Vamos iniciando entonces con los saluditos. Vamos a comenzar por acá. El coro enviado de San Pedro y San Pablo de Tacercá, San Juan Ermita. Se reporta el coro enviado de San Pedro y San Pablo. Yair Hernández, saludos a la comunidad de Sinaí, Copán, Honduras. Somos fieles oyentes a su programa, dice. Saludos ahí para Yair Hernández. El coro enviado de San Pedro y San Pablo, dicen por ahí, seguimos. Saludos, hermano Salvador, Dios lo bendiga. Un saludo cordial de parte de nuestro coro de acá de Tacercá, abajo San Juan Ermita. Saludos, hermanos de Tacercá, San Juan Ermita. Y así también para Alicia López, para Cindy Mairena. Así que saludos para Cindy Mairena, la hijada allá en La Marimba. El lunes 1 de junio va a estar cumpliendo sus 13 años de vida. Dios la bendiga, la hijada, allá en la parte de La Marimba, Camotán.
1: ¿Cuántos? Uno.
0: Tenemos por acá saludos de Iris Liceida.
1: Cuatro.
0: Iris Liceida, ahí la hijada. Machete. Para saludar a su hermana Cindy Mairena, porque el 1 de junio va a estar cumpliendo 13 años, deseándole muchas bendiciones. Muchas bendiciones a esta hora de la tarde.
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0: Así también para nuestro hermano Oscar Pérez, ahí en Matasano, para Robin Ronaldo Pérez Pascual, 12 años el 1 de junio, el lunes también estará cumpliendo años.
1: Mis amigos.
0: Marta Clímaco de Piedra Parada, para Dominga Larios. Dominga Larios está cumpliendo años el día de hoy, deseándole muchas bendiciones.
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0: Saludos a Delmi Zacarías, ahí en la parte de Tesoro.
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0: En la parte de Tesoro Abajo, está cumpliendo años el 31 de este mes, deseándole muchas bendiciones. Así también queremos saludar a Vázquez Roxana, saludos para mi hermana, dice que el 31 va a estar cumpliendo años, deseándole muchas bendiciones. Dice por ahí, saluda al niño José Wilfredo, dice el niño José Wilfredo, que el 2 de junio va a estar cumpliendo 10 años de parte de Araceli del barrio Nuevo Guayabía. Saludos a la comadre y al niño José Wilfredo, que va a estar cumpliendo 2 años, va a cumplir 10 años el 2 de junio, 10 años el 2 de junio, deseándole muchas bendiciones. Seguimos leyendo los mensajitos. Vamos a leer otro mensajito por acá. Vamos a leer otros mensajes.

Seguimos leyendo los mensajes. Tenemos también una cartita, un saludito por acá, un saludo que nos han dejado los hermanos. La niña Saraí Amador Gutiérrez de Tisipe Centro quiere saludar a su primito Jaime Nehemías por cumplir 2 años el sábado 30 de mayo, o sea mañana. Que Dios le colme de muchas bendiciones y de parte de toda la familia Recinos allá en Tisipe Centro. Saludos. El saludo va de parte de la niña Saraí Amador Gutiérrez, saludando a su primito Jaime Nehemías. El día de mañana estará cumpliendo 2 añitos de vida. Seguimos leyendo los mensajes. Dice por ahí Nulvia López: buenas tardes, soy Cindy Mairena. Quiero saludar a mi hermano, que el 1 de junio estamos cumpliendo años, dices. Así que saludos, Cindy. Ahí para Cindy. Juan de Dios García: buenas tardes, hermano. Saludos para mi hija Jocelyn Arely García, que mañana va a estar cumpliendo años. Juan Alberto Mancía: mañana está cumpliendo su otro año más de vida, dice. Saludos. Y es así como vamos llegando a la recta final. Gracias también a nuestros hermanos que han aportado en este mes. Este es el último programa del mes de mayo. Este es el último programa. Gracias también a todos los hermanos por su valiosa colaboración, su aporte económico. Y así estamos llegando a la recta final del programa. Así también dice por ahí Nulvia López para Fridalia, que el 7 de junio va a estar cumpliendo año. Escuchamos aquí en Guareruche. Bendiciones, López Pérez, también saludito. Muchas bendiciones en este día. Y también saludamos a nuestra hermana Elizabeth Pérez en Caparjá. El 10 de junio va a estar cumpliendo año. Desde ya, muchas felicidades. Ya poquito, dice. Sí, ya poquito falta, dice, poquitos días. Muchas bendiciones para nuestra hermana Elizabeth allá en Caparjá. El 10 de junio va a estar cumpliendo años. Y con esto pues vamos a finalizar nuestro programa. Nos vamos a despedir. Muchas gracias también por amplificar la señal 95.9, el programa Iglesia Peregrina de lunes a viernes de 9 a 10 de la mañana. Recuerden, los lunes de 2 a 4 de la tarde. Pues los programas llegan de lunes a viernes de 9 a 10 y de 2 a 3 de la tarde. Delmi Vázquez dice: hola, hola hermano, dice, quiero saludar a mi sobrino William Armando, que el 17 de junio estará de manteles largo, así que saludos. Dice por ahí Junior Giovanni del Escolero, también bendiciones Junior Giovanni, gracias también por estar al pendiente de este programa. Y con esta alabanza nos vamos a despedir. Está a cargo de los hermanos de Tasarjá, el grupo de enviados de San Pedro y San Pablo de Tasarjá bajo San Juan Ermita. Bendiciones a todos los hermanos en este día viernes. Buen fin de semana para todos.

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Muy buenas tardes, amables oyentes de Radio Chortí y FM Tierra, con ustedes para acompañarles, para saludarles en esta programación, en esta tarde de hoy, viernes. Estamos en el último viernes del mes de mayo, viernes 29 de mayo del año 2026. Le damos la cordial bienvenida a todos nuestros amigos y amigas, a toda mi gente linda, mi gente trabajadora. Ese saludito entonces para cada uno de ustedes en sus hogares, en lo más lejano rinconcito de esta gran región Chortí. Está con ustedes su amigo Mario Enrique Amador Carranza para poderles acompañar y complacer. Decirles que estaremos hasta las 16 horas 4 en la tarde, así que vamos a irnos rapidito con la complacencia también, rapidito con los saluditos para poder complacer y llegar a cada uno de ustedes con esta música alegre, música bailable. Vamos con el tema que dice a cargo de Capaz de la Sierra. Entonces, iniciamos la programación entonces a través de Capaz de la Sierra en esta programación, y es la Jambalaya.

Ya son las 15 horas, 3 de la tarde con 13 minutos. 13 minutos pasan ya de las 15 horas en esta programación. El saludito cordial y la invitación para que no se pierda hoy viernes 29 a las 4 de la tarde por Radio Chortí, un programa especial de la red de derivación local en conmemoración del 28 de mayo, Día de la Acción Mundial por la Salud de las Mujeres. Un espacio para reflexionar sobre el derecho de las mujeres a una salud integral, física, mental y emocional. Hablaremos sobre la prevención de enfermedades, el acceso a los servicios de salud y la importancia de visualizar la situación de mujeres víctimas de violencia. Gracias a toda mi gente linda, vamos a dejarles con otro tema musical y ese tema que dice... No he podido olvidarte, dice Horóscopo.

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5: Ya pasan 19 minutos después de las 15 horas 3 de la tarde. Gracias por esa fina sintonía, mi gente linda. Así que esa invitación cordial para que no se pierda hoy es viernes 29 de mayo a las 4 de la tarde el programa especial de la red de derivación, celebrando entonces el Día de la Acción Mundial por la Salud de las Mujeres, que se lleva a cabo el 28 de mayo. Un espacio para reflexionar sobre el derecho de las mujeres a una salud integral física, mental y emocional. Hablaremos sobre la prevención de enfermedades, el acceso a los servicios de salud y la importancia de visualizar la situación de mujeres víctimas de violencia, mujeres con discapacidad y niñas adolescentes. Vamos a seguirles entonces acompañando, complaciendo, seguimos entonces en esta transmisión con ese saludito cordialísimo allá para Lili Vázquez allá en el Limar, nos sintoniza también el saludo cordial para María Vázquez allá en Uchurjá, también nos están sintonizando allá en el Mineral, también a mi gente linda, el saludito cordialísimo allá en Toma de Agua, La Libertad, también gracias por la fina sintonía, y ahí en Caparjá también nos sintoniza Elizabeth Pérez, allá en La Lima, Teresita Nupio, gracias por la fina sintonía. Y así a toda mi gente linda en las diferentes comunidades allá en Guior, también en el Anicillo, también nos están sintonizando. Vamos a dejarles con otro tema musical y ese tema que dice, qué chulos, pero qué chulos ojos.

Bien, ese saludito cordialísimo. Entonces, en esta tarde, el saludo cordial allá para Yesenia Marilí Pérez en Roblarcito de Olopa. Nos sintoniza. El saludo para María Isabel Vázquez, también para Ana Rutilia González, para Odelia Méndez, para Leti Noemí Torres, también para Odelia Juvelina Méndez. Vamos a ver, para Odelia Juvelina, también saludito para Odelia Méndez, para Leti Noemí Torres y a todas sus amigas, deseándoles muchas felicidades que nos sintonizan en las diferentes comunidades. Les dejamos con El Trono de México y dice Ganas de Volver a Amar.

Ya 28 minutos después de las 15 horas, 3 de la tarde, el saludito cordialísimo. Entonces, en esta tarde, ya para Lili Vázquez, en el Imarle, la Chancono, sintoniza, gracias por la fina sintonía, el saludito para toda la familia, también en plena sintonía. Vamos a dejarles con esa complacencia musical a cargo de Apuesta y dice, con mentiras no.

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Ya pasan 34 minutos, son 34 los minutos que van pasando de las 15 horas a 3 de la tarde en su programa Ritmo de Banda. El saludo cordial allá para Brenda Díaz, allá en Oquén Centro nos está sintonizando. El saludito para Dominga Ramírez, para Udelia Méndez, para María Antonia García, deseándoles una buena tarde. Vamos complaciendo con ese tema musical que dice, y es a cargo de Montes, Quiero Saber de Ti.

Continuamos con los saluditos entonces en esta programación. Gracias a toda mi gente linda. El saludo cordial allá para Elsa Pérez, allá en Tomadiagua, La Libertad, nos está sintonizando. Muchas felicidades. El saludo para toda la familia allá en Tomadiagua. Y vamos complaciendo con ese tema musical, ¿Quién piensa en ti?

Bien, continuamos con los saluditos porque el tiempo se nos va ya. 42 minutos, son 42 los minutos que van pasando de las 15 horas, 3 de la tarde. Recuerden entonces, hoy recuerden el programa entonces de la red de derivación local en conmemoración del 28 de mayo, Día de la Acción Mundial por la Salud de las Mujeres, un espacio para reflexión. Para reflexionar sobre el derecho de las mujeres, una salud integral, física, mental y emocional. Bien, tenemos ese saludito cordialísimo allá para Evelyn Pérez, allá en Filincas del Guayabo, nos sintoniza para saludar a sus hermanas, para María, para Sonia, para Yulisa, Dinora y a todas, deseándole muchas felicidades. Y el tema musical, Nunca Te Olvidaré, a cargo de La Historia Musical.

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3: Bien, y nos vamos al último bloque musical, ya nos vamos a ir acercando a la despedida con esa invitación. Entonces, hoy viernes solamente estaremos una hora con ustedes, porque una hora más estará el programa especial de la Red de Derivación Local en conmemoración del 28 de mayo, Día de la Acción Mundial por la Salud de las Mujeres. Un espacio para reflexionar sobre los derechos de las mujeres, una salud integral física, mental y emocional. Hablaremos sobre la prevención de enfermedades, el acceso a los servicios de salud y la importancia de visualizar la situación de mujeres víctimas de violencia. Vamos a seguirles acompañando, complaciendo, mi gente linda. Entonces vamos a dejarles con el saludito también allá para Cristina González, allá en Guareruche, caserío Guapinol, nos está sintonizando. El saludito para su hermano, entonces, para su hermano Ovidio González, para su cuñada Glenda, ya su próxima cuñada Glenda Zoraida Felipe Méndez, porque mañana sábado entonces estarán contrayendo matrimonio. Muchas, pero muchas felicidades. Gracias por la fina sintonía. Gracias a toda mi gente linda. Vamos a dejarles con ese tema musical que nos ha solicitado. Vamos a ver si ya lo tenemos listo, tenemos preparado para complacer. Entonces dice la vecinita, dice mi vecinita, vamos a ver si lo tenemos listo, y es a cargo, creo que es a cargo de Capaz de la Sierra, mi vecinita.

Ya estamos llegando a la recta final del programa, solamente 9 minutos, ya 9 para puntualizar las 16:04 en la tarde, 9 para finalizar su programa Ritmo de Banda. El saludo cordial allá para Santa Hernández, allá en Cumbre Larada, nos está sintonizando. El saludo para María Elena de Paz y también para Carla de Paz, deseándoles una buena tarde. Amor Regresa es a cargo, entonces, el tema musical que nos ha solicitado.

Solamente nos vienen separando ya 5 minutos, son 5 los minutos para puntualizar las 16:04 p.m. para despedir nuestro programa. También gracias por esa fina sintonía. Vamos a dejarles con otro tema musical y dice Lágrimas de Cristal.

Bien, estamos ya en la recta final del programa. Recuerden la invitación. Entonces, a partir de las 16 horas 4 de la tarde, hoy el programa especial de la Red de Derivación Local en conmemoración del 28 de mayo, Día de la Acción Mundial por la Salud de las Mujeres, un espacio para reflexionar sobre el derecho de las mujeres a una salud integral física, mental y emocional. Aquí a partir de las 16 horas 4 de la tarde. Pasen todos una buena tarde. Se despide su amigo Mario Enrique Amador Carranza y si Dios nos lo permite, estaremos en un próximo programa. Pasen todos una buena tarde y desde ya un buen fin de semana.

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0: 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Iniciamos un programa más de Ishik, tu voz cuenta, un programa del programa de comunicación de la red de derivación local del que coordina el Ministerio Público en los municipios de Jocotán y Camotán. En esta oportunidad tenemos a bien abordar una fecha de conmemoración que corresponde al 28 de mayo, en lo cual corresponde al Día de Acción Mundial por la Salud de las Mujeres. Con este espacio, pues también nosotros buscamos como red de derivación reafirmar el derecho a la salud como un derecho humano que va más allá de la salud reproductiva. Abarca el bienestar físico, mental y emocional, la prevención de enfermedades y el acceso a tratamientos para las mujeres. En esta oportunidad me acompaña Patti García. Bienvenida.
1: Muy buenas tardes a cada uno de ustedes. Bienvenidos a este... Buenas tardes a cada uno de ustedes. Sean bienvenidos a este su programa Ishik, tu voz cuenta, que coordina la red de derivación local. Es un gusto para nosotros poder compartir esta tarde nuevamente con ustedes un programa formativo, informativo, en el cual pues ustedes podrán informarse, poder tener datos muy importantes acerca de la salud de las mujeres. Hoy no es un día de celebrar, hoy no es un día de conmemorar, es un día de acción en el que podemos manifestarnos, podemos denunciar, podemos exigir nuestros derechos en tema de la salud. Y es un gusto para nosotros poder contar nuevamente con un grupo de profesionales expertos en esta materia, y así que queremos dar la bienvenida a cada una de las compañeras que están esta tarde con nosotros. Queremos darle la bienvenida a la licenciada Claudia Lara, de Paz y Bien. Sea bienvenida, licenciada. A la licenciada Carlili Rodas, de Tierra Viva. También a la licenciada Patricia Sánchez, del Centro de Salud de Camotán, y está con nosotros también esta tarde la compañera Daniela Sandoval, que en un momento la vamos a tener acá con nosotros para poder compartir este panel con todos nosotros. Así que sean bienvenidos y bienvenidas.
0: Muchas gracias, Patti. Agradecer a Asociación Mejora, quien nos está dando este espacio, ¿verdad?, para poder llegar hacia los hogares de cada uno de ustedes.
1: Sí, y vamos a dar inicio a este programa, licenciado Julio. Pues el tiempo es oro, los minutos se nos van muy rápido, y sí queremos dar inicio con esta primera temática, y queremos invitar pues a la licenciada Claudia para que nos hable un poquito sobre la importancia de esa acción mundial por la salud de las mujeres, ¿verdad? Hablemos un poquito de este tema, licenciada.
2: Muy buenas tardes a... Buenas tardes a todos los radioescuchas de Radio Chortí FM Tierra. Es un gusto estar con ustedes acá. Hoy queremos hablar sobre un tema muy importante, y es la salud de las mujeres, especialmente aquellas que están en círculos de violencia. Cada año se conmemora este Día Mundial por la Salud de las Mujeres, y es una fecha que nos recuerda que todas las mujeres tenemos derecho a vivir de forma sana, segura y libres de violencia. La violencia no solo deja heridas físicas, también afecta las emociones, la autoestima, la economía y la vida familiar de las mujeres. Por eso es muy importante hablar en este marco de este Día Mundial de una salud integral. Hablar de cómo las enfermedades impactan las emociones, pero también cómo las mujeres nos vemos afectadas directamente por enfermedades como el cáncer de seno o el cáncer cérvico-uterino. Por eso es importante visibilizar los problemas que afectan a las mujeres, tomar conciencia, promover el acceso a una salud integral, a una salud que permita dar mejor calidad de vida a todas las mujeres. Y recordar que estar enferma no es una cuestión solamente física, es también emocional e impacta la vida también de nuestras comunidades.

0: enfermedades. Por eso es importante, en el marco de esta fecha, reflexionar sobre la salud de las mujeres.
1: Muchas gracias. Dando importancia a este tema, nos gustaría que nos pudiera comentar acerca de las situaciones más frecuentes en temas de violencia hacia las mujeres.
0: Ok, sabemos que vivimos en una sociedad heteropatriarcal, una sociedad donde las acciones machistas impactan en el cuerpo y en la vida de las mujeres. Por eso, cuando las mujeres sufren violencia a nivel de salud, no es solo el golpe. O sea, no es, el golpe es como la expresión última de un sinnúmero de violencia. La violencia psicológica que hace que las mujeres vivan en ansiedad, vivan en depresión, tengan esta sensación de miedo constante. Y eso es algo que no visibilizamos, porque pensamos que la violencia es cuando en realidad ya hay un golpe. Ahora, ¿cómo afecta esta violencia psicológica? También afecta el estado de sueño, el estado emocional, puede provocar insomnio, puede provocar dolor físico. A veces nosotros encontramos mujeres que nos dicen, es que me duele, pero no sé dónde me duele. Me duele el cuerpo, pero no sé por qué me duele. ¿Por qué? Porque esta violencia psicológica, la violencia patrimonial, la violencia económica, va manifestándose en el cuerpo de esa forma. También hay mujeres que pueden desarrollar problemas alimenticios, se les quita el apetito o les da mucho apetito. Enfermedades relacionadas al estrés, dolores de cabeza, por ejemplo, el miedo, que no pueden dormir y que un ruido las activa y les quita el sueño. Todo esto es porque a las mujeres se nos ha enseñado a guardar silencio. Y cuando nosotras guardamos silencio, el cuerpo se manifiesta porque nuestro cuerpo es muy sabio. Entonces es muy importante ver estos signos de la salud que tienen las víctimas de violencia.
2: Se ha normalizado tanto la violencia que si no hay un golpe, si no hay una herida, si no hay un moretón, entonces ¿de qué te quejas, verdad? ¿Te golpeó? No. ¿Por qué decís que te violentó? O sea, se normaliza tanto que pensamos que eso es normal, que no es violencia, cuando realmente... Yo, como decía usted, licenciada, lo último que se da son las agresiones físicas, pero ¿cómo comenzó esta cadenita? Con un gesto, con una mirada y luego con palabras para terminar con lo que son las agresiones físicas. Pero de todo esto, en su contexto, en el área donde ustedes trabajan, ¿qué es lo más demandado por las mujeres?
0: Ok, solamente quiero indicar que hay una violencia que tampoco platicamos y es la violencia social. Es cuando a la mujer se le aísla, se le prohíben las amistades, se le prohíbe la participación en los espacios comunitarios y eso lo vemos en nuestras comunidades. Mujeres que no participan porque su pareja, su padre, la figura paterna dice que no. Y esta es una forma de violencia de la que menos hablamos, porque si hablamos de la psicológica un poco, de la social no la tocamos para nada. ¿Y cuál es uno de los servicios más demandados? Me ha preguntado usted. Primero, tenemos demanda de atención psicológica. Cuando una mujer en realidad se da cuenta que algo pasa en su cuerpo y que está pidiendo a gritos ser atendida, busca la atención psicológica. Pero eso es después de que ha reconocido de que es víctima de algún tipo de violencia. Otra atención que buscan mucho es la atención ginecológica. Porque lamentablemente en nuestro sistema de salud pues tenemos enfermeras, gracias a Dios en los puestos de salud, tenemos médicos generales, pero acceder a una consulta especializada con ginecología es muy difícil. Entonces tenemos una alta demanda de atención ginecológica, también tenemos demanda de espacios seguros y de protección. ¿Por qué? Porque es muy difícil dar el paso de denunciar, ¿verdad? Pero ¿y después qué hago? Si dependo económicamente de esa persona, si no tengo medios ni redes de apoyo. Entonces, otra demanda que tenemos es precisamente esta red de apoyo. ¿Cómo hacemos para trabajar redes de apoyo? Porque las mujeres que sufren violencia no ven a Paz y Bien como una red de apoyo, no ven a las instituciones como red de apoyo, ven, sí, ellos me pueden ayudar. Pero la red de apoyo más inmediata sigue siendo la familia, la amiga, la vecina con quien hablaba de ese tipo de violencia. Entonces, ¿cómo hacemos para que las instituciones fortalezcamos estas redes de apoyo y también las mujeres que sufren violencia nos puedan identificar como redes de apoyo? Entonces, es un trabajo que se nos está demandando.
1: Sí, gracias, licenciada Claudia. Creo que de ahí parte la importancia de seguir sensibilizando, ¿verdad? Porque es un trabajo que ya tiene un tiempo que se ha venido dando, en el cual pues el papel de las mujeres en cuanto a la participación en los diferentes espacios. Me llamaba mucho la atención cuando usted habla acerca de los diferentes tipos de violencia que sufren las mujeres casi que a diario, desde su hogar, su familia, en los entornos en los cuales están. Pero también usted nos pudiera hablar acerca de qué pasa si no se atienden a estas mujeres que han sido víctimas de estos tipos de violencia que usted nos menciona.
0: Por ejemplo, algunas personas dicen, mire, yo desarrollé diabetes y no sé por qué desarrollé diabetes si yo tengo una vida saludable y esto. Y cuando nosotras indagamos sobre las enfermedades, descubrimos que hay una alta cuota de la salud psicológica. Entonces, la salud psicológica impacta directamente en la forma en que nosotras vivimos o desarrollamos enfermedades. Entonces, cuando no se atienden las demandas de salud, ¿qué puede surgir? Un empeoramiento en las enfermedades físicas que puede sufrir una mujer víctima de violencia. Puede desarrollar una depresión severa. Ya sabemos que la depresión, ¿verdad?, solo la pueden diagnosticar los neurólogos, pero esta sensación de melancolía, de no tener ganas de hacer nada, esta falta de ánimos, es una de las cosas que se pueden desarrollar si no se responde a las demandas de violencia que sufren las mujeres.
2: Un autoabandono, por decirlo así, ¿verdad?
0: Correcto. Esta ansiedad constante, esta especie de pensar que en cualquier momento alguien nos puede seguir haciendo daño. Esta pérdida de confianza, no solo en la familia, no solo en las redes de apoyo, sino también en las instituciones que pueden estar a su alrededor, pero que no ven, no logran identificar esa violencia. Porque a veces muchas de las mujeres que sufren violencia están esperando que nosotras, como organizaciones e instituciones, veamos ese grito de auxilio que están teniendo. Otra cosa importante es las dificultades económicas. Una de las grandes demandas que tienen las mujeres es por las dificultades económicas. Entonces, ¿qué pasa si no atendemos estas demandas? Aumenta esta situación de abandono, de exclusión, y por eso es que debemos de identificar claramente cada una de estas violencias. Y decir que la violencia no solo afecta directamente a la mujer, sino a los hijos e hijas. Vemos situaciones de niños y niñas que también sufren violencia. ¿Por qué? Porque nosotros multiplicamos o hacemos este círculo de violencia. Si yo soy violentada, después violento a las personas que están cerca de mí. ¿Y a quiénes puedo violentar? A mis hijos e hijas. Por eso es importante actuar a tiempo, construir estas redes de apoyo. Y yo creo que este tipo de iniciativas, como este programa, impactan positivamente porque es un espacio donde damos a conocer cómo se manifiesta esta violencia y cómo podemos atenderlas. Desde Asociación Paz y Bien, pues tenemos ahí los espacios, una clínica de ginecología, de psicología, y está el servicio también de cada una de las instituciones de la red de derivación de acá de Jocotán, para que puedan ser usadas por cada una de nuestras radioescuchas.
2: Qué importante tomar en cuenta esto, licenciada Claudia, porque de verdad hay temática que no se toma, que no se le da mayor importancia. Y de verdad, lo que hablábamos de la diabetes, ¿verdad? No solo la diabetes, hay tantas enfermedades físicas que son generadas por un nivel de estrés, ¿verdad? De ansiedad que pueden vivir las mujeres dentro de su contexto, ¿verdad? Dentro de su familia. Conocemos casos de personas con problemas de colon, por ejemplo, o problemas epilépticos, porque su sistema nervioso colapsa, ¿verdad? Con tanta situación de violencia, paranoia también, ¿verdad? De todo todas las situaciones que tiene que vivir. De verdad que es muy importante analizar de todas estas enfermedades físicas que a mí me achacan, realmente se generaron por sí solas o fueron provocadas por este tipo de situaciones que como mujeres nos toca vivir.
0: Sí, no me quisiera ir sin antes decir que la salud es un derecho que todas las mujeres tenemos. Y la salud sexual y reproductiva es sumamente importante. Una de las formas en cómo impacta la violencia en nuestro cuerpo es a través de las enfermedades de transmisión sexual. ¿Cuántas mujeres que no salen de su casa, que solo han tenido una pareja, tienen enfermedades de transmisión sexual? ¿Por qué? Porque sus parejas se las han provocado. Es muy importante por eso conocer nuestro cuerpo. Yo creo que ya lo van a abordar, pero quería ya cerrar con esto. La salud es un derecho de todas nosotras las mujeres. Y por eso debemos hacer uso de este derecho acercándonos a las instituciones que deben brindarnos esa atención integral como son sus centros de salud. Identifiquen dónde están sus centros de salud y hagan uso de ese derecho. Muchas gracias.
1: Muchas gracias, licenciada Claudia, por la intervención. Nosotros nos vamos a un corte. Al regreso, pues hablaremos acerca de la salud de las niñas y las adolescentes en estado de embarazo o maternando.

0: muy bien, vamos a continuar con nuestro programa en esta tarde con Ishik, tu voz cuenta, y queremos aprovechar el espacio para darle la bienvenida a un elemento muy importante de nuestra red y también del programa de comunicación, y también vamos a hablar de un tema muy importante como lo es, ¿qué pasa con la salud de las niñas y las adolescentes en estado de embarazo o maternando? Para esto queremos invitar a la licenciada Carlili de Tierra Viva. Cuéntenos.
1: Muy buenas tardes, gracias por la oportunidad a Ishik, tu voz cuenta. Gracias por poder estar presentes en esta fecha que es tan importante para nosotras las mujeres, como lo es el 28 de mayo, que fue el día de ayer, ¿verdad? Y que se conmemora el Día de Acción Mundial a favor de la salud de las mujeres. ¿Qué pasa con las niñas y adolescentes embarazadas o en etapa de maternidad? Pues, en primer lugar, tenemos que decir que este fenómeno es una crisis de salud pública y de derechos humanos a nivel de país, ¿verdad? Según organismos internacionales como la Organización Panamericana de la Salud y el Fondo de Población de las Naciones Unidas, hay un riesgo de muerte de hasta 4 veces más a la hora de un parto o de un embarazo para una niña menor de 15 años. ¿Por qué sucede esto? Debido a qué sucede, es que el cuerpo no ha completado su desarrollo físico, y creo que de esto hemos hablado en otras oportunidades, ¿verdad? Además de las severas secuelas biológicas que estas jóvenes enfrentan, también graves repercusiones psicológicas, ¿verdad? Todo lo que tiene que ver con esa enfermedad de nuestra mente, de nuestro ánimo, que la licenciada Claudia nos mencionaba, ¿verdad? Y aparte de todo, hay una exclusión o están fuera de cualquier esquema socioeconómico de este país, ¿verdad? De toda estructura de economía de este país, porque al ser menores no están preparadas para afrontar un empleo como una persona adulta, ¿verdad? Y estar fuera de la economía en cuanto se es adolescente embarazada hace que se agraven los círculos intergeneracionales de pobreza. Las mujeres más jóvenes que maternan o se embarazan son más pobres que una mujer adulta en esta misma etapa, ¿verdad?
0: Pero también hay algo como también que podemos visibilizar en estos casos. He visto, ¿verdad?, casos de jovencitas, muy jovencitas maternando, y su salud emocional,
1: sí,
0: ante esta situación, ¿verdad? Cómo cambia la vida totalmente, o sea, cuando mamá le ofrecía, le servía, ahora le toca cuidarse a sí misma y cuidar a un niño, y pues no está preparada para poder trabajar, para desempeñar un oficio, y tampoco para las personas que brindan un trabajo, no les es conveniente contratar a una persona menor de edad. Hay tantas situaciones.
1: Es lo que estábamos, ¿verdad?, hablando específicamente, ¿verdad? Físicamente, emocionalmente, económicamente, moralmente, no está preparada una adolescente para ser madre y para afrontar responsabilidades, ¿verdad?, que nos toca o les toca muchas veces producto de que ahora tienen una responsabilidad para ellas, ¿verdad?, y hacerse cargo de un menor de edad. Entonces, por eso hablamos de niñas criando niños, ¿verdad?, y eso no debe de estar sucediendo, ¿verdad? Y yo les decía de que una adolescente menor de 19 años está en una etapa total de crecimiento, y no es solo el crecimiento, porque algunas podrán tener el tamaño, ¿va?, son grandotas, son corpulentas, pero es ese crecimiento de la mente, del corazón y de todo lo que conlleva una maternidad, ¿verdad?, para nosotras las mujeres.
0: Y en cuanto a números, en cuanto a datos estadísticos, ¿cómo está en la zona, digamos?
1: Las estadísticas en cuanto a embarazos en menores de 14 años que encontré hasta el 30 de abril, según el Observatorio de Salud Reproductiva, es que tenemos un total de 713 embarazos en lo que va de enero a abril en adolescentes menores de 14 años. Y en el caso de estas 713 embarazadas, 30 están menores de 14 años de edad, 30 están cursando el nivel primario, 16 están en el nivel básico, una de ellas está en el diversificado, 665 no están estudiando, ¿verdad? En el caso de los departamentos con mayor número de embarazos en adolescentes menores de 14 años está Huehuetenango con 105 casos, Alta Verapaz con 97, Quiché con 72, Petén con 60 y en el caso de Chiquimula está con 26 adolescentes menores de 14 años embarazadas al 30 de abril de este año, ¿verdad? De estas, 354 son niñas no indígenas, 341 son niñas indígenas, 17 no especificó en la estadística que reflejó el OSAR, ¿verdad? Y contarles que tenemos para el 30 de abril 2 embarazos en el país en niñas de 10 años, 5 embarazos en niñas de 11 años, 34 embarazos en niñas de 12 años, 147 en niñas de 13 años y 525 en niñas de 14 años. El problema de embarazos en niñas y adolescentes menores de 14 años es grave en nuestro país, ¿verdad? Guatemala tiene la segunda tasa más alta de embarazos en adolescentes de América Latina. Y pensemos en que estamos hablando de una niña, estamos hablando de niñas que deberían de estar incluidas en el sistema de educación, en el sistema de salud y en todos los sistemas, pero de crecimiento personal, de ser niñas felices, de ser niñas a cargo de su propia vida, no a cargo de vida de otras personas. Niñas que también debieron de estar protegidas, no solo por los padres de familia, sino por todo lo que hay en el entorno, ¿verdad? Recordemos también que estos 713 embarazos en menores de 14 años, según nuestra normativa legal, son violencia sexual. Y a cuando se hace la comparación de estas estadísticas con lo que está en el sistema de justicia, no es ni la tercera parte, ¿verdad?, de estos casos. ¿Por qué? Porque se están quedando silenciados allá en nuestras casas, en las comunidades, y muchas de estas niñas, por el temor a lo que conlleva el trato del caso al ser violencia sexual, ni siquiera ingresan al sistema de salud. Están allá en casa, como les decía, con un riesgo de 4 a 5 veces más de poder morir producto de un embarazo y de un parto que una mujer en una edad adecuada maternando, ¿verdad?
0: Sí, porque pues el centro de salud puede hacer un trabajo muy arduo, minucioso, pero a veces las mismas familias esconden a estas niñas. ¿Cómo llegar hacia allá? Y los riesgos se hacen aún mayores, ¿verdad?
1: Sí, los riesgos, hay

0: Muy buenas tardes, continuamos con el programa Ishi Cuenta. Licenciada Carlili, ¿podría usted hablarnos acerca de los riesgos que tienen las niñas y las adolescentes en estado de embarazo o en algún caso en estado de lactancia o maternidad?
1: Bueno, uno de los principales riesgos que tienen las adolescentes embarazadas es trastornos de la presión arterial o los trastornos hipertensivos, que normalmente es una alta prevalencia en menores embarazadas de lo que se conoce como preeclampsia o presión arterial alta, ¿verdad? Y esta es una de las causas principales de muerte materna en embarazadas adolescentes. Otra situación de riesgo es mantenerse en un estado constante de anemia y llegando a ser anemia severa, ¿verdad? ¿Y por qué sucede esto? Como yo les estoy diciendo que las adolescentes embarazadas están en proceso de crecimiento, lucha la adolescente embarazada con el crecimiento de su feto, ¿verdad? Por los nutrientes, compiten por nutrientes que son necesarios para terminar de hacer este desarrollo y este crecimiento. Otra cuestión es, otro riesgo es que los partos son complicados, ¿verdad? Los partos de embarazadas adolescentes son complicados y se ha hablado con comadronas, con personal de salud, que estos partos deben de ser atendidos específicamente dentro de un hospital, ¿verdad? Hay que referirlos al hospital, en este caso al hospital de Chiquimula. Obstrucción del trabajo de parto, puede suceder desgarres graves en el canal vaginal a la hora de parir, porque el cuerpo es tan pequeñito, ¿verdad? Y entonces en el empuje del menor para querer salir, se rompe todo el canal vaginal. En el caso de las adolescentes, tienen una pelvis inmadura también, ¿verdad? Además de poder pasar por infecciones sistémicas como endometritis puerperal y sepsis, o una infección total del cuerpo después del parto. También hay riesgos para el recién nacido, como que nazcan prematuros, ¿verdad? Alta frecuencia de partos antes de las 37 semanas cuando las madres son adolescentes, bajo peso al nacer del bebé, ¿verdad? Y afecciones al nacer graves, como un riesgo elevado de asfixia perinatal y muerte durante las primeras semanas de vida. Esos son los riesgos para la salud de la madre, pero también hay impacto en su salud mental y emocional, que ya lo había abordado la licenciada Claudia, ¿verdad? Y muchas adolescentes sufren de depresión prenatal y posparto, ¿verdad? Sentimientos prolongados de tristeza, de culpa, aparte de vivir también episodios de violencia, porque no es lo que se espera para la adolescente, ¿verdad? Aunque ella haya o no haya consentido la relación sexual o esta sea producto de violencia sexual, se tiende a culpar a la adolescente del embarazo que afronta, ¿verdad? También episodios de ansiedad extrema, de no saber qué hacer, de no saber cómo abordar a un recién nacido, ¿verdad? Y si no hay apoyo de la familia, pues se va a sentir en total desconsuelo, porque no se sabe a veces qué hacer cuando un bebé llora, cuando no sabemos qué es lo que se quiere, ¿verdad?
0: Sí, importantísimo. Creo que es de prestarle atención a las estadísticas que de las cuales usted nos habla en esta tarde, pero ¿qué recomendaciones le nos

0: podría dar o les podría dar a las personas que nos escuchan a través de la radio, a las personas que nos están viendo a través de Facebook? ¿Qué recomendaciones a las personas que prestan servicios públicos?
1: En primer lugar, a los padres de familia, ¿verdad? Tener una buena comunicación con los hijos y las hijas adolescentes. Hablarles respecto a su cuerpo, a cómo funciona y a tener el cuidado, ¿verdad? De cuidarse para no tener un embarazo a temprana edad. Pero sobre todo también recordemos que la mayoría de estos casos son violencia sexual, ¿verdad? Y entonces pensar que tenemos que buscar la forma de proteger a las niñas de la violencia sexual, que esta violencia sexual no es la culpa de ellas, sino que hay un agresor, hay una persona que sabe lo que está haciendo y que muchas veces sabe las consecuencias de obligar a alguien a tener una relación sexual, y si esta va a ser desprotegida, pues va a tener la consecuencia de un embarazo. Entonces, tenemos que buscar la forma de proteger a las niñas. Tenemos que encontrar la forma de hablar con ellas para que si una situación de violencia sexual les está ocurriendo, encuentren en quién confiar y contarlo a tiempo, porque hay un protocolo que hay que seguir producto de la violencia sexual, ¿verdad? Y que si este protocolo, si la violación sexual acaba de ocurrir, este protocolo se activa, se lleva a la niña a salud, se puede evitar un embarazo no adolescente, un embarazo no deseado, no planeado, producto de violencia sexual. Y a este sistema, ¿verdad? Educación, salud, encontremos la forma de proteger y de atender realmente a las niñas y adolescentes para ponerlas a salvo de una situación de estas, ¿verdad?
2: Muchas gracias, licenciada Carlili. La verdad es que hay mucho que decir de este tema. Lastimosamente, el tiempo es muy corto. Vamos a hacer un espacio.
3: Vamos a hacer un espacio y al regresar vamos a conversar también con la licenciada Daniela Sandoval de Rompiendo Límites para abordar el tema de la salud de las mujeres con discapacidad, ¿verdad? Así que regresamos en un momento.

0: la compañera Carlili hace un momento, y ahora pues nos acompaña la licenciada Daniela Sandoval, quien abordará un tema bien importante en esta sociedad, y pues ahora nos hablará acerca de la salud de las mujeres, niñas y adolescentes con discapacidad. ¿Qué nos podría decir, licenciada?
1: Bueno, muy buenas tardes a todos, ¿verdad? Gracias por el espacio que nos regalan a Asociación Rompiendo Límites. Bueno, hoy en el marco del Día de Acción Mundial para la Salud de la Mujer, es importante también recordar que las mujeres, las niñas y adolescentes con discapacidad también tienen derecho a una salud integral. Yo me quiero profundizar más en el tema de la salud emocional y mental, ¿verdad? Como ya se hablaba. Muchas veces se habla de la discapacidad física, pero poco se habla también de cómo se sienten, de lo que viven diariamente y de las barreras emocionales y sociales que enfrentan. Se ve también que la salud emocional afecta también lo que es lo físico, ¿verdad?
2: Sí, podemos ver en las diferentes encuentros, ¿verdad?, con los grupos de mujeres, esa actitud, ese autocuidado, cómo se ve manifiesto, ¿verdad?, cuando son ya sea mujeres con discapacidad o cuidadoras de personas con discapacidad, cómo su salud se ve afectada, especialmente, como decía, la salud mental y emocional, ¿verdad? ¿Cuáles son esas afecciones? La última experiencia que usted ha tenido con los grupos de mujeres, ¿cuáles han sido esas manifestaciones de las mujeres?
1: Pues muchas hablan sobre las discriminaciones hacia ellas, las burlas o también la exclusión también, lo que afecta directamente su autoestima, ¿verdad? Y su bienestar emocional, sobre todo. Todo esto se refleja en su cuerpo, ¿verdad? Y provoca un deterioro físico. Por eso también hablar de la salud emocional no significa únicamente hablar de sentimientos, sino también de la calidad de vida, bienestar físico y del derecho a una atención integral y digna, ¿verdad? Estas mujeres sobre todo hablan de que ellas a veces se esconden, ¿verdad?, con sus hijos con discapacidad. Ellas tienen ese temor de salir. Se viven varias experiencias con ellas, la verdad. Siempre todo es con el autoestima que ellas se manejan, ¿verdad? Entonces se trata de acompañarlas a ellas, darles un acompañamiento para que ellas se sientan escuchadas también, ¿verdad?
0: Importante, Daniela, usted nos mencionaba acerca del deterioro físico que tienen este tipo de mujeres, ¿verdad? Y también en cuanto a la salud emocional,

0: donde las mujeres dicen, ¿por qué estoy tan delgada, verdad? Estoy bajando mucho de peso, pero es por lo mismo, por los problemas emocionales que ellas tienen.
1: Sí, algo que mencionaba la licenciada Claudia al inicio era la violencia social. Uh-huh. Y es que se nota, digamos, cuando va una amiga, una compañera, se une o se casa con una persona y de repente ya no la vemos, ¿verdad? Ya no se viste igual, ya no va a las fiestas, ya no se reúne con sus amigas, etcétera. Es un tipo de violencia, mencionaba ella. Pero ¿con qué intensidad viven este tipo de violencia las personas con discapacidad, ¿verdad? Que muchas veces, bueno, todos se preparan para ir a la fiesta, pero esta persona que tiene discapacidad se queda, ¿verdad? Y si es una persona totalmente dependiente, pues se quedará con el perro. Ese es un tipo de violencia también y que de alguna manera se ve afectadas sus emociones, ¿verdad?
0: Sí, sí, como le decía yo, llegan a cierto punto a esconderse por el temor a qué dirán, ¿verdad?
1: Y en tema de salud física también, bueno, estoy como acompañando un poquito a mi compañera Dani, pues porque también Rompiendo Límites hace una labor muy importante en tema de la salud de las mujeres y aborda mucho esta parte de la salud, salud mental y también la salud física. Por ejemplo, ha hecho procesos de sanación, digamos, hay un personal de psicología especializado en este ramo y vienen las mujeres, hay encuentros de mujeres con discapacidad y cuidadoras de personas con discapacidad, donde en estos encuentros hacen este tipo de terapias individuales y grupales. Pero también en tema de salud física, Rompiendo Límites también le ha apostado a esto. Ha habido algunas jornadas ginecológicas de Papá Nicolau, muchas se hacen con alianzas. Recuerdo que el Centro de Salud llegó a hacer una jornada de Papá Nicolau adentro de la institución y no era solo para las mujeres con discapacidad, sino para las cuidadoras también. Entonces son acciones bien precisas y concretas que Rompiendo Límites ha hecho en favor de la salud de las mujeres. Pues es muy importante mencionarlo.
2: Gracias, Patti. Yo creo que para las personas que nos escuchan, nos podría usted comentar cuál es la ubicación de Rompiendo Límites y si hay requisitos para poder recibir la atención que brindan a través de los servicios.
1: Bueno, Rompiendo Límites está ubicado en el municipio de Camotán, en el centro de Camotán, no se pierde uno, estamos ahí cerca de la Escuela de Enfermería. Rompiendo Límites es una asociación de personas con discapacidad y familias de personas con discapacidad que trabajan en favor de los derechos de las personas con discapacidad. En este caso, pues la labor más grande es para estas personas y sus familias. No hay límite de edad, ¿verdad? Su área de cobertura está en Camotán, San Juan Ermita, San José Lara, San Jacinto, pero atiende a toda persona que llegue a la institución, ¿verdad? Una vez captada la persona, por decir ahí, o incluida en nuestro sistema, pues es beneficiado con cualquiera de los servicios que Rompiendo Límites tenga según sus proyectos.
2: Gracias. Daniela, ¿qué recomendaciones nos podría dar acerca de la salud de las mujeres, niñas o adolescentes con discapacidad?
0: Okay. Pues, en el tema de lo emocional, ¿verdad? Uh-huh. Una de las recomendaciones sería que no se queden calladas, ¿verdad? Que hablen ellas de lo que sienten. Quiero agregar acá que incluso en una de las sesiones que yo tuve con unas cuidadoras, como no todas llegan a ese punto de tener confianza, ¿verdad? Entonces, yo lo que hice fue brindarles como un diario donde ellas expresen sus emociones, porque ellas llegan a un punto donde ellas ya no hayan qué hacer, e incluso lloran, ¿verdad? Lloran y yo les digo que eso también es una ayuda para ellas, para que ellas expresen durante el día, todo lo que sintieron, todas sus emociones.

0: ¿verdad? Para que ellas se desahoguen también, ¿verdad? Entonces es muy bueno también de que ellas tengan una su persona de confianza, donde ellas se puedan desahogar.
1: Recordar también que existen los servicios de salud, y una cosa muy importante de Rompiendo Límites es que es miembro de la red de derivación, y a través de la red también nosotros podemos derivar, ¿verdad?, hacia los diferentes servicios. En algunas ocasiones hemos pues recomendado a las personas que asistan a la atención psicológica que prestan el Ministerio de Salud a través de las clínicas de psicología que hay en cada municipio. A veces es bien difícil, ¿verdad?, que la persona acepte, como decía la licenciada Claudia al inicio, que cuando las mujeres vienen y se manifiestan y ponen en una denuncia, es porque realmente ya están convencidas de que lo deben hacer. Pero entonces vamos a comenzar por esto. La herramienta que comentaba mi compañera Daniela, pues es algo muy sencillo, pero a veces platicar con la almohada o platicar con nuestro cuaderno puede ser algo también como un bálsamo, ¿verdad? Ahí podemos hasta maltratar a alguien si queremos, ¿verdad? Y luego lo quemamos y no pasa nada, pero por lo menos nosotros pudimos hacer catarsis con nuestro propio cuaderno. Pero también es importante poder asistir a los servicios de salud, especialmente a los de salud mental, ¿verdad? Y pues más adelantito la licenciada Patti Sánchez también nos va a hablar de los servicios que tiene el Ministerio de Salud. Así que pues lo recomendable es hacer uso de los servicios, que para eso pues el Estado de Guatemala los presenta también.
2: Muchas gracias, Patti. Vamos a hacer una pausa. Al regresar pues hablaremos acerca de los servicios de atención gratuita para las mujeres en los centros de salud.

Estamos de regreso. Ahora pues damos la bienvenida a la licenciada Patricia Sandoval. Ella nos acompaña, Patricia Sánchez, ella nos acompaña.

0: que damos en el Centro de Salud de Camotal.
1: ¿Y cuáles son estos servicios, licenciada Patty? Porque regularmente nosotros sabemos, bueno, vamos a una consulta, ¿verdad? Me duele el estómago, me duele la cabeza o tengo fiebre, yo voy a una consulta general, pero sabemos que existen como otros servicios que a veces pues no tenemos como esa información. Si usted nos pudiera comentar en tema de salud reproductiva, ¿cuáles son esos servicios que están para la población?
0: El Centro de Salud de Camotán, ¿verdad? Ofrece una atención integral y también ofrece una atención con pertinencia cultural, el cual debe de ser preventiva y adaptada al ciclo de vida de la mujer. En lo que el programa de salud reproductiva tiene para todas las mujeres es el programa de prevención de cáncer cervicouterino, también de suplementación de micronutrientes, el cual se hace de las mujeres en edad fértil de 10 hasta 54 años. También tenemos la atención materno-infantil, en la cual incluye la atención de controles prenatales, atención del neonato, atención de puerperio antes de los 42 días, en las cuales, ¿verdad?, se realizan dos visitas puerperales para conocer el estado de salud de la puerpera. También damos acompañamiento a los casos que nos han salido, ¿verdad?, positivos, lastimosamente, ¿verdad?, de cáncer cervicouterino. Se le brinda un seguimiento en coordinación con otras instituciones para que sean tratadas en el hospital de Zacapa.
2: Gracias, licenciada. Usted nos hablaba acerca de los programas, ¿verdad?, que actualmente tienen. ¿Nos podría comentar usted acerca de los tratamientos específicos que reciben las mujeres que acceden a estos programas?
0: Sí. En salud reproductiva, ¿verdad?, en lo que se diría de cáncer cervicouterino, esos tratamientos, si las infecciones no son tan graves, se les puede dar tratamiento ahí en el centro de salud. Si ya viene con un diagnóstico que ya amerita una atención hospitalaria, algunas se envían al Hospital Nacional de Chiquimula y las otras, dependiendo del grado de complejidad del diagnóstico, entonces son referidas hacia el Hospital de Zacapa.
1: A mí me llama mucho la atención que ustedes dan seguimiento a casos de cáncer intrauterino, ¿sí?
0: Sí.
1: De verdad que para mí también es nuevo, ¿verdad? No sé, para las mujeres que están escuchando en este programa, pero ¿tienen casos? ¿Cómo ha sido, digamos, han logrado ustedes los tratamientos para casos que se les haya presentado?
0: Fíjese que en este caso, ¿verdad?, de enero hasta el mes de marzo, se diría, aproximadamente hemos tenido como 45 a 50 señoras, ¿verdad?, con diagnóstico de NIC 1 y NIC 2, ¿verdad? Estas personas se les coordina y se les hace una cita en el Hospital de Zacapa para que allá sean tratadas. ¿Cómo es el procedimiento? Las pacientes son llevadas por el personal de aquí del distrito, ¿verdad?, en el carro del distrito hasta Zacapa. Se coordina allá y, dependiendo de las fechas que ellas den, se llevan a las señoras. Aproximadamente, por la situación de los vehículos y de seguro, podemos llevar solamente 4 señoras en el vehículo.
1: Todavía.
0: Y luego se les da el seguimiento, porque allá, dependiendo si de repente se le hace una termocoagulación o se le hace una biopsia, el hospital ya les deja cita y ya uno ya les da el seguimiento para volverlas a llevar a Zacapa otra vez.
2: Usted mencionaba algo bien importante. ¿Qué es el NIC 1, NIC 2?
0: El NIC son células, ¿verdad? No se podría decir cancerosas, ¿verdad?, sino que son células anormales en el cérvix, ¿verdad?, o en el útero. Uh-huh. Son células anormales en el útero que, si no se tratan a tiempo, puede llegar a convertirse en un cáncer.
2: Y estas tienen síntomas, señales que las mujeres...

0: no, no, a mí no me duele nada. Entonces, ya al llevar esa capa allá, la vuelve a evaluar otra vez un médico profesional de ginecología y allá le vuelven a dar el mismo diagnóstico.
1: Por eso también es importante el tema del Papa Nicolau, ¿verdad? Para poder detectar ahí de ciertas anomalías o qué sé yo, que los pueda llevar como a tener la idea de que algo está pasando.
0: Sí, exactamente. Por eso se le recomienda a todas las mujeres que desde el momento que ya tienen relaciones sexuales, aunque no tengan hijos, que asistan al centro de salud para realizarse su Papa Nicolau. Se puede decir que es un examen vergonzoso y que a veces también, ¿verdad?, algunas mujeres por miedo al esposo no llegan también a hacerse su examen.
1: Parte de la violencia.
0: Parte de la violencia. Y también, ¿verdad?, ahí estamos, no se está cumpliendo, ¿verdad?, el derecho a la salud. Porque como mujeres nosotros debemos de hacer respetar nuestros derechos a la salud, salud sexual y reproductiva.
2: Sabemos que, por ejemplo, por la experiencia de lo que usted nos habla, para algunas mujeres, si no es que para todas, es un impacto, ¿verdad?, al saber que tienen este tipo de cáncer. Pero, por ejemplo, ¿se ha dado más de algún caso en la cual alguna de ellas ha mostrado resistencia? Y si hubiera, ¿cómo lo han abordado desde el centro de salud?
0: Lastimosamente, hace poco y en este año, ¿verdad?, tuvimos un caso también, ¿verdad?, de resistencia y... Se diría resistencia y también factor económico, ¿verdad? Porque nuestra pacientita, al ver que nosotros tratamos de coordinar, buscar, pero lamentablemente ya los exámenes que a veces piden, como resonancia magnética, entonces la ida es a la capital, ¿verdad? Entonces eso ya es un gasto extra para ellos, ¿verdad? Y recordemos que una resonancia también no es algo barato. Y el pasaje de aquí para la capital, entonces tampoco. Y esta pacientita lastimosamente, ¿verdad? Nos abandonó. Le decimos así, nos abandonó, porque incluso nosotros tratamos con otras instituciones, igual con el señor alcalde para que nos apoyara, pero lamentablemente la pacientita ya después nos dijo que ya no quería seguir su tratamiento y que sea la decisión de Dios.
1: La verdad es que es algo desgastante, no solo para la persona, sino también para la familia, ¿verdad? Y económicamente lo que esto representa. O sea, tal vez no es como la resistencia, a veces yo no, porque, bueno, no sé, ¿verdad? Lo digo desde mi punto de vista, yo no me quiero morir, que la vida es muy bonita. Pero muchas cosas puede depender también de la situación económica. Sin embargo, pues lo mejor sería la prevención, porque para eso es esta fecha de acción, ¿verdad? Decíamos al inicio, no, esta no es una fecha para celebrar ni para conmemorar, es para accionar, ¿verdad? Y por eso estamos esta tarde aquí, para poder también informarle a la población que existen estos servicios y que es bueno que los utilicemos, ¿verdad? Especialmente en la prevención, y si se dan los casos, pues lo mejor es pues también solicitar ese apoyo, ¿verdad? Y que pues ahí sí que de derivación en derivación ustedes llegan hasta donde corresponde para hacer el tratamiento específico para este tipo de casos, ¿verdad?
0: Sí, y recordemos, como le decía aquí al compañero, que el cáncer es una enfermedad silenciosa, que nosotros nos podemos ver en el espejo y nos podemos ver sanas, pero por dentro no sabemos cómo está nuestro cuerpo. Entonces, yo invito a todas las mujeres para que se hagan este examen, que pierdan la vergüenza, ¿verdad? Porque recordemos que si se trata a tiempo, todas, ¿verdad?, podrán tener una vida saludable.
2: Sí, muchas gracias, Patty, por su intervención. Pues es así como hemos llegado al final de un programa más. Chic, tu voz cuenta, es una campaña radial del programa de comunicación de la red de derivación. Y también reiteramos ese agradecimiento a Asociación Mejora, ya que gracias a ellos pues estamos llegando en esta tarde hasta sus hogares.
0: Y también invito a todas las mujeres embarazadas

0: que también asistan a sus controles prenatales para que su bebé nazca sano, para que también reciban su suplementación y para que sean evaluadas y tratadas por los médicos que están en el centro de salud. La atención de las embarazadas es para 24 horas. Al igual también las invitamos para que asistan también y reciban sus vacunas correspondientes al embarazo.
1: Así es, muy bien, licenciada. Me gusta que haya tomado en cuenta esto y también el tema de las vacunas, ¿verdad? Hay gente que dice, yo no creo en las vacunas. Pues esto no es de creer, ¿verdad? Es de cuestión de prevención también, ¿verdad? Ahorita, por ejemplo, con el tema del sarampión, pues los que estábamos vacunados estamos más tranquilos, pero las personas que no se vacunaron están en un riesgo mayor. Entonces, yo creo que no es cuestión de creer, es una responsabilidad como madres o como padres también el tema de las vacunas, ¿verdad? Sí queremos agradecer profundamente a Radio Chorti FM Tierra por siempre estar anuente, por siempre apoyarnos, también a Asociación Paz y Bien, al Centro de Salud de Camotán, a Rompiendo Límites, que siempre hace presencia, Aldeas Infantiles SOS, y a todos los miembros de la Red de Derivación que están escuchando este programa, que siempre están pendientes de todo lo que se hace como red. Así que muchísimas gracias. Esto fue por hoy y nos vemos y nos escuchamos en una próxima.

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Buenas tardes, muy buenas tardes. ¿Qué tal? ¿Cómo están? Qué gusto poder saludarles en esta tardecita del viernes. Hoy estamos a viernes 29 de mayo. Un gusto, pues, será por acá compartir ya lo que resta de esta hora de programación musical allá en el rancho. Bienvenidos y bienvenidas. Vamos a iniciar este espacio de música con éxitos rancheros, esos éxitos que no pasan de moda. Así que vamos a iniciar rápidamente por acá con este primer tema musical en la voz de Flor Silvestre, Cielo Rojo.

Seguimos, estamos en las 5 de la tarde con 30 minutos, pues un placer por acá saludarles y a compartir entonces otra tarde de viernes antes a un fin de semana. Vamos a dejarlos con este tema en la voz de don José Alfredo Jiménez, Camino de Guanajuato.

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Bien, estamos en las 5 de la tarde con 53 minutos. Ya solamente 3 minutitos nos separan de las 7. Bueno, son 7 minutos los que nos separan de las 18 horas 6 de la tarde. Continuamos por acá con más de los buenos éxitos.

Bien, nos despedimos, el tiempo se nos ha terminado, como siempre es un gusto, es un placer el poder saludarles, el compartir juntos de esta tarde. Si Dios nos da vida, nos escuchamos en una próxima oportunidad. Pasen pues un bonito atardecer ya en este viernes, tengan un buen descanso, también desearles un feliz fin de semana.

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